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Hola, hola, hola, hola, ¿qué tal? Tengan ustedes muy, pero muy buenas noches. ¿Cómo andan? Bienvenidos. Aquí comenzamos una nueva emisión de esto que es Lo que ve para diferentes localidades. Sí, tenemos que mandar un saludo muy, pero muy especial a la gente de Lago Puelo, de Puyén, Maitén, también El Hoyo, Cholila. En la parte de Río Negro saludamos a nuestros amigos del Bolsón. También creo que parte de la gente de Bariloche también nos puede sintonizar a través de la 105.5. Saludamos a nuestros amigos de la 94.5, Corre la Voz, ahí en Lago Blanco. Saludamos también en Ruta 25, ahí nomás te vas a encontrar en la meseta a nuestros amigos de Paso de Indios, a través de la 88.1 FM Oasis. También saludamos a nuestros amigos de aquí, del Birch, de aquí, de la zona, en la cual, bueno, estamos cubriendo con la 106.3 lo que es la parte de Trelew, Gaiman, parte de Dolabón, Ruta 25 y también doble trocha, ingreso a Puerto Madryn, y ahí, bueno, obviamente, ya cuando ingresás a Madryn se nos va a dificultar que nos escuches, pero ¿cómo les va? ¿Todo bien? Bienvenidos a través de la 106.3 FM Tropical. Sí, me había olvidado de decirles. Todo tranquilo. ¿Cómo estuvo tu día hoy? ¿Estuvo bien? ¿Estuvo ajetreado? Bueno, por ahí nosotros llegamos aquí para ponerte un rato de impas, para que te quedes con nosotros un ratito hasta las 12 de la noche compartiendo noticias, música y esto que tenemos entre nosotros, este feedback de estar haciéndonos compañía en la noche. ¿Te parece? ¿Sí? Dale, prepara la comida, tranquilo, que nosotros no te vamos a molestar. Vamos a estar al lado tuyo, como vos querés. Está, que alguien está al lado tuyo, bueno, ahí vamos a estar nosotros. Te cuento, partido que están jugando entre Central y Racing, por lo que es la clasificación a esto sería a semis, ¿no? Bueno, tengo que contarte que Central le está ganando a Racing por 2-1 en el segundo tiempo del alargue, en el cual, bueno, tengo que contarte que Racing ha tenido dos expulsados. Está jugando con 9 jugadores, bien digo. Así que bueno, ahí te estaba pasando toda la data de lo que está pasando en estos momentos, ¿sí? ¿Qué tengo? Bueno, tengo info para acompañarlos a todos ustedes y contarles en el día de hoy. Nos vamos a la fanpage de FM Tropical, ¿te parece? Vamos a la fanpage de FM Tropical para comenzar y después nos vamos también a lo que es la noticia en diario Jornada, ¿sí? Después también nos vamos a pegar una vueltita por el infochucao.com, ¿sí? Que gracias a la gente de la 105.5 de la radio de la cordillera podemos tener también esta información de primera mano de lo que está pasando en la cordillera. Bueno, muy bien, decíamos la fanpage de FM Tropical. A ver, como primeras noticias, bueno, te voy contando. Torres confirmó el desendeudamiento total de Chubut con la Nación y aseguró la continuidad de obras estratégicas. Sí, escuchaste muy bien. El mandatario provincial, acompañado por el intendente de Rawson, Damián Viz, y el intendente de Esquel, Matías Taceta, se reunió con el ministro del Interior de la Nación, Diego Santilli, para firmar la última modificación del régimen de extinción de obligaciones recíprocas, REOR, acuerdo que permitirá avanzar con el inicio de la doble vía Trelew-Rawson. Mira qué buena noticia. Acuerdo que permitirá avanzar con el inicio de la obra doble vía Trelew-Rawson en la ruta 25, una vez finalizada la última etapa de la doble trocha de la ruta número 3 que une la ciudad de Puerto Madryn y Trelew. El gobernador de Chubut, Ignacio Nacho Torres, confirmó este miércoles el desendeudamiento total de la provincia con el Fondo Fiduciario de las Provincias, tras firmar junto al ministro del Interior de la Nación, Diego Santilli, la última modificación del régimen de extinción de obligaciones recíprocas. Estamos hablando de REOR, ¿sí? De la reunión participaron también los intendentes de Esquel, Matías
Tazeta, de Rawson, Damián Biss, quienes acompañaron las gestiones impulsadas por el mandatario provincial ante el gobierno nacional. El acuerdo representa un avance significativo para el saneamiento financiero de Chubut y permitirá, además, garantizar la ejecución de obras estratégicas para el desarrollo provincial, entre ellas el inicio de la doble vía Trelew-Rawson sobre la ruta 25 tras la finalización de la última etapa de la doble trocha de la ruta 3 que conecta Trelew con Puerto Madryn. Seguimos transformando las deudas acumuladas durante años de desidia y abandono en infraestructuras estratégicas para mejorar la calidad de vida de todos los chubutenses, fue lo que expresó el gobernador tras el encuentro, añadiendo que el acuerdo demuestra que con responsabilidad fiscal y una administración ordenada, Chubut puede recuperar obras fundamentales que durante años estuvieron paralizadas. El REOR, el régimen de extinción de obligaciones recíprocas, es un mecanismo acordado entre el gobierno de Chubut y el Estado Nacional que permite compensar y cancelar obligaciones recíprocas entre ambas partes en el marco de lo establecido por el Decreto Nacional 969/2024. Asimismo, durante el encuentro, Torres y Tazetas avanzaron en distintas gestiones vinculadas a la activación de la estación transformadora Legua 7, una obra considerada fundamental para acompañar el crecimiento y el desarrollo productivo de la región cordillerana. ¿Sí? Con más información, en este caso tenemos que hablar sobre Rawson. Se está haciendo una convocatoria abierta. Rawson desarrollará este sábado una jornada de plugin y limpieza en el ELSA, ¿sí? La Municipalidad de Rawson, a través de la Secretaría de Ambiente y Desarrollo Sustentable, el ente mixto Rawson Turístico en Ratur y en articulación con el grupo de trekking Senderos del Sur, realizará este sábado 16 de mayo de 10 a 13:30 horas una jornada de plugin y limpieza en el ELSA, abierta a toda la comunidad en el sector de los fogones junto al parador de la náutica. La iniciativa está destinada a personas de todas las edades y no requiere condiciones físicas específicas. Quienes deseen participar podrán inscribirse a través del teléfono 280-477-8110, las redes oficiales del municipio o las páginas de Senderos del Sur o Rawson. Desde el municipio se aportarán bolsas y guantes para la jornada, mientras que los residuos recolectados serán separados con el acompañamiento del área de ambiente. Los materiales plásticos serán destinados a proyectos de reutilización impulsados por estudiantes locales, en tanto el resto de los residuos serán retirados por personal del municipio. Al respecto, el responsable de Senderos del Sur, que Claudia Tomás, comentó que el plugin, bueno, combina caminata al aire libre con la recolección de residuos y promueve el cuidado ambiental. Invitamos a los vecinos y vecinas de Rawson, Playa Unión y localidades cercanas a sumarse a la limpieza de un espacio natural que es de todos, fue lo que agregó Tomás. Remarcó que la jornada se realiza desde hace 4 años en distintos sectores naturales de la ciudad, ¿sí? Entre ellos en la zona del Sombrerito y playas del complejo Magaña, y valoró el acompañamiento sostenido de la comunidad en cada edición, ¿sí? Además, bueno, se recomienda asistir con agua, mochilas y elementos personales. Al cierre de la actividad se realizará una choriceada en el sector de los fogones, así que para que disfruten entre todos los que estuvieron laburando y también, bueno, la gente que está ahí colaborando y participando. La jornada refleja el trabajo articulado del municipio con organizaciones y la comunidad en acciones concretas orientadas al cuidado del ambiente y la puesta en valor de los espacios naturales de la ciudad. Sí, bueno, muy bien, ahí teníamos info de la ciudad de Rawson. Nos vamos a para el lado de la cordillera, a ver qué tenemos. Bueno, una minga para terminar la ampliación de su espacio comunitario. ¿Esto viene de dónde? A ver. Bueno, la vecinal del paraje Entre Ríos, en Lago Puelo, avanza con la ampliación de

0: próxima reunión, que es este jueves, bueno, organizar una minga, poner una fecha de minga para ver si podemos terminar de cerrar. Esto fue lo que señaló a Barzúa. La referente indicó que el espacio tiene una superficie de 100 metros cuadrados y fue levantado junto al Centro de Educación Agropecuaria, CEA número 3, mediante talleres de construcción natural. Con el CEA 3 hicimos toda la parte de barro, digamos, hizo la parte, el taller de construcción natural, y después el taller de terminaciones, que fue revoques y pintura, fue lo que detalló. Además, explicó que parte del dinero recaudado será utilizado para mejorar el piso del salón, bueno, también, y evitar el polvo durante las actividades. La idea de las empanadas era en un principio para comprar una pintura para el piso, para que se pueda usar sin que se desgaste la platea. Bueno, la vecinal del paraje Entre Ríos funciona actualmente como un punto de encuentro para talleres y actividades culturales abiertas a distintas edades, según contó Barzúa. El espacio alberga propuestas casi todos los días de la semana. Entre las actividades mencionó talleres de danza folclórica, encuadernación, cerámica, murga, magia, fitocósmica y también teatro. También, bueno, destacó la incorporación de un espacio destinado a personas mayores. No había ningún taller de adultos mayores y nos parecía que era importante que hubiera uno, fue lo que afirmó. ¿Sí? Bueno, continuando con la noticia, la vecinal también presta sus instalaciones para ensayos de murgas, encuentros artísticos y un club de juegos. La premisa es que la vecinal es de los vecinos y las vecinas, con lo cual todo se, bueno, se propaga, ¿no? Se escuchan las ideas y tratamos de llegar, de llevar adelante todo lo que más se pueda. Muy bien, ahí teníamos información que venía de Lago Puelo. Nosotros vamos a ahora a compartir buena música aquí en la radio, acompañándote a vos que estás del otro lado y que decís, bueno, a ver qué podemos llegar a escuchar en estos momentos. Bueno, te voy contando, vamos a tener a La Berizo con Rocío Quiroz y Amor de la Salada. ¿Dale? ¿Te parece? Listo, ahí está, vamos a la música.
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Muy bien, la música de Intoxicados, Quieren Rock, en una versión en vivo, sonando para todos ustedes aquí en la radio, exactamente 44 minutos de la hora 21, aquí en nuestros estudios y en toda la República Argentina. Fidel Nadal con International Love estaba sonando anteriormente. Y bueno, nosotros tenemos que continuar con más de esto que es lo que ve aquí en la radio.

Y bueno, como te decía, 15 minutos nos separan para lo que es la tanda comercial en todas las radios. Acaba de pasar de fase Rosario Central, que se impuso ante Racing por 2-1. A minutos de comenzar el cotejo entre River Plate y Gimnasia y Esgrima de La Plata, ¿sí? Así que bueno, nosotros vamos a continuar con más información, ¿te parece? El crimen de la ciudad de Rawson, noticia en Jornada. Bueno, el título, tomá boludo para que no rompas los huevos. ¿Sí? En el barrio Río Chubut, Marcelo Ciancio discutió 3 minutos con Mario Barrientos y lo mató de una puñalada que le perforó una arteria. Tras el asesinato volvió a su casa, se cambió e insólitamente tardó 15 minutos en volver a la escena del crimen para charlar con la policía. Las cámaras grabaron todos sus movimientos hasta la frase que le gritó a su víctima. La frase, ¿sí? Que le gritó a su víctima. Son las 3:50 del 10 de mayo en Rawson. Es una placita del barrio Chubut, ¿sí? Sobre la calle Felicitas Alzúa. Marcelo Ciancio discute con Mario Barrientos durante 3 minutos, alcohol de por medio, hasta que se cansa, lo toma de la ropa y le clava un cuchillo cerca del cuello, que le perfora la arteria pulmonar. La sangre es imparable. Barrientos camina algunos metros y cae. Nunca pudo defenderse. Un tercer hombre que estuvo en esa reunión ve todo. Teme por su vida y escapa corriendo por Antártica Argentina rumbo a la estación de servicio YPF. Es el único testigo. Ciancio también se va de vuelta a su casa. No sabía que ya estaba grabado en cámara de seguridad pública y privada de la terminal de ómnibus, de una gomería y del centro de monitoreo de la capital. De canguro rojo, pantalón negro, zapatillas blancas y gorra. En su mano izquierda lleva el cuchillo, se ve su cara. Lo filmaron cuando llegaba a la placita para reunirse con su víctima y el tercer hombre. Y cuando se iba. Una cámara que apunta a ese lugar tiene audio. Se escuchó un golpe seco y alguien que dice, tomá boludo, para que no rompas más los huevos. El monitoreo registró el movimiento antes de que Barrientos cayera muerto. Un vecino escuchó voces, una discusión, un quejido y la frase, ¡pará, pará! Un dato que sorprendió a la pesquisa es que 15 minutos después del crimen, Ciancio vuelve a la plaza con otra ropa, recién cambiado. Se queda parado observando el cadáver de cerca. El lugar ya estaba precintado. Simula distracción, hasta le preguntó a un policía qué había pasado. Luego se aleja caminando tranquilo. El fiscal Leonardo Chauquemán consideró que este regreso a la escena del crimen demuestra frialdad, capacidad de maniobra y una clara intención de controlar las consecuencias de sus actos. El hermano de la víctima reveló que Barrientos había tenido discusiones con Ciancio tanto horas como días antes del crimen y que otras personas le advirtieron que el homicida estaba armado con una navaja y vestido con prendas iguales a las que se vieron en las cámaras. A 2 cuadras del lugar del asesinato, el allanamiento en la casa de Ciancio sobre la calle Aoniquén encontró un cuchillo, un boxer con presuntas manchas hemáticas y 2 celulares. La vivienda está en la misma dirección desde donde el imputado llega antes del asesinato y se va después, y el arma hallada estaba visiblemente limpia, como recién lavada. Ciancio fue detenido a las 9:32 del día lunes en Don Bosco y Sarmiento de Rawson. Tenía la gorra y las zapatillas que se ven en el video. El resto de la ropa que usaba no se encontró. Chauquemán consideró al crimen un ataque extremadamente grave, una agresión directa, violenta y letal, y subrayó el nivel de violencia del ataque y el desprecio demostrado por la vida humana.
Sobre Ciancio ya pesaban 3 órdenes de captura en 2 causas por desobediencia a la autoridad y tentativa de robo. Por eso se cree que no dudaría en fugarse. Y como se llevó el cuchillo homicida para que no lo hallaran, demostró que quiere entorpecer la pesquisa. El acusado, además, conoce del barrio al testigo de la puñalada. Si quedaba en libertad, podía presionarlo para que no lo reconociera en una rueda de personas que será clave. Pero Ciancio quedó preso por 6 meses por decisión de la jueza Laura Martini. El homicidio simple que le imputan va de los 8 a los 25 años de prisión. Vamos con otra noticia. En este caso, bueno, tenemos que contar que provincia, bueno, fortalece políticas de apoyo para la formación de investigadores chubutenses. Un becario del Chubut y CONICET defendió a su tesis de doctoral sobre el aprovechamiento biotecnológico de residuos industriales. La investigación propuso alternativas sustentables para realizar desechos de las industrias pesqueras, lácteas y cervecera mediante fermentaciones lácticas y obtención de producto de alto valor agregado. Bueno, como te contaba, la Secretaría de Ciencia y Tecnología acompañó la defensa de la tesis doctoral en ciencias biológicas del decano cofinanciados entre la provincia y el CONICET, Franco Matías Sosa. Titulada, bueno, Biotransformación de Desechos Pesqueros, Lácteos y Cerveceros para la Obtención de Productos de Alto Valor Agregado mediante Fermentación Láctica. La investigación abordó el desarrollo de estrategias biotecnológicas orientadas a la reutilización de residuos industriales mediante procesos sustentables y amigables con el ambiente, y la actividad se realizó en el aula 27 del edificio de aulas de la sede de Trelew de la Universidad Nacional de la Patagonia San Juan Bosco. El trabajo de investigación fue dirigido por los doctores Rogelio Emilio Marguet y Marisol Vallejos, mientras que el jurado estuvo integrado por los doctores Mariana Lanfranconi, Javier Breccia y Marina de Escalada Pla. La investigación fue financiada por el programa de becas doctorales confinadas entre el gobierno de Chubut y el CONICET, una política que busca fortalecer la formación de recursos humanos altamente capacitados y promover el desarrollo científico-tecnológico vinculado a la necesidad productiva y ambientales de la provincia. En su trabajo, Sosa analizó el potencial de reutilización de residuos generados por distintas industrias con fuerte presencia en nuestra provincia, como la pesquera, la láctea y también la cervecera artesanal, ¿sí? A través del uso de bacterias ácido-lácticas aisladas del ambiente patagónico, el estudio propuso obtener productos de alto valor agregado a partir de materiales que actualmente representan un problema para el ambiente. Bueno, como te decía, la provincia del Chubut cuenta con una importante actividad pesquera y un creciente desarrollo del emprendimiento lácteo y cervecero artesanal, sectores que generan sus productos y residuos con potenciales de aprovechamiento biotecnológico. En este sentido, la tesis aportó herramientas innovadoras para promover modelos productivos más sustentables y contribuir al agregado de valor local mediante el conocimiento científico. Y muy bien, exactamente. Bueno, no, ya nos tenemos que ir a la tanda, pero antes vamos a ir a compartir un poco de música, ¿sí? Compartimos un tema, tanda comercial, las radios que se tengan que ir a la tanda, y nosotros continuamos con la gente que está conectada vía streaming. Vamos a continuar con música, ¿les parece? Dale. Exactamente 55 minutos de la hora 21 aquí en nuestros estudios.
La música de Kevin Roldán, María Angélic y Betiago, también junto a Brian Mayer, Liano. Como serpiente el ritmo del bajo. La música de Bray, Jerry D. Lo que suena hasta abajo.

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0: Exactamente 18 minutos de la hora 22 aquí en nuestros estudios. Bueno, tenemos que contarte, bueno, que estamos haciendo lo que dé hasta las 12 de la noche. Tengo que mandar saludos a la gente de Lago Puelo que me mandaron un mensajito, así que un saludo muy, pero muy grande. También tenemos gente del Hoyo que nos dicen que nos están escuchando. Eso es buenísimo, ¿eh? La verdad, estamos pero más que contentos con esta nueva conexión con la 105.5, en la cual, bueno, estamos cubriendo casi toda la cordillera de Chubut, ¿sí? Así que, bueno, nada, nosotros estamos aquí para todos ustedes. Y tengo novedades para la gente de aquí, de Rawson y Playa, también de Trelew y Gaiman, y por donde se escuche la radio. Estamos en contacto con Vanessa, ¿sí? En la cual ella es una comerciante de aquí de la ciudad de Rawson y es la propietaria de Azucena Café, ¿sí? Azucena Café, en la cual, bueno, tiene muchísimos eventos para este fin de semana y también para fines de semana venideros. Hola, Vane, ¿cómo andás? ¿Todo bien?
1: Hola, ¿cómo andan? Buenas noches.
0: ¿Todo tranquilo?
1: Sí, todo bien acá, por suerte. Bien, con un poco de frío.
0: Está fresquita la jornada, eso es verdad, pero bueno, viste que bien abrigadito se pasa.
1: Sí, tal cual.
0: Contame, Vane, ¿cómo viene Azucena? ¿Cuáles son los eventos que nos tienen preparados para esta época que viene con fresco? Pero bueno, también hay ideas en las cuales hacen que nos salga calorcito del cuerpo.
1: Sí, tal cual. Y en Azucena tenemos un montón de cosas lindas que estamos creando y armando para que así el invierno sea un poquito más corto.
0: Sí.
1: Con el frío que está haciendo. Por ejemplo, ahora el viernes tenemos la noche íntima nuevamente, a pedido del público que nos pidieron si la volvíamos a hacer. Bueno, uh-huh. Volvemos a hacer otra vez la noche íntima con las chicas de Sofisticadas, con juegos, con esta vez va a ser como más íntima, en el sentido de que las chicas de Sofisticadas, después de hacer los juegos y ahí en los intervalos que vamos a hacer, uh-huh. Se van a acercar a las mesas, a hablar más íntimamente con las chicas que vengan, las mujeres, sí. Las parejas, pueden venir hombres también, a contarles qué tipo de juguetes tienen, para qué sirven, cómo se usan, va a ser como más personalizado.
0: Seré medio duro, pero por ejemplo es la noche íntima, ¿y qué es lo que tiene la noche íntima? ¿Qué es lo que me puede a mí seducir para poder ir a compartir una cena y tener una fiesta que, como me decís, es íntima, pero digo, ¿y qué será?
1: Y mira, la noche íntima es las chicas Sofisticadas, ellas venden juguetes íntimos.
0: Ah, ahí vamos. Juguetes sexuales.
1: Tiene una Exactamente.
0: Ah, ahí está.
1: Yo lo digo de esa manera porque por ahí hay gente que lo toma mal, porque me ha pasado que ha venido gente a decirme que le pareció una falta de respeto el evento que habíamos hecho.
0: ¿Pero por qué?
1: Y la realidad. Porque son temas tabúes, viste, que hay para ciertas personas que esos son temas tabúes. Los juguetes es como que los ven, yo no necesito un juguete porque tengo marido, ¿entendés?
0: Ah.
1: Y en realidad no es solo para las mujeres.
0: Esto es para la pareja. Claro.
1: Claro, para despertar la pasión.
0: Exactamente.
1: Hace muchos años casados, para salir un poco de la rutina, para o sea... Para verle el
0: lado algo nuevo
1: también a esto de... Exactamente, para hacer algo nuevo en pareja, para usarlo, bueno, la que quiera sola. Uh-huh. O sea, no... Es tabú porque, bueno, sí, obviamente hay muchas personas que no están acostumbradas a estas cosas, pero esto no existe de ahora, existe de hace muchos años, nada más que antes era como más privado y ahora es cada vez más público. Hay páginas en Instagram que suben reel, que suben historias, suben videos, o sea...
0: Claro.
1: Lo usan las niñas, las adolescentes, la gente mucho mayor. De hecho, uh-huh. el evento que hicimos la última vez, volvimos a hacer otra porque la pidieron, vino mucha gente más grande de lo que yo pensaba que iba a venir. Y creo que fueron hasta las que más se divirtieron, porque había gente joven, uh-huh. y era como que eran tímidas, y la gente más grande era como que pero no sabes. De hecho, fueron últimas en irse, la pasaron como muy muy divertido, fue una noche muy hermosa con
0: es que para, es para eso y para conocer lo desconocido también, ¿no? Que por ahí gente que dice
1: todo lo desconocido es malo.
0: Claro, decir, uy, no, mirá lo que tienen, mirá lo que están mostrando, pero también hoy en día se ha hablado tanto de por ejemplo, por ahí para personas solas poder tener algo que les dé placer, poder, ¿no? Entonces
1: porque el placer también es salud. O sea, ¿qué es lo que por ahí hay personas que no entienden?
0: Claro. Claro.
1: Entonces, yo cuando vinieron a decirme varias personas que les había parecido una falta de respeto, que no podían creer que yo, teniendo el espacio que tenía, hacía lo que hacía, yo le digo, en realidad sí, no se hizo desde el lado de la falta de respeto, ni mucho menos, vino una sexóloga, habló una sola que tiene matrícula, o sea, una persona infante, ¿no? O cualquier persona vino, habló, explicó, dio una charla, le puso un toque de pimienta para hacerlo más divertido y no tan aburrido. Y la verdad que la gente que estaba preguntaba cosas que eran importantes que por ahí otras no sabían.
0: Claro.
1: Entonces, también es algo educativo, de hecho, o sea, entonces, bueno, a pedido del público la volvemos a hacer, la idea es que si se quieren arreglar y tirarse el placar encima, se lo tiren, si se quieren poner esos zapatos plateados, se los pongan, nadie les va a decir nada. Todo lo contrario, van a ser súper bienvenidas. Me encanta que se produzcan y se arreglen para venir a su cena. Así que
0: pero,
1: bueno, va a ser la noche íntima.
0: Pero también sirve si van en pareja, por ejemplo, el ponerse elegante para el otro, digamos, el poder compartir una noche íntima y también subir un poquitito ese ¿cómo se dice? Esa privacidad que tienen entre ellos dos, esa pimienta que por ahí tienen dormida, ¿no?
1: Tal cual, sí, tal cual. O sea, es decir, esta noche yo me voy a arreglar para él, él se va a arreglar para mí, vamos a pasar
0: claro.
1: Algo distinto, que en otros lugares es normal ya, porque se hace más seguido, y yo acá lo estoy haciendo, pero con mucho cuidado, con mucho respeto, y
0: con, sea, mi pareja.
1: Y lo hago desde... Dime.
0: Y con mi pareja, digo, digamos, a lo que vos decís, me es cuidado y todo, pero también estoy con mi pareja,
1: claro,
0: ¿no?
1: O sea,
0: pero bueno.
1: O grupo de hombres también.
0: Claro.
1: O sea, no tiene que ser solo mujeres, no tiene que ser solo parejas. Pueden venir amigos porque están conociendo a alguien y quieren ver, porque están maridos que están casados hace muchos años y quieren, no sé, los hijos se fueron a estudiar y llega el momento que, porque me pasa a mí con mi hija, que mi hija se fue a estudiar y yo me encuentro que también tengo a mi hijo más pequeño que tiene 11, pero es un momento donde pasamos de ser 4 a ser 3 y tenés otro tiempo, un poco más de tiempo libre quizás, entonces no es mi caso que tengas mucho tiempo libre, cuando tenés ese ratito para decir, bueno, estamos en pareja y te tenés que volver a reencontrar con tu pareja y decís, ¿y qué hago? Porque todo este tiempo yo, madre, me ocupé de mis hijos, marido se ocupó de trabajar y o entre los dos nos ocupamos de los hijos, de la familia, de la casa, de terminar la casa, de comprar el auto, de esto, del otro. Y ahora...
0: Y sos como dos desconocidos, ¿viste?
1: Exactamente. Entonces es el momento de decir, bueno, a ver, vamos a hacer algo distinto. Entonces, todo el tiempo yo estoy tratando de crear cosas nuevas y de traer cosas nuevas para que esto, para que la gente salga de lo común, de voy a comerme una pizza, charlo, me río y estoy con el celular, por eso el tema de los libros, o sea, de decir, bueno, voy a comer una pizza, ponele, sí, voy como una pizza, pero tengo un evento, tengo una noche linda, otra cosa que me ofrecen, por eso le pido a la gente que venga, nosotros no tenemos precios caros, no cobramos caro, se los atiende con el amor, con mucho amor, con mucho cariño, siempre son bienvenidos, o sea, vengan a las cosas que hacemos, porque después también te pasa esto que escuchas que te dicen, no hay nada en la playa.
0: Claro.
1: O sea, en Azucena por lo menos nosotros tratamos de ponerle siempre un poco de onda, un poco de amor, de actividades para esto, para que no pase esto que la gente elija otros lugares, cuando tenemos una playa tan hermosa, con tantas cosas lindas para hacer, o sea... Hay cosas para hacer, hay que ponerle un poco de gana, abrigarse y salir de la casa y salir de lo cotidiano y decir, bueno, sí, me voy a ir a comer una pizza, o sea, pero en vez de ir a una pizzería, voy a ir a Azucena que de paso, no sé, te ofrece un libro, un juego de mesa, mientras, no sé, por ahí no hay un evento. Pero venís con tu familia, con tus dos hijos y tu marido, y venís a comer una pizza, y tenés juegos de mesa, que nosotros tenemos juegos de mesa para jugar en familia. O sea, eso es a lo que voy yo, a lo que quiero ofrecer con Azucena es eso, que vos salgas de tu casa, de tu rutina, y sí, yo sé que está difícil, porque lo sé que está difícil, que la plata no alcanza, por eso tratamos de ganar menos y cobrar un poquito más barato, porque la realidad es eso, que no se gana tanto por ahí, y cobrando tan barato, claro, no tengo caro. Entonces, que nos elijan, no solo por las actividades, sino por decir, bueno, no gasto tanto, paso un buen momento, disfruto en familia, disfruto con mi mujer, disfruto con mi novia, disfruto con mis amigas, con mis amigos, y bueno, eso, prácticamente eso.
0: Claro, bueno, ahí teníamos fiesta íntima, dijimos. ¿Qué otra cosita más tenemos?
1: Y el sábado tenemos tango, piano y voz, con Alfredo, de lo de Alfredo, viene Alfredo Villafañe, con Gustavo Macedo, vienen a cantar tango. Vamos a hacer empanadas caseras con vino.
0: ¡Qué rico!
1: sí, va a ser así bien criollo, así que bueno, eso también va a estar hermoso, es algo que yo quería hacer hace rato.
0: Una noche a rabaral, ¿no?
1: Sí, tal cual. Así que a los que les guste el tango, bueno, a los que conocen a Alfredo saben que no es cualquier músico, que Gustavo tampoco es cualquier músico.

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0: 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Y bueno, y los domingos también está Cande a las 4:30 de la... aburrido porque el clásico no me gusta, no, toca pop, toca cumbia, toca rock nacional, toca tango, toca de todo, se generan unos climas muy lindos con violín, así que también a ver, merendar y a escuchar música, que es algo que hoy necesitamos, estar un poco más alegre con todas las cosas que están pasando en el país.
1: No, más vale, más vale. Bueno, Mane, la verdad que nos diste todo el cronograma del mes prácticamente.
0: Sí, prácticamente sí. 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
0: No, es una porción.
1: Bueno.
0: Buena, sí, no, siempre, o se la lleva, hasta se la han llevado, mira, como será la porción que les ha quedado porque no la han podido terminar y se la han llevado.
1: Tengo muy buenas críticas del pastel de papa.
0: Ah, sí, el pastel de papa de chef marido es único. Sí,
1: bueno, sí, Vane, muchísimas gracias por comunicarte, bueno, gracias por estar aquí en lo que quedé, y bueno, muchísimos éxitos y mucha mar para todos los eventos que estás organizando,
0: sí,
1: y que sean por más en noches íntimas, que se convierta ya en un clásico,
0: sí, ojalá que sí.
1: Y que no sea una vez a la perdida, sino que sea ya con más continuidad, ¿no?
0: Sí, ojalá que se animen a venir a los eventos, porque posta que son eventos muy lindos, se generan unos climas muy lindos. El que ha venido a su cena sabe que en los eventos se generan unos climas muy lindos y la verdad que los invito a que vengan.
1: Bueno, reiteramos, este fin de semana, ¿qué es lo que tenemos?
0: Viernes, noche íntima, sábado, tango con Alfredo Villafañez y Gustavo Macedo, domingo a las 4:30 de la tarde toca Cande el violín y al mediodía tenemos pasta libre. Canelones vamos a hacer este fin de semana, caseros, y fideos al huevo.
1: Y hay gente gente que dice, pero no tengo ganas de ir porque hace frío. ¿Pueden pedir?
0: Bueno, mandan un mensaje y lo piden. Obviamente no va a ser libre porque va a ser una porción. Pero obviamente sí, mandan un mensaje, lo piden ya. Estamos viendo a ver si podemos conseguir a alguien que nos haga envío, pero por el momento no tenemos, pero estamos ahí tratando de...
1: Una porción abundante.
0: Sí, las porciones son súper abundantes, o sea, en una porción de sorrentinos, imagínate que al plato entran 12.
1: Ah, no.
0: Y son bien rellenos, no, por eso te digo, son buenas porciones.
1: Listo,
0: los canelones son abundantes, son grandes, están bien rellenos, es todo fresquito, hecho en el día. Así que hambre no van a pasar, no se van a quedar con hambre, no van a pasar hambre. Y bueno, y lo que les sobra, obviamente, se los preparamos y se los llevan. Nosotros, más que encantados, que se lleven lo que nosotros cocinamos con tanto amor.
1: No, más vale, más vale. Bueno, Vane, la verdad nos encantó tenerte. Bueno, que muchas como te
0: gracias.
1: Decía, bueno, porque sean por muchísimos éxitos y muchos eventos más. Y
0: muchas gracias. Gracias a todos. Que tengan linda noche.
1: Perfecto.
0: Nos vemos pronto en Azucena cuando quieran. Gracias, Cris. Te mando un súper beso y un abrazo.
1: Dale, un besito.

0: ¿Sí? Bueno, ahí teníamos
1: Hola,
0: a.
1: buenas noches a todos.
0: Ahí la teníamos a Vane, propietaria de Azucena Café, en la cual, bueno, ya sabes, eventos, ya te los recomendó para este fin de semana, todos los eventos habido por haber, no te podés quedar afuera, así que nada, ya estás invitado, y era lo que queríamos, bueno, charlar un poquitito en la noche del día de hoy, porque me decía, Vane, tenemos que contar, entonces, bueno, qué mejor que ella para contar todo lo que tiene, ¿no? A través de Azucena Café. Muy bien, bueno, nosotros vamos a la música, ¿no? ¿Qué hora es? Y 35. ¿O voy a alguna noticia? ¿Qué hacemos? ¿Noticia? Vamos a ver qué temperatura tenemos en la capital de la provincia y en algunas de las ciudades en las cuales estamos conectando, ¿les parece?

No, no, sí lo tengo, lo estoy buscando. Lo que pasa es que estamos actualizando todo lo que son las... En este caso, bueno, me voy a... quiero ir a buscar la información de Maitén. A ver qué es lo que tenemos a través de Maitén. A ver, ¿tenemos algo de Maitén? Ah, no, me dice el... Ah, no, porque debe ser el Maitén. ¿Eh? Viste que hay veces que tenés que buscarlo como... ahí está, ¿viste? Es el Maitén. Bueno, también vamos a ver qué temperatura tenemos para nuestros amigos de El Bolsón, ¿sí? Que también nos están escuchando a través de la 105.5, ¿sí? Bueno, muy bien, a ver, tenemos temperatura en El Bolsón, 3 grados, el cielo es despejado, una humedad del 21%, 91%, la presión media de estos pascales es 983.2, los vientos están en calma, la visibilidad es muy buena. Para mañana, una mínima de 1 grado, la máxima de 11 grados. Esto es en El Bolsón, Río Negro. Nuestra provincia, en el Maitén, a esta hora 3 grados, el cielo despejado, una humedad del 91%, la presión media de estos pascales 983.2, los vientos están en calma y la visibilidad es muy buena. Para mañana una mínima de 3 grados y una máxima de 13 grados. Aquí en la capital de la provincia del Chubut, te cuento que tenemos una temperatura de 7 grados, el cielo algo nublado, una humedad del 82%, la presión media de estos pascales 1015.6, los vientos del noroeste a 6 kilómetros por hora, la visibilidad es buena, el cielo algo nublado, para mañana una mínima de 2 grados y una máxima de 12 grados. Jornada fresca, ¿no? Fresquita, sí. Bueno, muy bien, a ver, nosotros vamos viendo qué es lo que podemos compartir con todos ustedes en la noche del día de hoy aquí en la radio, ¿sí? Para tener un... A ver, un poquito de música, vamos viendo, vamos a tener la música de Obvio de Drums con Te Extraño, ¿vale?

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Pedido por nuestro amigo Eduardo, que decía en esta noche, ojalá que sea así. Bueno, ayer no pudo ser, me dice. No lo vi el mensaje ayer, la verdad no lo vi. Dice, hoy lo solicitamos tempranito. Dice, el gran simulador de Freddie Mercury, ahí lo tenías para vos. La música de Freddie Mercury, el gran simulador aquí en la radio. Espero que te haya gustado. Bueno, las radios ahora se van a la tanda comercial. Nosotros vamos a continuar con música con la gente del streaming, ¿dale? No se vayan, ya venimos.

Y teníamos la música de Erevisio sonando para todos ustedes aquí en la radio con el Careful, What's It Try to Do. Un tema medio desconocido de Erevisio, ¿no? Pero bueno, de Erevisio, en fin. Nos vamos a Infochucao. A ver. Nos vamos a la página de Infochucao en este caso. Vamos a ir al Bolsón y también vamos a una noticia de El Hoyo, ¿te parece? A ver. Bueno, Festival Nieve Roja estrenan La Noche que Nunca Termina en Ibera con presencia de sus directores. Sí, escuchaste muy bien. Bueno, aquí te cuento. El Festival Internacional de Terror y Bizarro Nieve Roja tendrá su apertura oficial este miércoles en el día de... Dígame rápido. Hoy es miércoles. Hoy, ¿sí? 13 de mayo con la proyección de La Noche que Nunca Termina. Bueno, dirigida por Fran Sanat. Esto fue a las 19:30 horas en la Casa de Bicentenario. Y bueno, estuvo acompañado por el corto Los Elegidos, ¿sí? Así que bueno, esto estuvo sucediendo en el día de hoy en el Bolsón, ¿sí? ¿Qué más tenemos para contarte? Bueno, es una película muy de clima, una película muy chiquita, bueno, que se hizo en la ciudad de Balcarce, provincia de Buenos Aires, de manera independiente, fue lo que estuvo explicando Sanat. El director, bueno, detalló que la historia sigue a Alba, una mujer que cuida a una anciana enferma durante una tormenta y comienza a escuchar relatos paranormales a través de una radio. Ella empieza a buscar en el diario y encuentra un panorama, un presentador medio misterioso, de esos paranormales. Bueno, señaló el director, bueno, sobre el eje narrativo de la película, ¿no? Durante la charla, Sanat habló sobre las dificultades de realizar cine de género con presupuestos limitados y sostuvo que la falta de recursos también obliga a desarrollar nuevas formas narrativas. A través de la falta de recursos hace que uno se vuelva muchísimo más creativo, fue lo que afirmó. Además, explicó que muchas decisiones de producción terminan reforzando el núcleo de la historia y la puesta en escena.

0: Es la versión de Scatman Jones, Scatman, lo teníamos aquí en la radio, bueno, lo teníamos como cortina, ¿sí? Mañana vamos a ver si lo pasamos como tema, ¿les parece? Sí, lo podemos dejar ahí guardadito. Bueno, muy bien, vamos a continuar con más info. Bueno, muy bien. 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Sí, escuchaste muy bien. 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Bueno, para todo eso también, bueno, tenés...
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4: 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Bueno, mira, tengo para, hay viajes para noviembre. ¿Qué más hay? A ver, para este salió. Esto es para diciembre, porque ya estamos adelantando Salta. Ay, qué linda Salta en octubre, ¿eh? ¿Qué más hay? ¿Para cuándo más hay? A ver. 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Porque estoy mirando para cuándo son los próximos viajes, para que la gente más o menos esté enterada. 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Bueno, no. 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Bueno, no. 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Vamos con una noticia más y después nos vamos a la música, ¿te parece? Muy bien. Ok, River está ganando 1-0 en el más monumental, versus Gimnasia. Gimnasia y Esgrima. Así que nada, como no hay ningún expulsado ni nada. Así que bueno, nada. Bueno, conmoción en Cosquín, esto es en Córdoba. Un perro atacó y mató a una nena de 4 años. El animal provocó heridas graves en el cuello de la víctima. Sí, escuchaste bien. Una nena de 4 años murió durante la mañana de este miércoles al ser atacada por un perro en la localidad cordobesa de Cosquín. El hecho ocurrió frente al cementerio local, donde el animal se abalanzó contra la víctima y le causó graves lesiones al morderla en el cuello. Según informaron medios locales, y supo la agencia Noticias Argentinas, en este contexto personal policial, guardia local, bomberos y servicio de emergencia acudieron al lugar para socorrer a la menor, quien fue, bueno, trasladada a un hospital de la zona, donde los médicos intentaron salvarla, pero constataron su deceso. La Fiscalía de Segundo Turno de Cosquín, encabezada por la fiscal Silvana Pene, intervino en el caso y ordenó una serie de medidas, como por ejemplo la autopsia, ¿sí? Hasta el momento no trascendió la raza del perro ni si tenía dueño. ¿Sí? Un perro suelto en la calle atacó a una niña ahí en Cosquín, en la cual, bueno, la atacó y la mató a una nena de 4 años. Noticias que no son buenas, pero que son noticias y también las tenemos aquí.

5 grados 6 décimas la temperatura en la ciudad de Rawson, sensación térmica 4 grados, el cielo algo nublado, una humedad del 78%, la presión medida en hectopascales 1015.8, los vientos del oeste a 8 kilómetros por hora, la visibilidad es muy buena. River acaba de marcar su segundo gol como local, así que bueno, ahí está ganando en estos momentos por 2-0, ¿sí? Bueno, muy bien, vamos a continuar con más info aquí en la radio.

Gol de González Cuarta, ¿sí? Bueno, vamos a continuar, como te decía, con más música aquí en la radio en estos momentos, o vamos con una noticia más. A ver cómo estamos. Podemos ir con una noticia más, ¿no? Porque ya prácticamente en un ratito más nos vamos a la tanda y siempre nos quedamos cortos de noticia. Bueno, Sarmiento, secuestraron ropa y una computadora en allanamientos. Los procedimientos fueron realizados por la División Policial de Investigaciones de Sarmiento junto a personal de la comisaría local. Recuperaron prendas robadas de un comercio y una computadora vinculada a un hecho ocurrido en obras públicas, ¿sí?

0: Personal de la División Policial de Investigaciones de Sarmiento llevó adelante este martes dos allanamientos y registró registros domiciliarios en el marco de una investigación por distintos hechos de robo ocurridos en la ciudad. Los procedimientos se concretaron alrededor de las 18:15 horas de este martes y contaron con la participación de efectivos de la Comisaría Sarmiento. Las diligencias fueron avaladas por el abogado de Fiscalía, Daniel Manríquez, también autorizadas por el juez penal Mauro Sosa. Durante los operativos, los investigadores lograron secuestrar una importante cantidad de prendas de vestir presuntamente sustraídas de un local comercial. Entre los elementos recuperados se encuentran 7 camperas de abrigo, 4 chalecos, 14 pantalones, además de medias, remeras y perchas. Según indicaron fuentes policiales, los elementos hallados estarían directamente vinculados con una causa en investigación por robo. Asimismo, en horas de la mañana, el personal policial también procedió al secuestro, ¿sí?, de una computadora relacionada con otro hecho delictivo ocurrido en dependencias de obras públicas. Las actuaciones continúan bajo la órbita de la justicia con el objetivo de determinar responsabilidades y avanzar en el esclarecimiento de ambos hechos. Sí, bueno, muy bien, ahí teníamos ahora sí la info y ahora sí nos vamos a la música, ¿vale? Música que comienza a sonar aquí en la radio.
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En la música de Shakira sonando aquí en la radio, la teníamos con Donde de Guayapa sonando aquí en Lo que de. 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

Y con este tema nos vamos a ir a la tanda comercial, ¿sí? Wisin y Yandel con Sioni Cusculela junto a Revol. Ya pasó, ¿sí? Dale, tanda comercial, vayan preparándose. La gente de stream, continuamos con música, ¿eh? No se vayan. Se viene la última media hora.

Hola Natalie, ¿cómo andás? ¿Todo bien? Guayna sonando aquí. Perdón, Natalie junto a Guayna con Tus Besos. Anteriormente Elton John, Dua Lipa, Cold Heart. Un clásico, dale, un clásico. Aquí tenemos Bon Jovi o Bon Jovi. Y lo que suena, Bad Medicine.

Exactamente 47 minutos de la hora 23 aquí en nuestros estudios. Y bueno, la buena música, ¿no? Música disco de aquellas épocas. Cuando faltan exactamente nada para que vaya terminando Donna Summer, sonando aquí en la radio con Bad Girl.

Vamos a continuar con más de esta media hora estrictamente musical aquí en la radio, obviamente, acompañándote en la radio con lo que dé. Esto es la música de Rehabs con Jonas Blue, AB Max, Kaylee Central, lo que suena, Sad Boy.

Y ha llegado el momento de ir despidiéndonos aquí en la radio. Sí, espero que la hayas pasado bonito, que la hayas pasado bien. Bueno, pasó Central, pasó River Plate, así que, bueno, nada, se esperan para este fin de semana que se enfrenten Central River y también Argentinos con la gente de Belgrano de Córdoba, ¿sí? Así que, bueno, y ahí saldrá, de esas semifinales, saldrá el finalista. Bueno, muy bien, ¿Cuándo se juega este fin de semana o se juega ahora en unos días más? Bueno, ya vamos a indagar, mañana te traigo la respuesta porque no la sé tranquilamente. Bueno, muy bien, amigos, amigas, gracias por estar ahí, gracias por compartir con nosotros una nueva emisión de esto que es y lo que fue lo que de aquí en la radio, ¿sí? Espero que la hayas pasado bonito, que la hayas pasado lindo junto a nosotros, porque nosotros la hemos pasado fenomenal, ¿eh? Así que nada, la invitación queda hecha para mañana, ¿te parece? A la hora 21, aquí en la radio, donde vamos a estar haciendo juntos lo que dé. Sí, escuchaste muy bien, lo que dé hasta las 12 de la noche, de lunes a viernes. Bueno, como te decía, recordá, tenés trabajo, no protestes ni despotriques sobre tu trabajo. Lo importante es que tenés trabajo en estas situaciones, ¿no? Así que, bueno, nada, ¿qué decir, no? Nos vamos despidiendo de lo que dé aquí en la radio. Así que, nada, amigos, amigas, nos reencontramos mañana 21 horas aquí por el mismo día. Recordá, mañana cuando abras los ojos, agradecé. Tenés un día más de vida. Dale, aquí vamos finalizando esta emisión de lo que dé. Gente, a todos ustedes los dejo en compañía de Sabrina con Voice.

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0: Las 6 de la mañana con 18 minutos. Hola, hola, ¿qué tal? Buen día, alegría para todos. Buen día, alegría al folclore. Aquí estamos abriendo la tranquera en este jueves 14 de mayo de 2026. Un placer enorme, mate de por medio. Abrimos la tranquera de par en par en una fresca mañana, ¿eh? Estamos en 3 grados 2 décimas sobre cero la temperatura, 0 grado la sensación térmica, la humedad del 84%, y para hoy se prevé una jornada con nubosidad variable durante distintos momentos del día, 17 grados la temperatura máxima estimada. Un placer enorme estar con todos ustedes a través del aire de Génesis, desde el sur-sur de la provincia de Córdoba y para la central de la campeona del dial en Córdoba capital. Aquí estamos en Buen Día, Alegría Folclórico, el saludo inmenso, grandote para todos, y comenzamos con nuestra gente, los madrugadores de cada día. Hola, Elcita de Winifreda, ¿cómo le va? Buen día. Buen día, Alegría.
1: Buen día, Roque. Feliz jueves para vos y toda la audiencia. Ya terminando casi la semana, mañana el último día. Acá trabajando, tomando unos mates, esperando que arranque ese programa de acá un rato. Les deseo a todos buena jornada. Desde Winifreda, un saludito, Elsa.
0: Muchísimas gracias, querida Elsa. Tenemos por aquí este mensaje que dice: muy buenos días, que tengan un excelente jueves. Soy Jorge de Montes. Jorge Montes, desde Diego de Alvear, en la provincia de Santa Fe. Amigo Jorge, un abrazo enorme. Buen día, Alegría. Muy buenos días, Roque, espero que esté usted bien. Hoy quisiera saludar a todos los oyentes madrugadores, a Gustavito con un tema de Los Fronterizos. Desde ya, muchas gracias, Roque, por alegrarnos las mañanas. Abrazo enorme, Mari de Barrio Coronel Olmedo. Aquí venimos con Los Fronterizos en el comienzo y Zamba de un ausente.

0: Muy bien, aquí estamos con más oyentes, más amigos desde distintos puntos del país. El mensaje aquí nos dice, buenos días Roque, que tengas un lindo jueves. Saludos a todos los oyentes, también a mi grupo, si podés poner un tema de El Chango Nieto. Gracias, El Negrito de Real del Padre. Abrazo, querido amigo, abrazo, Del tiempo de mi niñez, El Chango Nieto.
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0: Y aquí estamos entre mensajes y también audios de gente de todo el país, y eso es lo bueno. Desde temprano, matecito de por medio con los queridos oyentes. Hola, buen día, ¿cómo le va?
1: Hola, Roque, buen día. Buen día a la audiencia, a la gente de la radio. Quiero decirte que por acá bastante frío, 7, 8 grados, que para la zona es mucho. Quiero decirte que qué hermoso programa, Roque, cómo se interactúa con gente de todos lados de nuestro querido país, la Argentina. Y bueno, quiero pedirte si tenés un tango, El sueño del pibe, que me hace acordar mucho a nuestro Diego Maradona, que una vez lo cantó. Y te mando un abrazo grande. Saludos de acá del norte, de Corrientes, de nuestra hermosa Argentina. Abrazo grande, Sergio Garay, y Ituzaingó, Corrientes.
0: Bueno, perfecto, querido amigo, amigo Sergio. Sí, sí. Lo que compartimos es El sueño del pibe. La voz de Enrique Campos, Ricardo Tanturi.

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1: Hola Roque, buen día. Soy Mache de Chovete, Santa Fe. ¿Me podés pasar Canto a Monte Quemado? Gracias. Abrazo, amigo. Los Manceros Santiagueños.

Los Manceros Santiagueños, canto a Monte Quemado. Hola, buenos días, Roque, soy Elsa de Río Tercero. Puede ser un tema de Los Cantores del Alba. Perfecto, querida Elsa. Aquí venimos con Decimoca, Los Cantores del Alba.

0: Ahí estamos, el folclore argentino, los cantores del Alba de Simoca. Más oyentes, más amigos del país. Hola, buen día, alegría.
1: Buen día, querido Roque, buen día, buen día. Te habla Eugenio Navarro, acá de General Alvear Mendoza. Un día lindo, nublado, muy poco frío, apenas un viento. Que tengan excelente jueves. Te escucho todos los días, bueno, hoy voy con más tiempo del trabajo, así que te mando este audio. Quisiera escuchar un tema de Horacio Guaraní, cualquiera que la colección, que tengas a mano, así que muchas gracias, amigo. Bendiciones, chao, chao.
0: Un abrazo, querido amigo. Aquí venimos con Horacio Guaraní, la vuelta de Obligado.

0: Horacio Guaraní, la vuelta de obligado. Más oyentes, hola, buen día, alegría.
1: Hola Roque, buen día, ¿cómo estás, amigo? Saludita de acá, Río Gallego, este par de San Juanino perdido en el sur y buenos, buenos días, saluda a la gente de Los Berros, la zona de Sarmiento, Caleras, a las Caleras sanjuaninas de allá de la zona oeste de San Juan, saludito a la gente de Los Berros, Cieneguita, seguramente que están escuchando y bueno, y la mejor onda para todos, buen día, así que bueno, algo de Mercedes Sosa, volveré, puede ser. Saludito a todos, San Juan, aguante la semita.
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0: Abrazo, querido amigo. Mercedes Sosa, la negra, volveré siempre a San Juan.

0: Hola, hola, hola, hola. Buen día, buen día, buen día. Amigo, ¿cómo estamos? Que tengamos un lindo jueves hoy. Un abrazo gigante. Y cito para mi mamá Carmen, que estamos tomando unos matecitos también por activar, por irme a trabajar. Ahí pasan un tema de... el chequeño para vecino, puede ser. Dale, amigo, espectacular. Hay que tengamos un lindo juego, dale. Beso, abrazo y bendiciones para todos, dale. Gracias. Te saluda Fabián de arriba de Cielo, dale. Gracias.
1: Un abrazo, querido amigo Fabián, desde Río Gallegos, sur argentino. La vi bajar por el río, el chaqueño, palo vecino.

0: El chaqueño palavecino la vi bajar por el río. Querido Ramoncito de Pico Truncado Sur Argentino, buen día, alegría, ¿cómo le va?
1: Buen día, Roque, ¿cómo le va? Ramón de Pico Truncado Santa Cruz. ¿Puede ser un tema de las voces de Orán, la chicharra cantora? Muchas gracias, mi amor, que pase un buen día. Un abrazo, cuídese.
0: Abrazo enorme, querido amigo. Las voces de Orán, la chicharra cantora.

seguimos complaciendo a nuestros amigos desde distintos lugares del país. Buen día, Roque. Acá, el rey de las escobas. Podría ser un tema de Aldo Monjes. Gracias, Roque. Que tengas un lindo día. El rey de las escobas. Claro. De las varillas, el amigo. Aquí venimos con Aldo Monjes. ¿Qué voy a hacer con este amor?

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Muy buenos días, señor Roque, ¿cómo se encuentra usted? Bien, querida amiga. Aquí lo estoy escuchando, disfrutando del espectacular programa. Felicitaciones, mientras me preparo para ir a cocinar al PAMI. Mis saludos a todos los oyentes y a esta patria argentina, a este precioso universo, lo dice Marta desde Selva, Santiago del Estero. Y si puede ser, está pidiendo algo de los hermanos Matar Vicios. Muchas gracias, mis saludos igualmente para usted. Linda jornada, querida Marta. Vicio, no tomes, Anselmo, los hermanos Matar. Con ellos vamos en búsqueda de la pausa publicitaria de las 7 de la mañana.

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0: Hola gente linda de Trelew, Rawson, Comodoro Rivadavia y toda la zona. Les habla Yago, gracias por la difusión de nuestra música. Muy pronto estaremos por allá con toda la banda en vivo. Abrazo enorme para todos.
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1: Siete, 19 minutos. Hola, buen día, Roque, querido. ¿Cómo estás? Bien, bien. Nosotras acá empezando la mañana. ¿Nos podrías pasar un tema de Luciano Pereyra? No es para pelear a nuestro amigo Gustavito. Es porque nos gusta mucho cómo canta. Mil gracias. Bueno, muy bien. Aquí está para ustedes. Queridas amigas, las cocineras de Banderaló. Seré. Canta Luciano Pereyra.

0: Sandra. Muy buen día, amigo Rock, que todo bien, que tengas un excelente y bendecido jueves. Un gran abrazo, soy Miguel, alias El Betún, de Río Tercero. Querido amigo, abrazo enorme, buena jornada por allí, por Río Tercero. Hola amigo, pasanos algo para Gillo, para Lauti y Guille, que nos estamos yendo al campo. Saludos para todos, amigos queridos, que tengan una bonita, bonita jornada. Hablando de amigos, aquí viene Carlitos de Córdoba Capital. ¿Cómo está usted, amigo?
1: Hola, Roquencho, buen día, buen día. Espero que tenga una excelente y bendecida jornada usted y toda la audiencia. Roquencho, si puede ser, por la rastra y el cuchillo de Juan José Martínez. Muchísimas gracias. Te habla Carlitos Luna, su partido de la panadería 3 Heridas, aquí en Córdoba. Abrazo, Roquencho.

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Ahí estamos, sí, el bombazo de Simón, este sábado, sábado 16, en Bernardo Larrudé, el bombazo de Simón.

7:29 minutos. Bueno, por aquí tenemos qué manera de haber mensajes, por favor, increíble. Gracias, gracias a todos. Buen día, Roque, te estamos escuchando desde Rafaela en la provincia de Santa Fe. Un tema de Daniel Altamirano. ¿Puede ser el viaje de Maradona? Gracias, perfecto. Sí, amigos, aquí venimos con Daniel Altamirano, el viaje de Maradona.

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0: 7 de la mañana con 34 minutos. Hola, querida Elvita, la paraguayita. Buen día, ¿cómo le va? Bienvenida.
1: Buen día. Acá la estoy escuchando. Ahora me desperté, digo, ¿qué hago? Escucho un ratito al amigo, su programa de la mañanita. Qué linda música, qué lindos folclores.

7:41 minutos. Hola, buen día, Roque. Muy lindo el programa. Me gustaría escuchar Los Nocheros con el tema Mi amor por ti no morirá jamás. Gracias, que tenga un lindo jueves. Lo escucho por la FM 92.3 de Firmat, provincia de Santa Fe. Gracias, soy Susana de Firmat. Un abrazo. Gracias, querida Susana. Aquí vienen Los Nocheros, lo que usted ha solicitado. Los Nocheros, Mi amor por ti no morirá jamás.

7:48 minutos. Ay, qué lástima. Por aquí dice el mensaje. A ver, un segundito. Aquí lo tenemos al mensaje. Buen día, Roque, bendecido jueves. Me pasás Canto a Monte Quemado. Gracias, soy Bruno de Santa Isabel. Querido Bruno, ya fue hoy temprano ese tema solicitado. Sinceramente no sé quién lo pidió, pero ya fue el tema. ¿Puede ser algo de Tamara Castro, amigo? ¿Le parece bien? Ya estamos prácticamente en la finalización. Tamara Castro, y fuiste la razón.

0: Los últimos oyentes por hoy. Hola, hola, buen día, alegría. ¿Cómo le va?
1: Buen día, Roque, ¿cómo estás? Aunque sea el último temita, pasame. Espero que estés bien, que andes bien. Acá estamos tempranito, levantada. Esperé despabilarme más para mandar tu mensaje. Así que bueno, acá estamos por tomar unos mates y comer unas pasaditas. Bueno, Roque, un beso grande, un abrazo y saludo para el hombre ese que se preocupaba ayer por mí. Muchos saludos y abrazos para él, de parte de la abogada que pierde todos los juicios.
0: Bueno, muy bien, ahí estamos. Abrazo, querida amiga. Yo, el aventurero, los cantores del alba.

Bueno, y llega tarde, pero dice Roque, con cualquier tema musical, soy María de Río Cuarto, querida María, abrazo enorme, nos estamos despidiendo de este jueves 14 de mayo 2026, ha sido un placer enorme, cerramos la tranquera que mañana vamos a abrir, mañana viernes a las 6:00. Ha sido un placer grandote el hecho de compartir los primeros mates, el folclore argentino y esto tan lindo que es la comunicación. María querida, la estoy saludando. Ella es de Río Cuarto, nos escucha todos los amaneceres, nos dice María. Los Caldenes, esta agrupación folclórica de la provincia de La Pampa, Los Caldenes, Milonga Valla. Gracias a todos, placer enorme, hasta mañana. Buen día, alegría país, buen día, alegría al folclore, desde Génesis y por la campeona del dial. Siguen en la programación de 24 horas en vivo de Cadena Alegría. Chao, gracias. Linda jornada para todos.

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hola, hola, hola. ¿Cómo están, queridos amigos? Bienvenidos a la mañana. Aquí estamos en marcha para todo el país a través de la campeona del dial. Quien les habla, Arnaldo Matildo Roldán. Comenzamos a compartir el alegrísimo 25 minutos de la hora 8. Buenos días para todos. Gracias por estar ahí. Gracias por el aguante. Gracias por ser parte y por estar prendidos en toda la programación de Radio Cadena Alegría. Así que vamos, queridos amigos, ya estamos en marcha para toda la Argentina. Los saluda, ¿quién les habla? Arnaldo Matildo Roldán, el clásico de cada mañana de martes a viernes por la campeona del dial para compartir música, alegría, los mensajes, la gente, el país. Todos prendidísimos, todos siendo parte, y a usted que se acaba de sumar y que nos descubre a través de la radio, le damos la bienvenida. También, abrazo enorme para toda esa gente que está en la zona rural, en los puestos de trabajo, como siempre digo, en las obras, en los comercios, viajando en la ruta, regresando del trabajo, oyendo en algún micro, en algún punto del país, hay alguien escuchándonos porque somos la radio más federal. Buenos días para todos, muchísimas gracias por estar ahí, muchísimas gracias por ser parte, como les digo siempre, agradecidísimos de esta enorme audiencia que cada día nos acompaña y que está junto a nosotros en nuestro programa. Les voy a dar el número como acostumbramos siempre, como siempre acostumbramos, les voy a dar el número de nuestro programa para que ustedes puedan agendar y poder participar de nuestra mañana con sus mensajes y sus solicitados. Así que vamos, arriba el país, arriba la Argentina, arriba toda esa gente que está a través de la campeona del dial. Vamos con esta jornada que pinta como para agradable. Totalmente despejado el sol en el sur de Córdoba, así que estamos. Estamos arriba, señoras y señores, mujeres que hacen mal, dice Gary. Vamos. Bueno, miren, les cuento, les doy un temita de Banda 21, les doy un temita de Banda 21, como para ir arrancando la mañana, para saludarlos a todos ustedes musicalmente, y les doy tiempo para que vayan a su celular, pongan añadir contactos, crear contactos, ponen alegrísimo Matildo o Matildo en cadena, y ahí automáticamente en un ratito les voy a dar el número para que todos ustedes puedan agendar y tener en sus dispositivos y dejarnos sus mensajes. ¡Vamos!

0: Bien, ahí estamos. Ahí voy a ir con la música de Banda 21 para todos ustedes, señoras y señores. Mientras tanto, voy saludando a toda esa gente del país. Muchísimas gracias.
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0: Casi, hola, buen día. Casi las 9 de la mañana. Cambiaste de horario, nos dice María Andrea de Alta Italia. No, 8:28. Estamos temprano, estamos a tiempo. Hola, ¿qué querés que te diga, Morocho Roldán? Esa música levanta el ánimo cuando uno anda depre. Gracias, que tengas un bonito jueves viernes. Besitos, abrazotes gigantes. Dios, hola, Grace. Gracias por estar ahí desde el otro lado acompañándonos en Radio Cadena Alegría. Vamos, vamos, vamos, vamos con la música. Yo sé que la gente se toma el celular, toma el tiempo. Y ahí vamos entonces, para todos ustedes. Vamos, vamos. Ahí les doy el número del programa, vamos. Prepárense, vamos con Banda 21. 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Dale, ahí vamos.

0: les voy a dar el número del programa para que todos ustedes puedan agendar, ¿eh? Ahí les doy el número del programa, queridos amigos de todo el país, para que todos ustedes puedan agendar, ¿eh? Están ahí desde el otro lado, vamos. El número de nuestro programa es el siguiente, ¿eh? Es el siguiente para que todos ustedes tengan en sus celulares, ¿eh? Así que ahí se los doy, alegrísimo Matildo, alegrísimo en cadena, para todo el país, vamos, ¿eh? Señoras y señores, señoras y señores, el número es el siguiente, 33 85 68 86 53. Ese es el número de nuestro programa a esta hora de la mañana. 33 85 68 86 53, ¿eh? Así pueden comunicarse con nosotros mediante el WhatsAppero y los mensajes de texto, ¿eh? No recibimos llamada. Repito, 33 85 68 86 53. Ese es el número de nuestro alegrísimo. 33 85 68 86 53, el número del alegrísimo.
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Estamos con la música para todo el país. Me faltan fuerzas. El Piti Murúa para todos ustedes. Vamos. Eso, vamos. 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Vamos, qué linda la música,

0: estamos junto a todos ustedes a esta hora de la mañana, linda la música de Jean Carlos que estábamos compartiendo, queridos amigos de todo el país. A ver, por acá tengo mensajes, tengo mensajes y amigos de toda la Argentina. Un tema del Chaqueño, me están pidiendo por acá, no me dejan el nombre. Bueno, me mandan unas fotitos, yo voy a estar viendo ahí, señoras y señores, con toda esa gente que está desde el otro lado. A ver, vamos con más amigos, vamos con más oyentes, vamos con todo el país en la campeona.
1: Buen día, Genio, ¿cómo estás?
0: Bien.
1: Yo acá recién me levanto a tomar mates.
0: Ajá.
1: Está fresquita la mañana.
0: Bueno, está fresquito.
1: Un buen día, amigo.
0: Gracias, amigo Luis. Gracias, gracias, gracias. Hola, buenos días. Saludos desde el Puente Videla. ¿Puede ser algún recitado de Carlos Ramón Fernández? Joaquín Domínguez. Hola, Joaquín. A ver por acá. Hola, en Las Breñas, Chaco, siempre conectados por 93.3, Radio Victoria, la FM del Pepe. Hola, Pepe Ravelo, querido, ¿cómo andás, hermano? ¿Todo bien? Saludos, para toda esa gente de Las Breñas, Chaco, para el Pepe Ravelo y toda esa gente que está prendida ahí a través de la radio, vamos.
2: Hola, Matildo, ¿cómo andás? Buen día, buen día. Soy Mariano, Mariano Bustos, y hablo de acá de Belleville. Me encanta el programa, ¿no? La verdad que es la primera vez que ahora que tengo el número, que pasaste el número, lo anoté bien. Muy lindo el programa. Pásame un temita a tu elección. Gracias.
0: Dale, amigo.
2: Buena mañana para todos.
0: Dale, gracias por estar ahí a través de la campeona del dial. Vamos a ver, a ver, a ver, a ver, a ver, a ver, a ver, a ver, voy
3: buen
0: por
3: día,
0: acá. Buen día, buen día, buen
3: Matildo,
0: día.
3: Feliz jueves para vos y toda la audiencia, trabajando, escuchándote, mañana muy fría por la pampa. Que tengan todos buena jornada, un saludito desde Winifred a Elsa.
0: Bueno, saludos Elsa, querida, hola. Bueno, saludos para el amigo Maxi, saludos para el amigo Maxi. Bendecido jueves, que la bendición de Dios te acompañe en este día. Gracias Maxi, gracias Maxi por estar ahí desde el otro lado. A ver qué me dice Pablito Fernández.
4: Buen día, amigo.
0: Hola.
4: Matildo, buen día, buen día.
0: Buen día, amigo.
4: Hermosa mañana, ¿no? Qué lindo despertar, ¿sabes?
0: Chao.
4: Que llegamos a la fin.
0: ¿A dónde llegaron? ¿A dónde? Se cortó el
4: final,
0: agua. Sí, pero el clásico no lo ganaron. Ganen el campeonato ahora porque no ganaron el clásico. Los limpiamos en la cancha ustedes, así que déjense joder, déjense joder.
5: Hola, Matildo, buen día, buen día. ¿Miraste el fútbol anoche?
0: Sí, sí, sí, estuve mirando.
5: ¿Miraste el fútbol?
0: Mirando la...
5: ¿Miraste a papá de Boquita?
0: Pero este está perdido más que el otro. A ver, el historial no habla de eso. Hay gente que está perdida en la vida, por favor. Ganen el campeonato, yo sé lo que les digo, porque se les va a venir la noche.
6: Olvídalo, olvídalo.
0: Están obligados aún. El otro día los...

0: Por eso vivo. Mirá quién apareció acá, mirá quién apareció acá. Apareció el mulato, vende sexo. ¿Cómo anda? ¿Todo bien, Maxi Agüero? El mulatongo que vende sexo.
1: Dale. Hola, Matilo.
0: Hola, mulato.
1: Buen día, buen día.
0: ¿Qué haces?
1: Hermosa mañana, Matilo, hoy. Qué lindo, papá, qué lindo día. Está alumbrando el sol. Qué grande, Matilo. Tremendo día, hermoso va a ser hoy. Va a estar lindo, va a salir solcito. Ganó River anoche.
0: Sí.
1: Qué lindo, Matilo. Abrazo, Matilo. Chau.
0: Mulato prostituto. Tómate la.

Maxi de Rosales, ya tejiendo, Maxi. Más pesado que Pablito el día después que ganó River. Maxi, querido, te mando un abrazo. Ya te voy a agendar, hermano. Estamos en el medio del programa. Te mando un abrazo enorme, amigo querido. Siempre te tenemos ahí presente. Pero no seas tan intenso, querido hermano. Si vas a conseguir una novia, te le vas a poner así. Vas a tener que llamarlo que te ayude. El mulato. El mulato panadero de la ciudad de Abulaye. 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Déjame. Por ti no vuelvo a llorar. Dale. ¡Qué locura!

0: Música para todo el país, señoras y señores, de qué locura. Vamos, vamos, vamos por acá, por acá con toda esa gente que está a lo largo y a lo ancho del país, A ver, por acá, me voy con más. Bueno, a ver. Hola, buen día, locura, acá desde Esquel, Chubut. Bueno, déjenme su nombre, así los voy agendando. A ver, por acá, señoras y señores.
1: Matildo, ¿cómo andás? Buen día.
0: Hola,
1: Matildo.
0: Juan Pablo y Transporte.
1: Matildo, no le digas así a mi hermano. Mi hermano es Sigo López.
0: Ah.
1: Él vende su servicio.
0: Bien.
1: Es un hombre que vende el servicio, ¿viste?
0: Ah, mira vos.
1: ¿A quién consumen los servicios de él? Es así, pero no le digas prostituto porque no es... Es Sigo López.
0: Bueno.
1: Es de corazón grande.
0: Sí, y pito chico. Digo,
1: ¿qué quiere con el carancho?
0: Dale. Ya no me importa nada. Que sepa. Bueno, a ver. Yo les digo. Es una cosa de loco el Maxi... Agüero, No, pero hay gente que... ¡Ah! ¡No! ¡Ay, ay, ay! ¡Ay, ay, ay! ¡Ay, ay! ¡Ah, pero es vieja esa!
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0: ¡Mirá el negro! ¡Besa con los ojos cerrados!
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0: ¡Mirá vos, qué mono que era!
2: ¡Ajá!
0: Tengo una foto de Maxi Agüero. A ver, bueno,

0: qué bárbaro. Después les cuento de la foto de Maxi Agüero. Se va a armar una. Qué bárbaro. Después de Maxi siempre le anda los besos a todos lados. Es una cosa que se enamora, se pone loco enseguida.
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3: Bueno, este fin de semana me voy con más mensajes, me voy por acá, señoras y señores, 54 minutos, a ver por acá, Cristian de Rosales, ¿cómo anda el amigo Cristian de Rosales? Uy, se me fue todo por acá, porque hay muchísimos mensajes. A ver qué me dice Elvita, ay, 41 segundos, Elvita, la voy a juntar con el amigo Antonio Cayuni y va a hacer un programa mandando un audio cada uno, vamos. A ver, Elba, Elba Ojeda de Humberto Primo, encima no se dispara el audio. Claro, lo detecta acá la imagen. Es increíble, ¿eh? Vamos, chicos. A ver, por acá me voy con más mensajes. Maxi de la Bobina, se lo tengo por acá, señoras y señores. El otro Maxi de allá de Rosales que quiere que lo gende. A ver, acá más mensajes. Impresionante la cantidad de oyentes que hay en la mañana.
4: Hola. Buen día, Matildo. Acá estamos en el techo, atando fierro nomás.
3: Ajá.
4: ¿Qué pasa con la amarilla? Que no aparece.
3: ¿Cómo? ¿Qué pasa?
4: ¿Escondieron la escoba, che?
3: ¡Epa!
4: Como quita, ¿qué pasa, loco? ¿Qué pasa?
3: No.
4: Los gallineros, loco.
3: No,
4: pasamos
3: Marisa.
4: Un tema acá para el chispa. Pasamos un temita para el chispa de Ulises Bueno.
3: Dale.
4: Desordenada.
3: Dale. Saludos. No se metan con mi amiga Marisa Ingelmo. Buen día, amigo. Desde Rosales, pasate algún tema de Desacatados. Cristian, Bueno, ahí estamos, Con todos los oyentes a lo largo y a lo ancho del país. Está solo WhatsAppero. A ver si Elba va a dar el discurso. No sabes si un discurso o un mensaje el último que te mandan, A ver, vamos, dale, vamos. 3385-6886-53, dale.
5: Cómo me encanta cuando vos peleas con los otros.
3: No,
5: me encanta, Matildo, que los otros te pelean a vos y vos te defendés. Dale, Matildo, qué lindo, que me encanta cuando los otros te cargan de boca y vos te lo defendés. Está bien, Matildo, defendé la boquita, nuestra boquita. Dale, acá te estoy escuchando, pero estoy acostada porque hace un frío, no sabes el frío que hace acá en Santa Fe. Ayer tuvimos sol y sin viento ayer, era un día hermoso. Hoy está nublado y un frío, un viento sur. Dale, Matildo, te estoy haciendo el aguante.
3: ¡Abrazo!

0: seguro la familia está en Monaco. Yeah. Y suena desacatado.
1: Saludos, hola Noris. Fiel oyente de FM Morena Esquel. Saludos a Claudio y Raquel. Vamos, la gente de Esquel, qué grande. FM Morena es Esquel. Gracias, gracias por estar ahí. Esa gente de Esquel acompañándonos en esta mañana. Eso, vamos, vamos, vamos, vamos, vamos, vamos para la tanda, señoras y señores. Vamos para la tanda, vamos para la tanda.

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0: Muy buenos días, ¿cómo andan todos ustedes? Bienvenidos a una nueva edición de Info Chucao en vivo aquí en la radio de la Cordillera. Si estás escuchando la radio, no te equivocaste, está bien, pusiste a 105.5, estás escuchando Info Chucao en vivo. Lo que sucede es que ustedes están acostumbrando que están acostumbrados y acostumbradas a que esta apertura la haga Soledad Laitano, que tal vez en un ratito esté por aquí, y si no, la tendremos mañana en el programa como todos los días. Les mandamos un saludo muy grande a nuestra compañera. El resto del equipo de Info Chucao en vivo está acá, está presente, laburando a full. Está Gaby en la dirección, está Ada en la producción, está Jorge Ocampo en la operación, está Luz también en las redes sociales, y nuestro compañero en el móvil de exteriores, el señor Roberto Corral. Buenos días.
1: Muy buenos días. ¿Qué tal, Esteban? ¿Qué tal, equipo? A toda la audiencia. ¿Cómo están esta mañana de jueves?
0: ¿Qué hace, Robert? Está fresco, che. Dice 0 grados.
1: Está fresco, che. Exactamente. Ese es como el título inicial de nuestra mañana.
0: Está fresquito, está fresco, che.
1: Sí. Y bien grisecito todo aún, hasta que también se nos levante esta...
0: Robert, ¿te perdimos?
1: Media mañana seguramente tendremos ahí una apertura y algún solcito, pero realmente frío, sí. Hay que abrigarse en esta salida, en este tiempo. Inclusive cuando ya despeja un poco y sale el sol, continúa el frío, y no te diría que un poquito más.
0: Vamos, así que, vamos a llegar hasta los 16 hoy.
1: Claro, hoy viene lindo, viene la famosa amplitud térmica, pero hoy realmente va a estar pegando lindo el sol y va a ser una linda jornada. Pero ahora a estar abrigadito si hay que andar. Sobre todo también hay que estar abrigado para los automovilistas o aquellos que, bueno, cuentan con un vehículo, poder contener allí el aumento del combustible.
0: ¡Oh, qué temita!
1: Otro más. Que si bien ronda alrededor del 1%, uno puede decir, bueno, esto no se nota. Bueno, se viene en aumentos escalonados de hace tiempo en todas las natas, a partir de YPF, luego las otras empresas también juegan con esto.
0: Se nos corta un poco, Robert.
1: Así que...
0: Robert, ¿me escuchás?
1: Sí, te escucho, sí.
0: Porque no sé si te movés o algo, pero por momentos se corta la comunicación.
1: Ah, no, estoy absolutamente quieto, pero puede ser por la zona, no lo sé.
0: Mirá, te cuento.
1: ¿Me escucha?
0: Sí, ahí sí. A ver, ahora no.
1: Ah, bueno.
0: Ahora sí. Ahora sí. Bueno. Ahí está.
1: Ahí va.
0: Mirá, mientras estábamos hoy temprano con el tema este de la información del aumento de la nafta, yo repasaba en el portal y el día 6 de abril,
1: ajá,
0: 6 de abril, hace un mes y unos días, escuchá lo que titulaba Info Chucao: alivio en plena tensión, YPF no aumentará la nafta durante 45 días. ¿Pero qué estaban tachando con el almanaque?
1: Lo que han estipulado son estas especies de ventana a las que denominan congelamiento, pero en realidad, o buffer, le dicen, que en realidad son incrementos, entre comillas, leves, lo que haría que el impacto no sea tan brusco pasado ese tiempo. Lo van haciendo por 45 días. Ese congelamiento, entre comillas, vencería justamente el día de hoy, y ahora anunciaron, por lo menos desde YPF, un nuevo buffer, un nuevo periodo de 45 días. Esto indica, tiene que ver con la oscilación del precio del petróleo internacional, viene de la crisis del Medio Oriente, de la guerra. Bueno, pero ahí está está de alguna manera extraño esto de que se congela, pero no.
0: Claro, porque hay, lo contamos muy rapidito así, el CEO de YPF, Horacio Marín, dijo que este buffer al que vos te referís, que es tratar de que la empresa amortigüe un poco el impacto de la suba del petróleo en el orden internacional, por lo que está sucediendo en el canal de Hormuz, pero en este caso lo que va a hacer es amortiguarlo, más los microaumentos se van a seguir dando, y lo que te dan la otra pauta es, con lo que te complementan esto de los precios y estos movimientos de los precios, tiene que ver con el micro-pricing, que le dice que son las ventanas de horario del día donde podés conseguir la nafta más barata. Tipo, si te vas a cargar a las 2 de la mañana, bueno, si no ahorras es porque no querés.
1: Claro. Porque no ponés garra.
0: Claro, ¿qué tenés que hacer a las 2 de la mañana? Anda a cargar nafta.
1: ¿Cómo no vas a ir a cargar a las 2 de la mañana?
0: Bueno.
1: Dale. Claro, bueno, hay una serie, entre comillas, de trampitas, digamos, y lo que se vende es esto de que, bueno, no se toca el precio, o muy poco, pero en definitiva, claro, pasado el tiempo. Inclusive algunas empresas como la Puma tuvo un incremento propio el pasado 4 de mayo. O sea, hay independiente entre medio de estas buffers ahora.
0: Claro.
1: Tenemos las empresas van haciendo sus toques.
0: Exactamente. Bueno, la desregularización tiene que ver con esto, ¿no? De hecho, cada vez que aumentaba la nafta, nosotros pasábamos por la puerta de la estación de servicio y veíamos los carteles. La actualización de los carteles ya dejó de ser algo que uno mira, porque a veces están los aumentos y los carteles ya ni se tocan.
1: Exacto. Sí, no es fiel. No podemos guiarnos por eso, claramente.
0: Así que bueno. Son como esas referencias que se van quitando. ¿No?
1: Exacto. Así que bueno, ahí en ese panorama es una, bueno, es algo, claro, que atañe a todo el país. Luego recordamos que aquí, bueno, en nuestra zona aún todavía rige cierto subsidio, lo que, bueno, aminora los precios, no como fuera antaño, donde realmente había un subsidio aquí en la zona patagónica realmente notable, que hacía la diferencia y fuerte. Ahora no lo es tanto, pero bueno, de alguna manera todavía hasta aquí, hasta nuestra zona, los precios tienen esa disminución, por suerte, pero bueno, ahora con este aumento generalizado. Así que bueno, vamos a estar ahí viendo, palpando esto, Esteban.
0: Robert, ¿para dónde vas ahora? ¿Tenemos ya para adelantar algo?
1: Tengo para adelantar que estamos...
0: No sé si me lo haces en forma de chiste, que me tirás el enigmático porque se volvió a cortar.
1: En virtud de...
0: Ahora volviste.
1: ¿Me toman ahí?
0: Ahora sí, pero dijiste, estamos yendo a... y se cortó. No, y ahora también se cortó de vuelta. Bueno, ya vamos a retomar el contacto con Roberto, que me parece que está en viaje para Pueblo, debe estar estacionado en algún lugar allí donde la señal no favorece, pero en ratitos nada más vamos a retomar el contacto con él. En este momento, 9:12 de la mañana, momento de hacer una pausa y a la vuelta vamos con el resumen.
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0: Comenzamos la mañana bien informados, hacemos un breve repaso por las últimas noticias publicadas en nuestro portal InfoChucao. La cementera más grande del país paraliza su horno mayor hasta noviembre de 2026 por la crisis del gas y la caída del cemento. Loma Negra confirmó que mantendrá apagado hasta noviembre de 2026 uno de los principales hornos de su planta de Olavarría por el alto costo del gas y el exceso del stock clinker. La medida se da en medio de una fuerte caída en el despacho de cemento y podría extenderse a un segundo horno durante el invierno. La empresa aseguró que la producción seguirá gracias a las más de 700.000 toneladas acumuladas del insumo clave para fabricar el cemento. YPF confirmó aumento de combustibles desde este jueves. ¿Cuánto suben las naftas y el gasoil? ¿Y qué pasará con los precios en mayo? YPF aumentará desde este jueves el 1% los precios de la nafta y el gasoil en todo el país, aunque mantendrá el sistema de buffer para amortiguar el impacto de las subas internacionales del petróleo. La petrolera también continuará con el esquema de micropricing, que fija los valores diferenciados según horarios, zonas y demanda. Según explicó la empresa, el objetivo es evitar traslados bruscos al consumidor mientras persista la tensión internacional por el estrecho de Hormuz. Horror en Chubut. Un nene fue brutalmente golpeado por su padre al defender a su mamá de una agresión en Sarmiento. Un caso de violencia familiar conmociona a Sarmiento en Chubut luego de que un niño fuera golpeado al intentar defender a su madre durante una agresión dentro de la vivienda. El acusado, de 26 años, permanece detenido con prisión preventiva desde enero y enfrenta cargos por amenazas y lesiones agravadas por violencia de género. La fiscalía investiga al menos 3 episodios ocurridos entre 2025 y 2026. Restaurante Escuela de Francis Malman en Río Senguer. Mena respaldó las gestiones para avanzar con el proyecto. El vicegobernador de Chubut, Gustavo Mena, respaldó el proyecto impulsado por el intendente de Río Senguer para instalar un restaurante-escuela del chef Francis Malman. Destacó que la iniciativa privada cumplió con todos los pasos legales y ambientales y aseguró que apunta a generar empleo, formación profesional y proyección turística para la región. YPPB lanzó Construir Inclusión. ¿Cómo es el plan de viviendas para personas con discapacidad en Río Negro? El YPPB de Río Negro lanzó el programa Construir Inclusión, una línea habitacional destinada exclusivamente a personas con discapacidad y familias con integrantes con discapacidad. Las inscripciones ya están abiertas en El Bolsón y otras localidades. El plan prevé 100 viviendas adaptadas con diseño universal y eficiencia energética financiadas íntegramente con fondos provinciales. Bariloche recuperó caballos sueltos y ahora serán usados por guardaparques en Isla Victoria después de 20 años. El área de sanidad animal de Bariloche entregó 3 caballos rescatados y recuperados por el municipio a la Administración de Parques Nacionales tras varios meses de atención veterinaria y adopción responsable. Los equinos serán destinados a Isla Victoria y Huemul para tareas de conservación y patrullaje en áreas protegidas, reactivando además, las históricas caballerizas de la isla después de más de 20 años. La causa que golpea al entorno de Milei. Investigan por enriquecimiento ilícito al hermano de Manuel Adorni. La justicia federal abrió una investigación por presunto enriquecimiento ilícito contra Francisco Adorni, hermano del jefe de gabinete Manuel Adorni, tras una denuncia de la diputada Marcela Pagano. El fiscal Guillermo Marijuán ordenó medidas para reconstruir su evolución patrimonial desde 2020 y puso bajo la lupa la cancelación de un crédito hipotecario de 60 millones de pesos en apenas un año. también pidió levantar el secreto bancario y fiscal y solicitó informes a organismos públicos y entidades financieras. Presentaron en Río Negro una herramienta clave para mejorar la atención en los CAPS. El Ministerio de Salud de Río Negro presentó en Viedma el nuevo sistema de gestión de resultados para centros de salud, una herramienta tecnológica que busca modernizar la atención en los CAPS y fortalecer el primer nivel sanitario. El plan comenzó en los centros Guido y Andreani e incorpora monitoreo de indicadores y planificación territorial para mejorar la toma de decisiones y ampliar el sistema a toda la provincia. Escuela Técnica 7727 del Hoyo. Estudiantes reclaman la entrega del edificio prometido hace años. Estudiantes de la Escuela Técnica 7727 del Hoyo realizaron una asamblea sobre la Ruta 40 para exigir la entrega del edificio escolar, cuya obra permanece inconclusa desde hace años. Denuncian falta de espacio, aulas sin ventilación ni luz natural y jornadas extendidas en condiciones precarias. Además, aseguraron que no recibieron respuestas oficiales sobre el estado de la construcción y advirtieron preocupación por el posible deterioro del edificio. El Valle del Hoyo tiene límites, loteos, zonas inundables y presión inmobiliaria. Vecinos autoconvocados y juntas vecinales del Hoyo realizaron el miércoles una reunión abierta en el Club San Martín para debatir sobre loteos, crecimiento urbano e impacto ambiental. Desde la Junta Vecinal del Pedregoso advirtieron sobre la falta de estudios de impacto ambiental y reclamaron avanzar en un plan territorial participativo. También cuestionaron el avance de emprendimientos inmobiliarios en zonas sensibles de la localidad. Hasta acá el repaso de las últimas noticias publicadas en nuestro portal InfoChucao.
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Buen día, Esteban, y todo el gran equipo de Que Mañana. Lo mejor para este jueves, con mucha neblina, por lo menos acá en el Pedregoso. Alfredo, y sobrecargar nafta para aprovechar a la mañana o a la madrugada. Bueno, en mi caso lo tengo en cualquier momento. Son mínimo 7 kilómetros, o si no 20, para ir a otro lado. Y no conviene. Si uno se mueve para eso exclusivamente, no conviene, porque es menos lo que gana con lo que gasta el auto.

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9:35 de la mañana, actualizamos los datos del tiempo por si todavía no salieron de su casa para que sepan con lo que se van a encontrar, si todavía no asomaron la nariz, abrieron la puerta así o la ventana para ver qué onda. Bueno, les digo que en este momento -1 marca la temperatura. Estamos en el pico más bajo de lo pronosticado para el día de hoy. Recordemos que va a llegar hasta los 16 grados y va a salir el sol. Aunque no parezca ahora, en este momento, con el frío vamos a llegar a los 16 y va a haber sol. Bueno, habrá que tener un poquito de paciencia porque eso será luego del mediodía. Ahora, en este mismo momento, nos vamos a conectar con el móvil y ahí está nuestro compañero.

0: museos, una serie de actividades que a lo largo de toda la comarca, en las diferentes localidades de la comarca, se va a desarrollar este fin de semana. Y bueno, queremos saber qué es lo que se está preparando desde aquí, de Lago Puelo.
1: Bien, bueno, esto se da en el marco del Día Internacional de los Museos, que lo establece ICOM, que digamos que es la institución internacional más grande que, no que regula, sino como que nuclea todos los museos del mundo. Uh-huh. Y en ese marco, los museos de la comarca, sobre todo, impulsados sobre todo por, Agustín, que está el Geomuseo, y Marcelo Siciano del Museo del Lago Puelo, Memoria del Bosque, inaugurado hace muy poquito.
0: Estuvimos allí hace poquito tiempo, sí.
1: Sí, así que, aprovechando este día, se formó, con la participación del resto de los museos, este circuito que se llama Primer Circuito de Museos 42 Sur, y la idea es que este 16, 17, 18 de mayo se establece un cronograma para invitar a todas las personas, visitantes, residentes, instituciones, a que puedan ir recorriendo, ¿no?, todos los museos, algunos el sábado, otros el domingo y otros el lunes, y bueno, que esté ninguno, digamos, ahí se pise con otro, digamos, cosas claro, que todos puedan hacer esa recorrida. Por eso los circuitos son, digamos que cortos, de una hora, para que haya esa rotación y puedan conocer todo.
0: Bien, así entonces aquí en Puelo la propuesta es con el Museo del Bosque, con esto que es, con el contenido, digamos, histórico, y cultural de Puelo, exactamente, ¿no?
1: Exactamente, sí. La idea puntualmente de la experiencia que se va a brindar en esta jornada está más vinculada a lo que es mitos y leyendas de los pioneros llegados desde Chile. Va a haber una ambientación al estilo más fogón, que obviamente, por supuesto, que va a estar también mechado con la muestra, que tiene que ver con cómo se pobló Lago Puelo a lo largo del tiempo. Primero, bueno, por pueblos originarios, después por, las inmigraciones, ¿no? Primero
0: colectividades
1: de Chile, sí, el paso de Juan Fernández por acá. Uh-huh. Bueno, más que nada vinculada esto a esto, ¿no? A los mitos y leyendas que se fueron transmitiendo de generación en generación. Así que esa va a ser la temática para esta visita. Que también invita para, por ahí, los que ya hicieron otras visitas guiadas puedan tener una experiencia diferente, y los que vienen por primera vez se pueden volver y tener ya como volver y conocer lo que es el relato de la parte como más histórica y cultural del Lago Puelo. Así que bueno, para lo que es la invitación al Museo Memoria del Bosque, es el domingo 17 de 17:30 a 18:30. Ahí se pueden, si quieren, anotar en el teléfono de turismo del Lago Puelo, el informe, y a su vez, para los que por ahí no puedan justo en ese horario o no lleguen o algo, a las 19 se vuelve a repetir lo mismo.
0: Ah, perfecto.
1: Porque el museo no es muy grande la sala, entonces se divide generalmente.
0: Ya, no puede albergar, para ser cómodo. Perfecto. ¿Esto tiene un costo en la entrada o es gratuito?
1: La entrada es libre y gratuita, okay. Así que más bienvenidos. Para los que todavía no conocen, está muy linda, armada con, en conjunto, desde la Comisión Pro Museo, con participación de familias de acá que han donado o prestado elementos para la muestra, fotografías, relatos, un espacio para toda la familia. Así que esperamos que bajo esta premisa se sumen y a su vez puedan conocer los otros museos también de la comarca.
0: Claro, perfecto. Así que esta buena invitación es no solamente aquellos que el fin de semana puedan visitar, sino justamente nuestra misma gente, los vecinas y vecinos de aquí de la comarca, para acercarse, para empezar a conocer.
1: Sí, porque a veces, a todos igual nos pasa un poco, de que el hecho de tenerlo cerca, dice, abrió tal lugar, o hay un establecimiento nuevo, ya voy a ir. Y eso ya voy a ir, a veces como que llega cuando viene un familiar, cuando viene un amigo que no conoce. Bueno, esta es una buena excusa para que diga, este fin de semana conozco a todos los museos.
0: Bien, ahí vamos a recordar los horarios de día, Ailén.
1: Bien, ¿no?

0: Lago Puelo, la invitación es el domingo 17 a las 17:30 en el Museo Memoria del Bosque, que recorremos que está en el Paseo Botánico. Sí.
1: El Paseo Botánico, digamos, para ubicarse contigo a la escuela 75.
0: Sí,
1: ¿o no? Por ahí, 108. Sí,
0: en diagonal ahí a la esquina de la plaza. Así que, bueno, ojalá que se puedan sumar en todas las actividades que se han hecho programadas desde el museo. Han tenido todas una buena participación, buena concurrencia, así que esperamos que sea de la misma manera para este domingo.
1: Bien, perfecto. Ailén, adelantando algo, lo que va a ser la apertura de la temporada de invierno, que por primera vez se va a hacer aquí, bueno, y conjuntamente con también de otras localidades de la comarca para ahora, para el mes de junio. Hay todo un articulado en eso.
0: Sí, se está empezando a definir algunas cosas. Va a ser un lanzamiento de invierno de manera comarcal para mostrar justamente todo lo que tenemos para ofrecer en la región durante los meses de invierno. Va a ser mixto con participación de las instituciones que nuclean a los prestadores turísticos, bueno, entre ellos Cámara de Turismo, bueno, Gestur, Catch, Chubut, entre otras. Así que va a estar interesante porque, bueno, va a ser la primera vez que se hace un lanzamiento de invierno de manera comarcal y mixta. Así que, bueno, ahí ya más adelante vamos a tener como más novedades en cuanto a fechas, qué actividades se van a incluir, pero bueno, se está trabajando en este lanzamiento y con la idea como que esto después continúe y después, próximos años, se puedan ir rotando las sedes.
1: Perfecto. Ailén, muchas gracias por toda la información. Esteban, volvemos allí a estudios, aquí desde la Dirección de Turismo de Lago Puelo, con Ailén Cocha, en esta mañana donde todavía fría y sobre el Lago Puelo con una nube baja, realmente una niebla muy intensa que se cierne sobre nosotros.
2: Robert, buenísimo. Sí, ¿ya se fue Ailén? Sí.
1: No, la tenemos aquí. Ah, quería hacerle ahí una
2: consulta.
1: Sí, adelante.
2: ¿Qué tal, Ailén? Buen día.
0: Buen día.
2: ¿Sabes qué? Me parece muy destacable que al área de turismo se le agregue la parte del museo, digo, porque el museo queda o suele quedar como algo estático, ¿no? Incorporarlo también a la parte de turismo le da un poco más de movimiento y pensarlo en darle movimiento para los pobladores también, no solo para los que vienen a visitar y darle mayor visibilidad, porque si no el museo se inaugura y después queda como quieto, ¿no? Me parece que esta es una de las actividades que está buscando un poco eso, integrar la identidad cultural del pueblo al turismo, ¿puede ser?
0: Sí, de hecho, bueno, tu aporte es muy enriquecedor. Bueno, les comento, lo que es el museo, su organización, digamos, está a cargo de la comisión museo, que la integra tanto como, bueno, esta es la parte estatal, que es la Secretaría de Turismo, Producción, Cultura y Deporte, por eso ahí está nuestra participación, la Dirección de Cultura también. El Poder Legislativo, el Consejo también forman parte, y bueno, vecinos de Lago Puelo, que bueno, tienen un fuerte amor y compromiso por la historia local, que ha trabajado codo a codo entre todos para armar la muestra en tiempo récord, para que esté lista para el 2 de abril, el día del aniversario del pueblo. Entonces, bueno, esto hace que los aportes sean muy como integrales, ¿no? Claro. Y bueno, por supuesto que desde acá, desde el área de turismo, obviamente al ser parte nos toca también ayudar de sobremanera con la promoción y la difusión, porque forma parte hoy por hoy de un atractivo más para la oferta de Lago Puelo. Y siempre en lo que respecta al turismo, a mí nunca me gusta dejar de lado la parte de la recreación, que se entendía como, bueno, todas las actividades que hace un turista, pero en realidad cuando las hace el residente, el mismo anfitrión, entonces es una manera también de darle aún mayor alcance a dar a conocer este espacio, porque es eso, a veces, como decíamos recién, a veces uno al estar tan cerca, tenerla tan a mano, posterga conocer este lugar. Y el hecho ya de que haya algo programado invita a que uno vaya ya a, porque dices, ah, está el día, está el horario, me organizo, voy y voy generalmente acompañado. Entonces, ya después esas mismas personas terminan siendo eco y promotores para invitar a otros a conocer. Así que bueno, todas estas instancias nos parecen propicios sumarse y acompañar, porque, y no solamente para este museo, también para los otros, ¿no? De la comarca y este circuito, y que se dio justo también medio ahí, que se armó bastante rápido, pero bueno, se llegó y bueno, gracias también a estos espacios, porque nos ayudan a que todos se enteren y puedan estar.
2: Aile, muchas gracias por el tiempo y por recibirnos.
0: Gracias a ustedes por el espacio.
1: Bien, Esteban, ahí estamos. Despedimos nuevamente a Ailén. Perdón por no haber dado el pase ahí, compañero,
2: por favor.
1: Así que nos ha atendido muy bien aquí Ailén, así que bueno, vamos para el estudio.
2: Dale, Robert, muchas gracias. En un ratito volvemos a comunicarnos.
1: Gracias, hasta luego.
2: Un abrazo. 9:48 de la mañana, agradecerle los mensajes que ya van llegando, por supuesto, Alfredo, que si mal no digo, ya está consolidado como el primer mensaje de todos los días, me parece. Y por supuesto también, muchas gracias a Marcelo de la central de monitoreo del Lago Puelo, porque yo les decía acá, menos un grado, y él y Marcelo de la central de monitoreo, que está ubicado allá en el Parque Nacional del Lago Puelo, dice: buen día, temperatura 2,6. Humedad 94% y viento 11 kilómetros. Y nos manda una foto de postal. Como siempre, como nos tiene acostumbrados. Muchísimas gracias, Marcelo. Muchas gracias, Alfredo. Y muchas gracias a todos ustedes que están del otro lado y que siempre tienen ese detalle de mandarnos el mensajito para hacernos sentir que están presentes. Hoy vamos a estar jugando, obviamente, como todos los días jueves, por una orden de compra de Carnicería Nana. Así que en un ratito nomás le vamos a estar contando de qué va la consigna para que ustedes se puedan comunicar al 2944577277 y participen ya, sí, sobre el final del programa por la orden de compra de Carnicería Nana. Ahora les digo, quédense ahí, porque en unos minutitos nada más ya estamos de vuelta.
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0: 9:58 de la mañana. Che, está fresquito, ¿eh? Ahí fui un ratito para afuera y se siente el fresco del día de hoy. 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Ahora, 10:01 de la mañana, vamos a ampliar un poquitito algunos de los temas principales que aparecen en nuestro portal Info Chucao. Uno de ellos es, estuvimos hablando con Roberto, con nuestro móvil, nuestro compañero, ni bien empezamos el programa acerca del aumento del combustible que va a subir un 1%. Ustedes me dirán, posiblemente el 1% a esta altura del partido no nos modifica nada. Bueno, es que no es solo el 1% y puede ser que a algunos no les modifique en nada los aumentos, pero cierto es que ese 1% es acumulativo. Se va acumulando aumento tras aumento y luego me parece que hay una cuestión allí que tiene que ver con lo, podríamos decir, cuando se desregula una manera que uno está acostumbrado, esta manera de cómo se dan los aumentos, por ejemplo, y cómo se informan, uno puede programar, puede pensar, dice, bueno, paso y me dicen dentro de una semana, o sabe que una vez por mes, cada 3 meses. Bueno, todo eso ya no sucede más, los aumentos suceden en los combustibles, estoy hablando específicamente. Ya ni cambian los carteles, les decíamos, y además con estos nuevos sistemas que buscan supuestamente ayudar al consumidor, que somos todos nosotros, a ahorrar dinero, como en horarios dicen que hay menos demanda, entonces allí baja el precio del combustible. Cierto es que, como nos decía Alfredo, nuestro fiel oyente, bueno, pero para ir a esa hora, por ejemplo, si vos estás lejos de la estación de servicio, no es que lo podés hacer de pasada, no es frecuente, por ejemplo, o no es tan frecuente, cada uno tiene sus horarios, pero a las 2 de la mañana estar trasladándose de un lugar al otro y pasar por el frente de la estación de servicio, sino que en el mejor de los casos, si tenés que decir, bueno, pongo el despertador, todo, tenés que ir de tu casa a la estación de servicio. En el caso de Alfredo, dice, yo estoy a 7 kilómetros, los pesitos que me ahorro los pierdo en el combustible que me gasto de ida y vuelta. Así que eso no es una solución para todos. Y mientras tanto, por el caminito de al lado, los precios del combustible siguen subiendo. Precios del combustible que, como ustedes saben, ya, y lo saben muy bien, cuando sube el combustible, van subiendo todos los precios de las cosas del sistema de producción que intervienen, por ejemplo, en los traslados o en el sector agrícola con el consumo de combustible que llevan las máquinas. Así que no es solo el aumento del combustible que nos impacta directamente a la hora de cargar el auto, sino en todos los aumentos satelitales alrededor. Hoy, un día como hoy, 14 de mayo, que además se va a estar sabiendo, el INDEC va a dar a conocer cuál es el índice de inflación, cuál fue el índice de inflación del mes de abril. Ya consultoras privadas dicen, y del mismo oficialismo dicen, que va a estar por abajo de los 3 puntos. Recordemos que estuvo 3.2. La última, bueno, se espera una baja ahí en ese dato que va a dar el INDEC. Algunos dicen que va a estar rondando entre 2.5 y 3. Bueno, veremos. Hoy a la tarde se va a estar dando a conocer ese dato. Después ponemos punto final ahí en lo que tiene que ver el aumento de los combustibles y hablemos muy rapidito, pero me parece que es necesario también darle, aunque sea un pequeño espacio, lo que está sucediendo con una de las empresas de la industria más importante del país. Estamos hablando de la cementera más grande del país, estamos hablando de Loma Negra. ¿Qué sucedió aquí? Bueno, lo que sucedió es que cuando viene la tarifa de invierno, el Ejecutivo Nacional le pidió a las grandes empresas que dieran por adelantado los consumos que tenían pensado realizar durante el invierno para poder así, de esa manera, empezar a distribuir, porque se sabe que la cuestión del gas va a estar complicado en cuanto a la cantidad de suministro en algunas regiones. Esto hizo que les dijeran a las grandes empresas que adelantaran el consumo que tenían proyectado tener. Bueno, en ese adelantamiento y empezaron a jugar las variables, al menos para esta cementera, el aumento del gas, la disminución en el consumo de cemento, que ¿con qué está ligado? ¿Con qué está atado directamente? Con la obra pública. La construcción privada, pero la construcción, uno de los motores que tracciona fuertemente la construcción, está ligada a la obra pública. Si la obra pública baja, bueno, el porcentaje, el importante, ese que mueve la aguja fuertemente, también baja. Y aquí está la cementera Loma Negra diciendo, en principio un horno de los más importantes que tienen hasta 2026 apagado. Pero, dicen, es muy probable que el segundo horno, también muy importante, lo apaguemos durante los meses de invierno. Así que, bueno, ahí está la situación de las industrias de nuestro país en este contexto de los servicios, los aumentos y la baja de consumo real de la economía, de que nosotros vemos todo el tiempo, ¿no? Cuando vamos al súper, cuando querés, vas a comprar algún tipo de material, les digo, no hace falta ser un gran estudioso. Vayamos nosotros acá, si a alguno le ha tocado pasar por algún corralón, en otros momentos ir al corralón te llevaba, qué sé yo, media hora, porque tenías que hacer cola, 40 minutos, ahora entras y salís en la mayoría de los casos. Bueno, esas son muestras de lo que está sucediendo con la construcción, entre otras cosas, con las industrias en general y con el comercio en general. Esa es, le decíamos entonces, la nota principal del portal Info Chucao que aparece en este momento. Por supuesto, En minutitos nada más comenzarán las actualizaciones y todo eso, así se estará moviendo. Otra, la última cortita que les cuento del portal tiene que ver con un caso de horror, de violencia, de género, violencia intrafamiliar, y tiene que ver con un niño que fue brutalmente golpeado por su padre cuando intentó meterse en la pelea, no, en los golpes que le estaba propinando su padre a su madre. Él quiso intervenir y el padre lo agredió brutalmente. Este episodio ocurrió el 11 de enero. A partir de allí, la persona, el atacante de 26 años, se encuentra detenido y la situación en Sarmiento, no, localidad de Chubut, pequeña, que se vio realmente convulsionada por este hecho, que no habría sido el primero, un hecho de violencia intrafamiliar, violencia de género que se venía, luego de la investigación, ya se supo, por supuesto estas investigaciones son privadas los datos y los detalles por cuestiones obvias, pero les decía, lo que se dejó trascender es que estos hechos de violencia se venían consumando desde el año pasado y bueno, terminó, estalló en este conflicto donde el menor fue brutalmente golpeado. Hasta ahí la actualización de las notas más importantes, las predominantes de nuestro portal InfoChucao. Y ahora, 10 y 10 de la mañana, llega el momento de tomar un poquito el té, en mi caso, ustedes el mate o lo que quieran, y en un ratito, en unos minutitos nada más, estamos de vuelta.
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0: 10 y 17 de la mañana y nosotros te seguimos haciendo compañía en Info Chucao en vivo, contándote todas las novedades, lo que viene sucediendo y ahora aquí en la comarca, pero también en la región, ¿eh? Ahora, en un minutito nada más, nos vamos a estar comunicando con Leandro Romairone, él es, ya lo conocen seguramente todos los que están por aquí, por el Bolsón y por la zona. Vamos a estar hablando de varias cuestiones, porque ustedes seguramente han leído en Infochucao o han escuchado por allí que dentro de aquí del gabinete de la municipalidad de El Bolsón hubo cambios. Bueno, Romairone va a seguir al frente de la unidad de gestión de riesgo, pero se le incorporó ahora la responsabilidad de seguridad vial bajo su órbita. Entonces, bueno, algunas cuestiones específicas de esta nueva responsabilidad que se le añade a su cargo es algunos de los temas que vamos a estar charlando con él en minutitos nada más. 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Ahora sí, ya está en línea Leandro Romairone. Buen día, Esteban. Te saluda de aquí, de Info Chucao en vivo, por la radio de la Cordillera.
1: Buen día, Esteban. Un gusto saludarlos a vos y a la audiencia.
0: Igualmente para nosotros. Leandro, te queríamos consultar con estos movimientos que hubo dentro del gabinete municipal y tu área de unidad de gestión que incorporó la de seguridad vial. ¿Cómo lo podemos contar para que lo entendamos todos? ¿Qué responsabilidades se te suman?
1: Bueno, como bien lo introducías, el intendente, en los cambios que se hicieron en el último organigrama, dispuso la integración de la unidad de protección civil y gestión de riesgos con la unidad de seguridad vial, que tiene dentro de sí la unidad operativa de tránsito y el centro de emisión de licencias, que es la parte más administrativa y de gestión con otros organismos, ¿no?
0: Leandro, ¿estoy bien si te consulto qué tenemos que esperar? Me refiero a si estoy bien, a ver si va a entrar en tu área en parte o no. La continuación a cuando llega esta época del año, sabemos que viene el invierno, ojalá vengan las lluvias, porque ojalá vengan las lluvias tan necesarias, pero ligado a eso, tenemos que hablar del estado de las calles y qué es lo que sucede con la lluvia, ¿no?
1: Bueno, ahí tenemos que ver dos partes. Esta integración de las unidades de protección civil y de la unidad de seguridad vial conserva en principio las dos agendas como venían trabajando. Es decir, tenemos este componente de lo que mencionabas, que tiene que ver con las alertas meteorológicas en cuanto a monitoreo y anticipación, digamos, a las condiciones que se puedan presentar. Esto se sigue trabajando como hasta ahora dentro de la red de protección civil provincial. Nosotros recibimos oportunamente las alertas y luego, de manera interna en el municipio, se articula con servicios públicos, más allá del trabajo de mantenimiento que se hace tanto en los cauces como en las calles, los refuerzos y las guardias preventivas que puedan hacer falta. Por otra parte, en la esencia de esta integración está el hecho de que el personal de tránsito, el personal de inspectores, son quienes mayor extensión horaria tienen y son los primeros que llegan a situaciones de emergencia, ¿no es cierto? Cuando tenemos siniestros viales o interrupciones de vía pública o estas situaciones, es el primer cuerpo operativo que está en el terreno. Entonces, lo que pueda verse reflejado a raíz de estos cambios significativos de condiciones meteorológicas se van a gestionar de esta manera. Por otro lado, lo que tiene que ver con la contención durante durante el evento, digamos, pongamos por ejemplo una lluvia significativa, lluvias torrenciales como hemos tenido en el último tiempo, que generan anegamientos puntuales en calles, en algunos terrenos, en principio son contenidas con las guardias que se arman a través de la Secretaría de Servicios Públicos, y luego, en la medida que el tiempo permita, es común que se necesite un operativo de reparación de calles posterior a las lluvias, ¿no es cierto? Más allá del diagrama de trabajo que se lleva adelante en forma permanente.
0: Leandro, apelo a tu historia como ciudadano de aquí del Bolsón, alguien que sabe muy bien, no es alguien que ha llegado de cualquier lado y lo ponen ahí en función, sos un funcionario con mucha historia, con mucha calle caminada aquí en el Bolsón. ¿Hay posibilidad a corto plazo de poder proyectar cuando vienen las lluvias que no se haga este mar, río sobre la San Martín, que se pueda mejorar un poco esa situación? ¿Hay posibilidad de proyectar algo allí?
1: Es muy buena tu pregunta para recordar que se está llevando adelante la obra de los desagües pluviales, que van a poder sortear una barrera muy importante que había, que tiene que ver con el perfil del terreno, digamos, ahí no había otra forma de hacerlo que no sea con estos desagües que permitan derivar el agua que se junta tanto en Avenida San Martín como en la calle Rivadavia, que últimamente se asfaltó una parte importante en el último tiempo, que esta agua pueda llegar hacia el lecho del río y circular habitualmente. Bueno, esa obra está en curso, es la obra de soterramiento de estos caños grandes que se está llevando adelante en la calle Beruti. Uh-huh. Es un proyecto que era muy esperado, que se viene gestionando desde el municipio hace ya un par de años, y que bueno, que ya está en marcha. Esta va a ser la solución principalmente a este tipo de inconvenientes, ¿no es cierto? Todavía a lo largo del tiempo se han ido generando construcciones que están por debajo de los niveles de las calles, y siempre podemos llegar a tener este tipo de anegamientos en determinados predios. Eso también de alguna manera va a colaborar, lo que no tiene una solución de fondo en el corto plazo. También, mirando en perspectiva, tenemos que ver que a medida que se fue construyendo viviendas a lo largo del valle, la impermeabilización del suelo también, claro, colabora con que se acumule agua, gran cantidad de agua en corto tiempo.
0: Pero en principio, ¿esta obra para cuándo está previsto la finalización?
1: La idea era tenerla antes del invierno, del ingreso al invierno. Y hasta ahora, bueno, desconozco los pormenores, ahí tendremos que consultar en la Secretaría de Servicios Públicos, pero hasta donde sabemos va avanzando a buen ritmo, así que creemos que ya en el transcurso de este invierno tendría que estar operativa.
0: Nosotros entonces podemos pensar que en este invierno vamos a ver allí una mejoría.
1: Es esperable, lo que tenemos que tener, claro, presente es que es una obra muy compleja, costosa también, por cierto. De hecho, la retroexcavadora que incorporó recientemente el municipio era una pieza fundamental para poder avanzar con esta obra, y la obra está en marcha. O sea, ya no estamos hablando de proyectos, claro, sino que son cosas que están ocurriendo hoy y que van a impactar directamente en la mejora de los barrios, sobre todo en esta zona, ¿no? Para quienes somos de acá, la calle Cacique Linares a la altura de Escuela de Carpintería, bueno, eran uno de los puntos claves donde se generaban anegamientos que no se podían gestionar de otra manera por la fisonomía que tiene el terreno, ¿no es cierto? Hay una cuestión de elevación que no posibilitaba que solo con hacer un trabajo de cuneteo o un canal menor se pudiera derivar el agua al río. Bueno, con esta obra que ya está en marcha, se va a dar una solución de fondo. Requiere el tiempo que requieren todas las soluciones estructurales, las soluciones definitivas.
0: Bueno, esperemos. Digo, pues también, para lo bueno y para lo malo, digo, cuando hay que poner, es que se está realizando esta obra en el medio de un contexto donde la obra pública se hace tan compleja por la falta de fondos que vienen tanto de Nación y a veces que cuestan desde provincia, ¿no?
1: Sí, exactamente. Esto, como todos sabemos, ha generado para los municipios una situación muy muy compleja. El Bolsón no es la excepción y, bueno, a pesar de eso se avanza con las obras, ¿no?
0: Leandro, muchas gracias por estos minutos con Info Chucao en vivo.
1: Gracias a ustedes, ha sido un gusto y, bueno, en cualquier momento estamos conversando.
0: Muchas gracias, hasta pronto.
1: Que bueno, tenga un buen día.
0: Ahí pasaba Leandro Romaironi, nos contaba algunos detalles con algo que todos los que viven o transitamos el Bolsón, las calles del Bolsón, cuando llega la época de invierno nos agarramos la cabeza, ¿no? Porque, digo, en todo el espectro, porque el que va en vehículo, porque no ve los pozos, por ejemplo, el peatón que te viene una ola, por ahí pasa alguno, una ola te empapó, la gente con algún tipo de discapacidad, ya sea motora, ya sea visual, se le genera una complicación porque, recordemos, todos sabemos lo que significa cruzar la San Martín. No hay manera de cruzar sin meter los pies en el agua. Bueno, esperemos que esta obra tan esperada solucione, decía Romaironi, una cuestión tan estructural, ¿no? Y tan necesaria. Ojalá así sea. 10:29 de la mañana, quédense ahí, ¿eh? Nosotros en un minutito nada más ya estamos de vuelta.
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0: 10:34 de la mañana, seguimos aquí en Info Chucao en vivo por la radio de la Cordillera. Les cuento, ahora en un minutito nada más, nos comunicamos con Roberto desde el móvil y en un minutito nada más, por supuesto que va a estar la consigna. Espérame un cachito que iba la consigna porque... Obvio, dicen, che, Esteban, escúchame, la consigna, hoy hay orden de compra de Carnicería Nana y vos andás pavoteando por ahí. No, esperen un cachito, que en unos minutos, en el próximo bloque, mira, seguro va a estar la consigna y ahí arrancamos con todo para empezar con el sorteo y ver ahí sí quién definitivamente se lleva la orden de compra de Carnicería Nana. Antes que eso... 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Ahora sí. Es el momento de comunicarnos nuevamente con Robert. Robert, ¿estás por ahí?
1: Estamos por aquí, sí, seguimos en Lago Puelo en la mañana de hoy y con algunas novedades con referencia al ámbito cultural, teatral, artístico, aquí en la localidad, que tiene que ver con un programa que parte desde el Teatro Nacional Cervantes de la Ciudad de Buenos Aires, pero a nivel país, la selección de obras teatrales, y con la posibilidad entonces de financiar justamente la producción. Esto meritó luego una amplia selección y ha quedado una obra de aquí, con una productora local y con artistas locales para poder... entonces elaborar y producir directamente y estrenar una obra aquí en la localidad. Por los detalles de esto lo tuvimos en la charla con Graciela Huenchupán, que es la directora de Cultura Municipal y que, bueno, justamente nos brinda detalles de todo este programa y también algo que tiene que ver con el desarrollo de los talleres culturales aquí permanentes en la Casa de la Cultura. Todo esto, después de compartir ahí la charla, da cuenta que está previsto que el próximo lunes ya esté la gente del Teatro Cervantes y se haga toda una presentación, así que

0: aquí del ámbito de cultura, ¿no?
1: Sí, bueno, este programa es del Teatro Nacional Cervantes, que se llama el Teatro Nacional Cervantes Produce en el país. Lo que busca el Teatro Nacional es producir obras en distintas localidades de Argentina, digamos, del país, y que las ciudades tengan posibilidad de tener una obra de teatro como lo es en Buenos Aires. Bueno, esto se viene trabajando hace un año, desde el año pasado ya. Ellos sacan la convocatoria, se presentan distintos actores con sus obras. Bueno, el año pasado de 75 salieron 5
0: Seleccionadas.
1: seleccionados. Bueno, dentro de ellos son estas chicas que tienen la obra Y los perros se reirán, de acá de Lago Puelo, que es Nadia Lozano, la directora de la obra, Pampa Díaz, la productora, y Agustina Varga, la dramaturgia. Bueno, y lo que se necesita, digamos, desde la Dirección de Cultura es que cumplamos con ciertos requisitos
0: Requisitos.
1: para que se pueda dar y producir la obra acá en la localidad. Así que bueno, digamos que hicimos todo lo administrativo, también tenés que cumplir con el tema del sonido, el escenario, ciertas medidas. Así que bueno, todo eso pudimos cumplirlo, así que también, o sea, se venía trabajando como para que hayan obras acá en la localidad. Esto permite que todo sea local. Ellos contratan las actrices, contratan, o sea, aparte de que las chicas que presentaron la obra ganan, digamos, después todo lo que se produce, digamos, es totalmente local. Ellos vienen y seleccionan a las personas que van a participar en la obra. Bueno, todo totalmente acá en Lago Puelo, digamos.
0: Todo de
1: Sí.
0: aquí y con esta posibilidad entonces de los medios necesarios para poder producirlo, que si no de otra
1: Exacto.
0: manera se hace muy complicado, digamos, ¿no?
1: Exactamente. Para nosotros es súper importante y bueno, la idea desde un principio siempre es acompañar. Bueno, también tenés que ser parte de la Red Federal de Teatros. Así que bueno, digamos que los requisitos hay un montón para poder entrar en esta posibilidad de poder bajar estos programas a la localidad. Así que bueno, desde el año pasado que venimos trabajando con las chicas, buscando, o sea, haciendo todo lo necesario, y ya este año se lanzó la convocatoria a partir del 2, cierra hoy. Hoy es el último día para poder inscribirse.
0: Para
1: Sí, para.
0: un nuevo ciclo, digamos, para la posibilidad
1: No,
0: de,
1: no, es
0: a ver.
1: para. Porque, a ver, la obra fue seleccionada el año pasado y se produce este año. O sea, ahora se lanzaron las convocatorias que cierran hoy, a partir del 18, el lunes 18 hasta el 22, se van a estar haciendo las audiciones de los que se presentan y que, o sea, se han inscrito en el formulario que quieren ser actrices, digamos, y la obra va a ser lanzada en septiembre, el 4 de septiembre.
0: Ah, ya tiene fecha,
1: Ya
0: fecha de
1: tiene fecha,
0: estreno.
1: claro, de
0: Bien.
1: la obra. Bueno, y lo bueno de esto es que para las actrices que puedan, o sea, que se inscriban, es una posibilidad muy importante, ya que van a ser parte de una obra coproducida con el Teatro Nacional Cervantes. Para nosotros también es algo re importante porque vamos a estar en la cartelera del Teatro Nacional y bueno, también traer un poco de conocimiento de ellos que normalmente hacen obras de teatro. Nosotros también vamos a tener la posibilidad de ver cómo se hace la producción, cómo se escenografía, bueno, las audiciones, todo esto para nosotros también es adquirir conocimientos y que por ahí no estamos tan acostumbrados
0: Totalmente, o sea,
1: a
0: todo
1: ese
0: eso,
1: nivel.
0: claro, va a ser realmente muy atractivo todo lo pre, digamos,
1: Claro.
0: ¿no? Todo lo que significa eso, selección, ensayos y demás,
1: Exactamente.
0: una buena etapa. Así que
1: Sí.
0: bueno, ahí está todo encaminado y con esta nueva convocatoria ya para el año que viene,
1: Sí,
0: claro,
1: tal
0: ¿no?
1: cual. Sí.
0: Sí, además, bueno, ya en el ámbito más del día a día, queríamos consultarte cómo se están desarrollando los talleres culturales aquí en la Casa de la Cultura, si ya hay tiempo para seguir sumándose, cómo va.
1: Bien, por el lado de los talleristas, aprovechar porque justo se abrieron unos lugares donde pueden inscribirse con sus propuestas.

0: Igual ahí las chicas se van a estar comunicando con los que algunas personas que presentaron y que quedaron ahí
1: En
0: en
1: espera.
0: seguir, claro, comunicándonos. Y bueno, con respecto a los talleres que hay, que tenemos 30 y, entre 38 y 41, porque se habían bajado algunos, que pueden inscribirse, van a encontrar toda la información de los talleres que se brindan en nuestras páginas, tanto en Cultura Lago Puelo, que es Instagram, en Facebook, Dirección de Cultura, Deporte y Juventud, y en las páginas de la municipalidad también. Así que ahí tienen la oportunidad de poder hablar con los talleristas, poderse inscribir, o sea, están a tiempo de poder arrancar. Hay algunos que no, que ya cerraron, que son con los del centro de formación, o sea, algunas capacitaciones que ya son anuales, digamos, esas están cerradas,
1: Están
0: pero lo que
1: cerradas,
0: es
1: claro.
0: tallerista, todos están con la posibilidad de poderse inscribir y sumarse. Así
1: Perfecto,
0: que
1: están a tiempo.
0: invitamos, sí, invitamos al que quiera sumarse. Hay un montón de propuestas, distintos gustos para distintas edades.
1: ¿Qué tienen un costo? ¿Son
0: Tienen un
1: gratuitos?
0: costo, sí, un costo solidario. Más que nada porque desde acá se les pasa el espacio, o sea, hay varias salas en simultáneo, pasan un montón de, o sea, más que nada a la tarde, hay un montón de talleres de folclore, cerámica, bueno, hasta inglés, matemáticas, domos, o sea, poder hacer domos, no sé,
1: Bueno,
0: hay
1: es
0: de
1: amplísima
0: todo,
1: la.
0: sí. Pero bueno, nada, si nos siguen en las páginas, los grupos, tenemos un grupo de WhatsApp también donde ahí van a poder encontrar toda la información. Así que aprovechamos de invitarlo a que nos sigan en las redes sociales y demás.
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3: Ahí pasaba Graciela Huenchupán, directora de Cultura de Lago Puelo, y nos hablaba un poquito sobre la articulación del municipio con la convocatoria del Teatro Nacional Cervantes, algo que a nosotros nos convoca, nos llama mucho la atención y además festejamos, esta importancia, ese impulso con los recursos que hay, con lo que está a la mano, pero también con lo que la originalidad se le propone a cada uno para que la cultura siga teniendo ese espacio ahí en medio de un contexto un tanto difícil. Les dije que en el próximo bloque íbamos a tener consigna, pero nos adelantamos y ya tenemos consigna. En este mismo momento, para que ustedes participen de la orden de compra de Carnicería Nana, les voy a contar que hoy, 14 de mayo, se conmemora, se celebra en recuerdo a un gol histórico de Ernesto Grillo en una victoria 3-1 de Argentina sobre Inglaterra. Estamos hablando del año 1953. En honor, en recuerdo a ese gol, se celebra el Día del Futbolista Argentino. Hoy, el 14 de mayo. Entonces, obviamente, tenemos el Día del Futbolista Argentino. Por un lado, tenemos el Mundial de Fútbol, que está, aunque ustedes no lo crean, a poquito de empezar. Nadie habla de. Por ahí aparece el tema con la cuestión de las figuritas, pero no mucho más, ¿vieron? No sé si es a mí que solo que me da esa sensación, pero pasan tantas cosas. Mirá que para que a nosotros el fútbol no nos convoque tanto con antelación, venimos de ser los campeones del mundo. Bueno, no sé por qué será, pero lo cierto es que ahí la cosa con el Mundial, me parece, tengo recuerdos que en años anteriores, en Mundiales anteriores, ya para esta altura estábamos comprando gorrito, pañuelo, vincha y matraca. Entonces, con el Día del Futbolista Argentino, nosotros les queremos preguntar para que ustedes participan con la excusa de que participen para la orden de compra de Carnicería Nanes. ¿Cómo viven ustedes el Mundial? ¿Son de esas personas que cambian los horarios para ver el partido de Argentina? ¿No le dan ni bolilla ni se enteran? ¿Son de los que, por ejemplo, miran hasta el partido de Arabia contra no sé qué, que no se pierden ninguno? ¿O son los que miran solamente los de Argentina? Y si puedo, lo veo, y si no veo los goles después. Bueno, ¿cómo vivís el Mundial? Esa es la pregunta que te hacemos el día de hoy, en el Día del Futbolista Argentino. País futbolero, si los hay, ¿eh? En cualquier rincón del país, aquí en la comarca, donde vayas a buscar, futboleros somos todos, casi todos, todas. ¿Quién más, quién menos? Pero me parece que son excepciones las que, vamos a ver, ¿no? Las que dicen, no, yo ni idea de nada, ni me entero si pasa el Mundial. Ahí está la propuesta para que ustedes nos escriban al 2944-577277 y nos cuenten cómo viven el Mundial. ¿Le dan bolilla? ¿No? ¿Les pasa por...? ¿No? ¿Ven todos los partidos? ¿No ven nada? Y al final del programa estaremos sorteando la orden de compra de Carnicería Nana. Ahora en un minutito lo vamos a poner en el estado del WhatsApp. No yo, porque no sé cómo se hace, pero me van a dar una mano con eso. 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

0: 10:53 minutos estaban esperando la consigna, porque ni bien les dijimos, empezaron a caer casi, les diría, de manera automática los mensajes estaban ahí agazapados y agazapadas. Me parece formidable. En un ratito nada más le vamos a estar leyendo los mensajes que van llegando para jugar por la consigna de hoy, que tiene como premio la orden de compra de Carnicería Nana. Ahora en unos minutitos nada más vamos a hacer una entrevista, una nota telefónica con Juan Pablo Sánchez. Él es integrante del Club Andino del Bolsón y nos va a traer algunas novedades de lo que está sucediendo allí. No les adelanto mucho porque queremos escucharlo en primera persona, que él nos diga. Mientras tanto, les dije, hoy en el Día del Futbolista Argentino le proponemos como consigna que ustedes nos cuenten cómo viven, cómo palpitan, cómo sienten el Mundial. Queda poquito, es el mes que viene. Parece rarísimo lo que estoy diciendo, pero sí, es así. Así que esa es la idea. Manden mensaje al 2944-577-277 y recuerden que varias cosas recuerden. Yo sé que esto lo hemos dicho muchas veces, lo decimos todos los días, pero es necesario. Entonces, lo que quiero que recuerden es que después de la respuesta tienen que poner el nombre y los últimos tres números de documento para poder participar, si no después no los podemos ingresar en el sorteo. Y lo otro, que si mandan texto tienen una chance de participar del sorteo de la orden de compra de Carnicería Nana, pero si mandan audio tienen doble chance. Así que, dicho esto, ya lo saben, manden nomás. Ahora en un minutito nada más comenzamos a leer algunos de esos mensajes que ya están dele que dele llegar, pero antes de eso les cuento que cuando necesitas que algo llegue a Bariloche o Esquel, no hay lugar para dudas. 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Dicho esto, lo prometido es deuda. Vamos a hablar ahora sí con Juan Pablo Sánchez. Les dije, él es integrante del Club Andino El Bolsón. Empezaron con la construcción del techo, de su sede propia en el Cerro Amigo. Juan Pablo, buen día, ¿cómo estás? Esteban te saluda aquí en Info Chucao en vivo.
1: Hola Esteban, buen día, ¿cómo estás?
0: Bien, ¿vos?
1: Bien, todo bien, gracias.
0: Me alegro. Estoy viendo, bueno, estaba viendo por hace, me puso negro el monitor, pero estaba viendo la obra que están haciendo. Ahí me apareció el techo que ya están armando de la sede. ¿Cómo va eso?
1: Sí, así es. El sábado pasado arrancamos con una parte, una sección del techo. Este sábado volvemos a tener otro encuentro también. Y la verdad que estamos muy contentos porque va, pese a todo, va rápido. Y bueno, estamos todos muy ilusionados, ¿no? De poder tener una sede y nuclear un montón de actividades. Sobre todo, cosas que hacemos por ahí para la comunidad, en un montón de sitios distintos que nos van prestando lugares para hacer las reuniones, para hacer capacitaciones, para hacer otros encuentros. Y está buenísimo, así que estamos bastante ilusionados por ese espacio, ¿no? También, bueno, el club va creciendo, tiene ya más de 10 años
0: 10 años
1: de
0: ya.
1: que se fundó. ¿Cómo?
0: 10 años ya.
1: Sí, más de, che, este es el año número 12.
0: Pa.
1: Y la verdad que estamos muy contentos porque, bueno, se va sumando mucha gente y el club también tiene una razón social como muy vinculado con la comunidad, ¿no? Entonces todas las actividades, más allá de que nos agrupa las actividades de montañismo, escalada, esquí, a cualquier actividad, digamos, que se hace acá al aire libre, que pasa por la montaña, también creemos que son actividades que las puede hacer cualquier persona y que no, bueno, no necesitas, viste, por ahí tener todo el equipo para hacerlo y intentamos tener ahí como un poco de equipo para quien no tiene cuando se suma una salida. Es un poco lo que queremos también fomentar, ¿no? El disfrute de la montaña a través de la seguridad también. Entonces, no sé, pues hacemos salidas, pero siempre también cuidándonos entre el grupo, también cuidando la montaña, respetando las leyes de la naturaleza, ¿no? Entonces está. Así que eso.
0: Juan, estoy ahora en
1: Sí.
0: el Instagram de Club de Andinismo El Bolsón. Estoy viendo las imágenes que tienen allí subidas. Ahora que las veo aquí,
1: Sí.
0: aparece como muy grande, che. ¿Qué significa tener una sede para ustedes?
1: Bueno, para nosotros tener una sede, esa sede se está haciendo en distintas etapas, pero inicialmente es un lugar donde también a futuro pensamos tener una palestra con los estándares para que se pueda hacer tal vez un campeonato nacional ahí. En principio lo que estamos techando ahora es un lugar donde es un sitio de reuniones o salón de usos múltiples donde se pueda dar capacitaciones, guardar material y hacer encuentros de distintos tipos, ¿no? De montañismo. Nosotros desde el Club de Andinismo tenemos varias actividades, ¿no? Estamos con las escuelas de montaña, tanto de peques, de 5 a 10 años, adolescencia, adultos, hay escalada también, y bueno, otras actividades como son los primeros auxilios en zonas agrestes que siempre estamos también brindando. Ya desde hace la otra vez mirábamos las fotos que buscando para unos cursos y uno de los primeros encuentros lo hicimos ahí en el Piltriquitrón, pero hace como 15 años más o menos, no como club, pero como actividad, ¿no? Y bueno, se van dando así un montón de encuentros y situaciones que tenerlas en contar con una sede nos permitiría como club seguir creciendo, ¿no? Y también brindando siempre ese vínculo lindo y sano con la comunidad que es lo que más nos nutre a nosotros como club.
0: Entiendo que también te da como una posibilidad más certera de poder proyectar, digo, como club a la hora de pensar acciones a futuro y sabes que disponés del lugar. Juan, ¿tienen fecha más o menos de inauguración o de cuándo se
1: Sí.
0: pueda empezar a usar?
1: Y la verdad que soñamos que lo antes posible, pero cuesta porque los recursos que vamos teniendo, que es la mayoría es todo autogestionado, la gente, socios, socias que nos van dando una mano, o todas las actividades que estamos haciendo ahora, lo que se recauda va para la construcción de la sede. Entonces vamos como por etapas.
0: Claro.
1: Es difícil proyectar cuándo tendríamos la totalidad de la sede. Así que no podemos dar una fecha
0: Está bien.
1: estimada.
0: Te hago una
1: Sí
0: consulta.
1: que,
0: Sí,
1: perdón,
0: sí, sí.
1: te comentaba eso, que también, no sé, teniendo una sede se podría alojar otros clubes, hacer intercambio con clubes, más allá de actividades acá también en la comunidad, que vengan otros clubes a alojarlos ahí, después poder hacer intercambio. También en caso de alguna emergencia donde haya que alojar gente, también se podría contar con ese espacio para alojar personas, no sé, en caso de desplazados por una emergencia ígnea, como es lo que estamos viendo cada vez más frecuente acá también. Eso es como que tiene varias funciones, ¿no? La sede.
0: No, claro, nosotros sabemos que ustedes intervienen activamente en la comunidad. ¿Cómo, si yo me quiero hacer socio, cómo hago?
1: Sí, en el Instagram,
0: sí.
1: Ahí se puede escribir y ahí le mandamos el contacto de las personas que están en el área de tesorería.
0: Ajá.
1: Y ya se hace, hoy por hoy se hace casi todo no presencial también. Pero también, bueno, en cualquiera de las actividades que hacemos, si se acercan, por supuesto, ahí no es un filtro no ser socio. Y cualquier persona se puede sumar a las actividades, tanto en las escuelas de montaña como en la escalada, como en el resto de las actividades. También estamos haciendo en paralelo ahora, por ahí no es el tema, pero justo también estábamos haciendo unas capacitaciones, un ciclo de capacitaciones en coordinación con el hospital.
0: ¿Capacitaciones de qué, Juan?
1: Para combatientes de incendios, que era orientado a combatientes de incendios forestales, pero abierto a la comunidad también, que eran 6 encuentros. El próximo miércoles vamos a dar el último. Y hemos tenido una muy buena convocatoria. Y bueno, se les va a acercar un certificado de asistencia a quienes hayan venido el 100% de los encuentros. Y son espacios que se generan lindos encuentros entre distintas instituciones, personas autoconvocadas, gente que transita en la montaña también, ¿viste? Así que
0: pensaba que el hacerse socio tal vez no tenga que ver tanto con los beneficios que te da directamente ser socio, porque como bien decís, las actividades, no, si no sos socio, no son prohibitivas, pero sí con la participación en esto, ¿no? En intervenir en la comunidad de manera organizada desde un lugar y con acciones que se van llevando adelante que tienen sus frutos, porque ahí la sede ya está, digamos, está el techo, están las paredes, está muy cerquita.
1: Totalmente, ya cuando empezamos a ver la estructura,
0: claro,
1: de tenerlo en un plano o en la imaginación, a ver la estructura ahí, ya la verdad que nos ha motivado mucho a todos los que estamos ahí en el club, y es buenísimo. Y sí, lo que decís es verdad, el socio activo es la persona que nos está dando también un poco la energía para poder seguir construyendo también, ¿no? Y si bien en las actividades siempre hay algún beneficio de ser socio, porque por ejemplo en las salidas, en las actividades salen la mitad, por ejemplo, de las salidas. Igualmente los precios nunca son precios exclusivos o excluyentes, por así decirlo.
0: Claro.
1: También hay becas, ¿no? Lo que no queremos es que alguien deje de hacer una actividad tan linda como ir a la montaña por una cuestión económica, que está difícil. Entonces, siempre, si alguien nos ha pasado que dice, no tengo plata para la salida, pero me gustaría sumarme, sí, bienvenido también, dice.
0: Qué bueno, la verdad que está bueno desde dónde se posicionan para arrancar, y por eso entiendo, creo que es una de las cuestiones que la gente se va sumando. Bueno, compartimos, redes sociales es por Instagram,
1: Club de Andinismo del Bolsón,
0: sí,
1: en Instagram, también estamos en Facebook, y después quien nos escribe también tenemos un WhatsApp que tiene como 600 personas, que se llama Locura por el Andinismo, que es básicamente, ahí publicamos todas las actividades. También está el WhatsApp de los socios, pero para quien quiere enterarse de actividades que hay, cursos, talleres, salidas, todo lo que es referente a las actividades de montaña, aunque no sean nuestros, también las reposteamos ahí.
0: ¿Tenés el número ese?
1: El número no lo tengo acá.
0: Bueno, después nos podés pasar.
1: Grupo, en realidad, es un grupo.
0: Es un grupo de WhatsApp más...
1: Claro, te puedo pasar un número para que la gente escriba y lo agregamos ahí al grupo ese. Sí.
0: Bien, el enlace no está en Instagram, no.
1: No, no, no,
0: Ah,
1: no.
0: bueno, después nos pasás
1: Así
0: y
1: que.
0: nosotros lo compartimos con mucho gusto.
1: Buenísimo. Muchísimas gracias entonces por difundir a ustedes también.
0: Bueno, Juan Pablo, gracias a vos por el tiempo, buenísimo lo que están haciendo y ojalá esa sede se termine pronto.
1: Ojalá la próxima nota sea ahí en
0: Dale,
1: la sede
0: claro.
1: del club.
0: Ojalá que sí.
1: Bueno,
0: Un abrazo grande.
1: listo. Abrazo a ustedes. Muchas gracias. Adiós.
0: Pasó Juan Pablo Sánchez por aquí por Info Chucao en vivo y nos contaba esto, ¿no? Mirá que hay que lograr levantar la sede, porque además, véanlos y después lo van a ver, por supuesto, publicado en el portal, pero si tienen ahí a mano para entrar a nuestro canal de streaming de la radio de la Cordillera, van a ver la imagen o pueden entrar a la cuenta de Instagram, a sus redes sociales del club. Es un espacio grande, ¿eh? Muy bien hecho. Se está armando, así que a partir de allí, yo creo que lo que viene son todas buenas nuevas. Dice Alberto, buen día, equipo, mi cábala. Cuando juega la selección es mutear el sonido de la tele y escuchar el relato por la radio. Quiero nana, dice Alberto. Qué bueno. Yo hacía eso con los partidos de estudiantes antes, la verdad, antes, hace mucho tiempo, para escuchar los relatos que había de la radio, que siempre son más nutritivos que los de la tele. Va. Digo yo para mí. Buen día, buen día. Ya con el álbum de Figus, dice acá Now. Ya tengo el álbum de Figus. Nos compramos la re Ah, esto ya armaron todo. Nos compramos las remeras y ya con ganas de que arranque. Yo en general miro todos los partidos que pueda. Quiero carnicería, nana. 583. Vamos, Argentina y River. Ahí, en esta pequeña cuestión que nos dejó Nau en su mensaje, hay algo para los que somos hinchas de fútbol que, ¿qué pasa? ¿Qué queremos más que gane nuestro equipo o la selección a veces? ¿Qué preferís? ¿Que vuelva a ser Argentina o que, lo pongo en mí para no proyectarlo en nadie, o que Estudiantes salga campeón de la Libertadores? Pero díganlo sinceramente, ¿eh? Díganlo sinceramente, no me hagan la correcta. No es ahora para consigna, si lo quieren comentar, digo, ¿eh? Será consigna en todo caso para otro día. Hoy es cómo viven el Mundial y participan por el premio de carnicería, nana. Hola Esteban, a pesar de estar frío, estamos con la mejor compañía radial. Muchas gracias, Susi. Te cuento que para mí es hermoso sentir que se viene el Mundial porque siempre nos dan adrenalina diferente. Los mejores brillan en el fútbol, hay que apoyarlo, ¿eh? Y desearles muchos, pero muchos éxitos. Muchas gracias, Susi, que ya también está metida en clima mundial. Hola, Esteban, qué gusto oírte. Soy Noemí. Hola, Noemí, ¿cómo va? Bueno, no sé cómo veré aún el mundial, dice Noemí, que ya lo blanquea directo, porque ¿saben por qué no puede ver el mundial? Porque no tengo luz, nos dice Noemí, pero ya seguro se me va a ocurrir algo. En el mundial pasado vi la final aquí en el campo, en casa de mi mamá, y no sé, capaz que se repita. Participo por el premio de carnicería, nana, dice Noemí. Noemí, ¿no tenés luz en tu casa? ¿Se te cortó la luz o cómo es la situación? Por lo que me decís, que lo viste el mundial anterior en la casa de tu madre, tal vez sea que no tengas en el lugar donde vivís. Bueno, contanos si querés. 11 y 12, iba a decir 12 y 12, mira, me estaba adelantando una hora, quédense ahí, porque en 2 minutitos nada más estamos de vuelta.
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0: Esteban, en mi caso, si el horario de Argentina es un horario normal, sí lo veo. Pero después no me llama mucho la atención por el asunto de que ya está todo arreglado, ya no. Realmente el fútbol, tanto local como mundial, no tiene ya, entre lo que es las jugadas online, todas esas cosas ya no le creo a nadie. Es lo mismo que pasó anoche con Rosario y Racing. Fue un robo total. Pero bueno, son los tiempos, ¿no? El que no roba es un gil. Alfredo, 638.
1: Hola chicos, ¿cómo están? Uy, el mundial lo estamos palpitando en casa. Es toda una novedad porque mi nene de 4 años está sabiendo lo que es el mundial, así que... Que entre, que compramos un banderín, el gorrito, la camiseta, que ahora pide el álbum. Estamos viendo ahí. No se puede todo. Así que nada, con muchas ilusiones y vamos a Argentina. Quiero participar por la carnicería La Nana. Así que me vendría de lujo, ideal para en esta fecha, con menos que sea un pedazo de carne. Quiero premios. Soy Aye con el 766.
2: Hola, buenos días, qué mañana. Bueno, me encanta el fútbol, soy fanática de River, pero bueno, cada vez que hay que la selección juega en cada mundial, siempre, de los 68 años que tengo, siempre apoyando, porque en mi casa todo era un futbolero, mis padres, mis hermanos, y yo seguí cuando tuve mi hijo también futbolero, mi marido, yo, bueno. Así que siempre estamos ahí pendientes del fútbol y cuando juega la selección todos los equipos que juegan acá en Argentina, nosotros siempre estamos mirando fútbol. Y bueno, pero que juegue la selección es una emoción muy grande porque está representando a nuestro país, a la querida Argentina, y también viendo a los jugadores, a nuestros jugadores, hay que apoyarlos, al cuerpo técnico y a toda la gente que está atrás, ¿no? Porque está el utilero, está el que lava, el que ayuda, a la selección que están con ellos, y bueno, a toda esa gente trabajadora, ¿no? Y bueno, y que sea lo mejor para Argentina, lo mejor, lo mejor, lo mejor. Ganemos o perdamos, bueno, apoyemos a nuestra selección argentina, que lo vale mucho para todos los argentinos, que lo llevamos en nuestro corazón, como yo llevo a mi país, Argentina. Bueno, gracias por escucharme. Como siempre, bueno, soy Esther 555. Que tengas un buen día.
3: Bueno, te cuento un poquito. Cuando vine antes acá a visitar a mi mamá, yo estaba viviendo en el norte del país. Entonces, cuando vine a visitarla, justo era el mundial, bueno, vimos el mundial en su casa. Ahora me vine yo a vivir acá y estoy haciendo mi casita. O sea, no tengo luz, no tengo agua, pero ya está. Ya tengo el techo, mínimamente puedo dormir acá dentro de la casa. Y bueno, a la casa de mi mamá no está lejos, ¿no? Está sería como unas cuadras, digamos, no sé. En distancia no sé cómo es, pero sería como varias cuadras. Pero seguramente lo voy a ir a ver ahí, al mundial. Eso es por el hecho que no tengo luz, porque por acá no hay tendido eléctrico, es el campo. No sé si me explico. Ni mi mamá tiene, solamente mi mamá tiene paneles solares. Por eso yo no tengo, porque no llega acá el cable de la luz. Y tampoco el agua corriente. Bueno, no sé, creo que en el campo nadie tiene agua corriente. Pero bueno, ese es el tema. Bueno, saludos.
4: ¿Cómo me gusta esta parte donde se pone a contar Es creo que una de las partes más divertidas y más interesantes, porque es enterarse un poquito, conocerlos un poquito más en profundidad a todos ustedes. Muchas gracias por todos los mensajes que van llegando. Por supuesto, acá nos están preguntando, están llegando un montón de mensajes. Nos preguntan cómo está Sole. Sole estaba con turno en el médico, pero para hacerse ese estudio que nada, nada muy grave, pero sí tenía que recuperarse, así que estará allí. Estaba con esta nana, pero nada grave, así que tranquilidad, está todo bien. Seguramente mañana ya esté por aquí. Hoy debe estar lamentando porque se perdió la focaccia, así que debe estar ahí lamentando no estar aquí. Ahora vamos a comunicarnos con un ex egresado de la Escuela Técnica 7727 del Hoyo, que están en el Consejo Deliberante, ¿verdad? Hola.
5: Hola, sí, ¿cómo va?
4: ¿Qué tal? Buen día, Esteban. Te saluda de
5: Buen
4: InfoChucao
5: día,
4: en
5: Esteban.
4: vivo.
5: ¿Cómo va?
4: Muy bien. ¿Nos podés contar un
5: Bien.
4: poquito cómo es la situación ahí?
5: Sí, las cuento. Estamos acá en este momento afuera de lo que es la Municipalidad del Hoyo. Están los estudiantes de la estudiantes, familias, gran cantidad de personas en este momento reclamando lo que es el edificio propio que viene siendo prometido hace gran cantidad de años, como todos sabemos, y en este momento el mismo está detenido a la obra de la escuela 7727 que se encuentra sobre la ruta nacional 40, de lo que es la escuela 81, se encuentra frenada la obra y el reclamo está siendo por ese motivo.
4: Bien, ahí lo estamos viendo en imagen
5: Sí.
4: que entraron al recinto, ¿no? ¿Alguien los recibió algo?
5: Ingresamos a lo que es la municipalidad, entre todos, y no, hasta el momento no hay respuesta de lo que sería el edificio, si se va a continuar o no con la obra. En este momento hay alrededor de 3, 4 estudiantes dialogando con el intendente César Salamín, pero hasta ahora no hay ninguna respuesta concreta y sigue siendo la misma que hace varios años que todos conocemos, ¿no?
4: ¿Cuál es la idea? Me imagino que fueron hasta allí para poner un poquito de presión. Nosotros estábamos publicando ayer la nota en busca de respuestas, pero ¿con qué respuestas se irían de ahí, digamos, entre comillas, satisfechos y satisfechas?
5: Claro, la idea es que la obra del edificio continúe y que se vea que los hechos estén a la vista, ¿no? Que se continúe con la obra, que ahora como todos podemos ver y es de público conocimiento, vos pasás por lo que es la ruta y ves totalmente frenada la obra, y esto se realiza en busca de eso, de que la obra se continúe, de que los estudiantes puedan tener un lugar digno donde puedan estudiar, porque durante muchos años lo que es la escuela técnica ha estado estudiando en edificios prestados de más, no tienen una cocina, dado que es una extensa jornada de clases, y bueno, es necesario que se realice la obra de este edificio para que ellos puedan tener un lugar, y así como yo, que yo me egresé sin conocer mi edificio propio igualmente. Así que eso es lo que se busca y lo que se reclama, y sería ideal y sería correspondiente que el edificio de la escuela técnica se pueda finalizar y puedan todos los estudiantes tener, y los futuros estudiantes puedan tener un lugar donde estudiar digno.
4: Hoy, ¿dónde toman clases específicamente? Porque entre las cuestiones que hay es que hay aulas que no tienen luz natural, ¿puede ser?
5: Y claro, ahora actualmente este año hicieron otra aula dentro de lo que sería el taller, hicieron un aula así prefabricada como para que otros estudiantes puedan tener otro lugar, ¿viste? Cosa que no está para nada bien porque no debería de ser de esa manera. Si yo te enviara imágenes de lo que son esas aulas, es como que es impensable que los chicos puedan estudiar en esas condiciones.
4: ¿Por qué decís? ¿Cuáles son
5: Ahora,
4: las condiciones?
5: no tiene ventana, no tiene nada, la verdad que es desagradable, no deberían de estar estudiando ahí. Y son chicos chicos, viste, de primer año, están en ese momento en esa aula, porque están buscando siempre dónde poder buscar un espacio. Tienen compartido con lo que es la escuela 223 y 734, y bueno, es un edificio prestado,
4: Claro.
5: no es propio.
4: Bueno, entonces, en este momento ya los recibió el intendente César Salamín.
5: En este momento se encuentran dialogando, sí, con estudiantes. Vamos a ver cuál es la respuesta y, bueno, será de público conocimiento todo lo que se realice en este lugar.
4: Bien, ¿hay algún plan, tienen alguna acción programada en caso de que la respuesta no sea satisfactoria?
5: Y la verdad que no sabría decirte que esto se realiza siempre lo que es en votación popular, digamos, entre todos, se elige cuál es la mejor acción para continuar, ¿no? Siempre uno va a buscar, yo fui expresidente de lo que es la escuela técnica, yo siempre busqué la manera de conseguir las cosas por la vía normal, digamos, sin necesidad de tener que salir a la calle, sin necesidad de tener que manifestar, sin
4: del
5: necesidad
4: diálogo.
5: De todo. Que exactamente el diálogo, porque siempre las cosas se pueden arreglar hablando, claro. Pero ya cuando alguien se opone a hablar y ya te pone excusas o trabas en el medio que ya como que no te quiere dar una respuesta concreta, no queda otra que salir a decir la verdad. Y la verdad en este momento es esa, el edificio de la escuela se frenó y era una promesa que se iba a finalizar y que la obra iba a continuar, y no está siendo así.
4: Bueno, muy bien, nosotros estaremos atentos a todo lo que suceda.
5: Muchísimas gracias
4: allí
5: por el espacio.
4: Y por supuesto, después con las novedades estamos en contacto para que ustedes nos cuenten.
5: Dale, muchísimas gracias por el espacio. Un abrazo grande, saludos.
4: Gracias a ustedes. Bueno, pasó un egresado del colegio de la Escuela Técnica 7727 del Hoyo, que fueron hasta el municipio, fueron hasta el Consejo Deliberante a reclamar, ya venían reclamando, diciendo qué es lo que sucedía con el edificio. Quieren tener, obviamente, un edificio propio para poder tener, recibir la educación de manera digna. No tenían respuesta, fue allá al municipio, la comunidad del colegio 7727. En este momento, algunos de los referentes de la comunidad reunidos con el intendente César Salamín para ver si luego de esta charla pueden tener una respuesta concreta acerca de cuál es el futuro inmediato de la estructura de ese colegio. Tengamos en cuenta también que ahora viene nuevamente el invierno, las bajas temperaturas y las condiciones básicas para la educación es lo mínimo que podemos pretender. Es lo mínimo, digamos, si descendemos ese piso, bueno, la cosa se va a complicar mucho más, así que esperemos, vamos a seguir ahí, cerquita, esperemos que el intendente del Hoyo, César Salamín, escuche, tome nota de lo que está sucediendo y pueda traccionar las medidas necesarias para que esta obra siga en funcionamiento y pueda llegar a concretarse de la manera adecuada. Sabemos que el municipio siempre es el primer mostrador de la política y a partir de allí se realizan las gestiones correspondientes a cada una de las áreas. Cuento dos o tres de los mensajitos y nos recontrabamos a la tanda. Hola, grupazo, ¿de qué mañana? Aquí voy a poner muy firme. Somos Info Chucao en vivo. Les contamos hace un ratito que estamos en esa transición. No es chiste que me voy a poner firme, En esa transición de qué mañana a Info Chucao en vivo. Ese es el nombre de ahora. Dentro de poquito van a tener algunos detalles aquí en nuestra escenografía del estudio para que ustedes los vayan viendo. Después, de a poquito, si se van acostumbrando, pero no saben la felicidad también. Hola, grupazo. Mi papito es siempre campeón de Argentina, dice, con el 383, José Luis. Hola, chicos. Buen día. ¿Cómo están? Por la consigna. La verdad que se palpita con mucha ansiedad y emoción. Y rogando que en esas fechas no se corte la luz. Y funcione internet, dice Lore, que claro, son muchos, hay que estar pendiente de muchas cuestiones, Lore, ahí. Leo el último, bueno, acá Nau me decía cuando le consultaba si ustedes preferían de su equipo o de la selección, y Nau es rotundo con la respuesta, dice River, obvio. 32 minutos pasaron de las 11 de la mañana. Es momento de tecito. Sí, un tecito, y porque no puedo mate yo hoy tampoco. Y en dos minutitos estamos de vuelta.
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11:35 de la mañana, le seguimos. Voy a empezar con la tarea lentamente que vamos haciendo con nuestra compañera que no está aquí, con Soledad Laitano, que vamos, les decía lentamente, contándoles, repitiéndoles que, como todos los jueves, jugamos por la orden de compra de Carnicería Nana y le decimos todos los jueves, bueno, también le decimos todos los días este programa que se emite por la 105.5, la radio de la Cordillera, llamado Infochucao en vivo. Lo sigue acompañando. Ahora iremos en unos minutitos nada más a una nota telefónica que tenemos con la gente que tan amablemente, con el presidente de la Fundación Forja, que en unos minutitos nada más nos estaremos comunicando para que nos traiga algunas actualizaciones de la fundación. 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

0: Esto, si te parece bien, sobre las consultas oftalmológicas gratuitas.
1: Bien, sí, bueno, nuestra fundación, una fundación chubutense, obviamente,
0: Sí.
1: nuestros médicos matriculados también en Chubut, venimos haciendo operativos en distintas localidades de Chubut hace unos 5 años aproximadamente. Este año además se agregó la posibilidad de hacer prótesis dentales movibles también, más o menos con un sistema similar. Y nada, en esta oportunidad nos encuentra primero durante la mañana en Lago Puelo, en la isla, en el Zoom de Isla Norte, de 15 a 17 horas en la localidad de Cholila, y agregamos ayer la posibilidad de 18 a 20 horas en Villa Lago Rivadavia. La
0: Ajá.
1: idea es justamente darle la posibilidad a los vecinos de que se puedan revisar en forma gratuita, y los que así lo deseen pueden adquirir o prótesis dentales o lentes a un costo bastante accesible, con todos los medios de pago a través de los laboratorios que trabajan con la fundación.
0: Luciano, contanos un poquitito. La fundación tiene sede en Lago Puelo, ¿verdad?
1: No, yo puntualmente, yo que soy el presidente, vivo en Lago Puelo, Roger, que es el tesorero también,
0: Ajá.
1: pero el directorio en sí, tenemos compañeros que viven en Rawson, en Trelew. Bueno, nuestra fundación empezó hace 16 años en Trelew.
0: Ah, mira.
1: Cuando yo vivía allá, teníamos un proyecto de capacitación en herrería y donábamos parques de juegos a distintas localidades del interior. De hecho, las hamacas, toboganes y demás que tiene, por ejemplo, la Plaza del Paraje Entre Ríos, en el 2010 la donó nuestra fundación con unos pibes que teníamos en un proyecto de herrería. La escuela de la isla de Lago Puelo también hicimos hamacas allá por el 2009 y demás, y se las donamos. En Maitén, bueno, en fin, 14, 15 plazas hicimos con ese proyecto de capacitación desde la costa, y así nos fuimos desarrollando para el interior de la provincia. Y cuando, con esto de los viajes, ir conociendo la realidad de distintas localidades, nos encontrábamos que además de las cuestiones de formación y de capacitación de oficios, habían algunas especialidades que no estaban en muchas localidades vecinas y que hacía falta. Y empezamos a contactarnos con médicos, con laboratorios, con gente que quisiera trabajar con este sistema itinerante, y de esta manera poder arrimar nuestro granito de arena y colaborar. Y así fue como nació finalmente el proyecto de los lentes y de las prótesis dentales en este caso. Pero seguimos haciendo capacitaciones de oficio y distinto tipo de intervenciones sociales, que es lo que le dio nacimiento a nuestra fundación hace 16 años.
0: Luciano, ustedes no tienen sede, ¿no? O sea, sede física en Pueblo, ¿tienen donde la gente pueda
1: No,
0: ir? No.
1: no, sede física no. Yo tengo mi domicilio ahí, en la localidad, y hemos hecho reuniones en mi domicilio con gente que quiera hacer capacitaciones, que próximamente estaremos inaugurando.
0: Bien.
1: Estamos en vista de conseguir un local, justamente para también hacer las capacitaciones, pero bueno,
0: Claro.
1: el mercado inmobiliario no, por ahí no es el mejor en el momento. Estamos buscando ya hace varios meses. Entre Leu, en la calle Cuba, al 330, tenemos nuestro edificio con el galpón donde se enseña herrería y demás, pero eso es en la costa. Estamos en búsqueda de poder obtener un local en la cordillera, y además que a nosotros obviamente nos quede más cómodo para hacer capacitaciones, charlas
0: Claro.
1: y otro tipo de cosas. Nosotros calculá que cada vez que hacemos estos operativos, tenemos que contar con que nos presten un salón o alquilarlo, y bueno, se nos complica un montón llevar, porque cada vez que llegamos a una localidad y damos esta clase de servicio, es mucha la gente que se anota, y tenemos que tener la posibilidad de darle comodidades a 20, 30 personas por hora. Entonces, bueno, estamos en busca de poder hacernos de nuestro espacio físico. De todas maneras, como punto de encuentro, digamos, usamos mi domicilio en Lago Puelo, y cuando alguien quiere proponernos alguna capacitación o está en busca de algún tipo de actividad, normalmente nos reunimos ahí.
0: Y tenés un teléfono para pasarnos que la gente que se quiera comunicar lo pueda hacer.
1: Sí, bueno, la producción tiene el mío, en caso de

0: sean personas que estén interesadas en el tema de las capacitaciones, pueden escribirme directamente a mí al 284-730330. Y para turnos, para las atenciones, bueno, está el flyer a disposición, seguramente.
1: Sí, nosotros lo estamos mostrando en este momento y lo ya apareció en redes sociales también.
0: Ah, bueno, excelente. Ese número de WhatsApp que figura en los flyers es únicamente para turnos.
1: Ah, bien.
0: Pero bueno, con respecto a lo que sea capacitaciones, trabajo social, nosotros hacemos charlas para... Bueno, mi especialidad específicamente a lo que me dediqué casi toda mi carrera es a trabajar con adolescentes en conflicto con la ley penal y jóvenes con conflictos de adicciones y demás. Y también damos charlas gratuitas, así que cualquier grupo de padres, docentes, que quieran que los asesoremos o que le demos una mano. De hecho, estos cursos de herrería que te nombraba antes, con lo que donábamos plazas, nacieron cuando yo dirigía el COSE, que es el Centro de Orientación Socioeducativa de Chubut, que tuve el placer de dirigirlo durante 8 años.
1: Ah.
0: Y como parte del tratamiento que recibían nuestros adolescentes, también recibían formación en oficios, y con esos talleres de formación hacíamos este proyecto solidario de donar plazas a distintos lugares del interior de nuestra provincia.
1: Ah, bueno, está bueno saber de ese expertise, de dónde venís, Luciano. Mira, acá tengo para decirle a la gente, por las consultas de los turnos, se pueden comunicar al 2944-1246-96. Repito, 2944-1246-96. Decime, yo me quiero acercar para el tema oftalmológico. A ver, yo tengo acá el flyer de Villa Lago Rivadavia, tengo el de Cholila, que va a ser en la Oficina de Desarrollo Social de 14 a 17, ¿verdad?
0: En Cholila, exactamente, en la Oficina de Desarrollo Social. Aprovecho para dejarle un abrazo a la gente de la MUNI de Cholila, que tan amablemente nos prestó el lugar, y en el Centro Comunitario de Villa Rivadavia. En el caso de Lago Puelo, que es durante la mañana...
1: ¿Hoy? ¿Ahora mismo?
0: No, es el día 17.
1: Ah, perfecto, bien.
0: A ver, estamos 17, sí.
1: ¿Hoy es 14?
0: En este momento yo estoy trabajando con mi equipo en la localidad de Los Menucos, Río Negro. Menucos. Bien. Estamos en la meseta, pero al lado de Río Negrino. Mañana estamos en Bariloche, y pasado mañana, por la mañana, estamos en Lago Puelo, de 15 a 17 estamos en Cholila, y a última hora de la tarde, de 18 a 20, estamos en Villa Lago Rivadavia, en el edificio comunal.
1: Ahí está, ahí me quedó claro. Luciano, como para ponerle un poquito, terminar de darle contexto a la fundación, me parece que es algo muy importante, contanos cómo nació la fundación.
0: La fundación justamente nació de una inquietud que tuvimos. Yo empecé muy joven mi carrera en el Ministerio de Familia, al que pertenezco, trabajando justamente en el Centro de Orientación Socioeducativo, que, para que la gente entienda, es el centro donde se reciben tratamientos los jóvenes que están en conflicto con la ley penal. Y bueno, el obstáculo que nos encontrábamos, los que éramos... cuando yo era joven empecé como operador terapéutico, luego tallerista, y con nuestro equipo de trabajo, psicólogos, abogados, médicos, el equipo que conformaba nuestra institución, nos encontrábamos con el inconveniente de que los jóvenes podían estar recibiendo una medida socioeducativa durante determinado tiempo con nosotros. Bueno, los ayudábamos a mejorar sus condiciones físicas, intelectuales, recibían tratamiento psicológico, educativo, teníamos una escuela primaria y secundaria, talleres de oficio y demás, pero una vez que terminaban el tratamiento con nosotros, que un juez disponía que volviera a su casa, digamos, afuera de lo institucional no había nada. O sea,
1: claro.
0: Nuestra sociedad no está naturalmente preparada para dar oportunidades o para continuar el seguimiento, en este caso con los jóvenes en conflicto de la ley penal, que así fue como arrancó la fundación. Entonces, en ese momento, te estoy hablando del año 2003, 2004, con lo que era parte de mi equipo técnico, del equipo técnico de mi institución, decidimos hacer desde la parte civil algo que el Estado no podía dar, que era esto de generar oportunidades para que cuando estos jóvenes salieran, alguien los pueda apoyar desde afuera y siga dando oportunidades y sigan teniendo posibilidad de tener un tratamiento psicológico en su momento, talleres de oficio. Obviamente cuando este trámite nos llevó algunos años, conseguir la personalidad jurídica de una fundación, claro, es un trámite complejo. Nosotros tardamos casi 3 años en lograr nuestras matrículas y bueno, gracias a Dios y porque hemos hecho un trabajo muy prolijo, nuestra matrícula sigue firme y en pie después de tantos años, ¿no? Pero una vez que logramos terminarlo, nos enfocamos en empezar a hacer tratamientos externos a lo institucional, pero tampoco queríamos abrir un taller de oficios o hacer un proyecto que sea solamente para jóvenes en conflicto con la ley penal, sino que nuestra oferta socioeducativa era abierta para cualquiera que quisiera aprender un oficio o que necesitara algún tipo de acompañamiento. Así fue que abrimos el primer taller de oficios en Trelew. Pasado un tiempo nos dimos cuenta de que la matrícula era muchísimo más grande de lo que íbamos a creer. Nosotros por turno pensábamos en enseñarles oficio y darle tratamiento y acompañamiento a alrededor de 8 personas y el primer semestre que inscribimos eran más de 100.
1: Claro.
0: Entonces, bueno, viste cómo son estos proyectos. Una vez que empezamos, presentamos algunos proyectos a la Secretaría de Trabajo en ese entonces. La Secretaría de Trabajo tiene la modalidad de financiar algunos capacitadores y herramientas para ayudar. Y fue mutando, fue creciendo. Todos los años nos llegaban nuevos profesionales con distintas alternativas, con ganas de enseñar, con ganas de acompañar. Siempre seguimos trabajando con jóvenes con estas problemáticas, porque básicamente es la especialidad de algunos de los miembros de nuestra fundación, pero con el pasar de los años se fueron sumando otros profesionales, se fueron sumando médicos, se fueron sumando técnicos en distintas especialidades, y nada, la oferta socioeducativa fue mutando, y ahora nos dividimos el tiempo de nuestra fundación, por un lado, en esta cuestión social y médica de llevar especialistas y llevar soluciones a estos problemas puntuales, y por otro lado seguimos haciendo proyectos solidarios y de formación. Así que nada, si en algún momento surgiese de alguna persona que por ahí tiene esta vocación de querer enseñar algún oficio a los jóvenes de las localidades y tiene un espacio, no te estoy hablando de algo ultra profesional, no, simplemente claro. No sé, un carpintero tiene una carpintería y tiene ganas de enseñar su oficio, para nosotros es re útil, y por ahí podemos darle la posibilidad a 5 o 6 pibas o pibes de la localidad de abrazar un oficio, de aprender los buenos hábitos del trabajo y mejorar todos en conjunto como sociedad. Siempre decimos lo mismo, no tienen que ser todos cursos técnicos ni tan complejos. De hecho, en la provincia de Río Negro tenemos varios talleres que los empezamos a hacer con gente que estaba jubilada, porque también intentamos poner en valor a nuestros abuelos, que se llevaron después de una vida de trabajo muchísimos conocimientos.
1: Claro.
0: Y no son valorados. Y hoy que desgraciadamente la situación socioeconómica de los adultos mayores no es para nada buena, también pensamos que, bueno, una linda manera de, primero, de ponerlos en valor, y después, además de ponerlos en valor, de que darles las oportunidades de que también puedan ganar dinero capacitando gente, es que también en Río Negro empezamos algunas capacitaciones. Nos pasó puntualmente acá en la zona donde me encuentro hoy trabajando, que es en Los Menucos, que acá en la meseta rionegrina, digamos, hay mucha demanda de maquinistas, perforistas y especialistas en los movimientos de suelos. No hay, pero sí hay muchos jubilados del sector.
1: Claro.
0: Entonces empezamos a pensar, bueno, si...
1: Hay que unir ahí, ¿no?
0: Claro, acá está el conocimiento. O sea, claro. ¿Quién sabe más de maquinaria que una persona que dedicó su vida a esto? Y que hoy, desgraciadamente, por esto del monto que se cobra por una jubilación en Argentina, la está pasando mal económicamente, y que ser reconvertirlos en capacitadores no requiere la cantidad de horas que sí requiere un trabajo formal. En algunas horas cátedra por semana lo podés desarrollar, y bueno, ahí buscándole haciendo una vueltita de rosca, tuvimos hace 2 días en Jacobacci una reunión con una empresa que trabaja acá en la zona, que hace trabajo de pórfidos en tierra, y estamos tratando de terminar de cerrar una capacitación justamente con maquinistas y perforistas que estaban jubilados, nada, y contentos por poder ir encontrándoles la vuelta a poquito, ¿no?
1: Luciano, la verdad que muy interesante todo lo que contás, ¿eh? Y la labor que viene realizando la Fundación Forjar. Te agradecemos mucho por estos minutos acá y además, por supuesto, y sobre todo por la tarea.
0: No, más que agradecido yo, y bueno, con esta tarea tan noble que llevan ustedes de comunicar y de difundir, invitar a la sociedad que se acerque, que si tienen alguna duda, algún temor, necesitan información, lo que sea, nada, que se acerquen el día de atención, mismo si quieren charlar con nosotros sobre alguna propuesta socioeducativa que quieran colaborar.
1: También lo puede hacer por la página, ¿verdad?
0: Sí, lo puede hacer. Bueno, en nuestro Face, originalmente se usaba para tareas educativas, hoy es más para colgar flyers. Nuestra página, nos pueden buscar directamente por Google, simplemente ingresar Fundación Forjar, C al final, Forjar, se escribe, y ahí aparecen distintos portales nuestros, cuentan un poquito de nuestra historia, y nada, nos pueden escribir un mail, nos pueden escribir un mensaje, o pueden simplemente, cuando nosotros estamos en Lago Puelo, yo estoy en mi casa pocos días al mes, porque esta es una función que nos obliga a rotar y a viajar casi 3 semanas al mes, pero siempre vamos a encontrar un ratito de tiempo para hacer una llamada telefónica o una reunión virtual o presencial en el caso de que sea de la comarca andina.
1: Luciano, muchísimas gracias, ¿eh? Te volvemos a agradecer por este contacto.
0: No, a vos, y que tengan un excelente día.
1: Igualmente para vos. Pasó Luciano Bunge, el expresidente de la Fundación Forjar. Estamos pasaditos, ¿eh? A la vuelta, además de toda la información que queda, hay muchos, muchos mensajes para leerles, porque sí, estamos jugando por una orden de compra de Carnicería Nana.
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0: 11:59, ya estoy ahí, decir del mediodía, de la mañana, a un minuto. Hola gente, este año estoy palpitando el Mundial menos entusiasmada que otros. Si los fanáticos defendieran los colores, los maestros estarían en las escuelas y los abuelos tranquilos en sus casas. Nuestro capitán le da la mano a los pedófilos y nuestros bosques son carbón. Que la copa se la guarden bien profundo. Dice Pame, que dejó muy clara su postura, aprovechó la consigna del Mundial y dio un poquito de claridad a los pensamientos que nos quería contar. Aparece Víctor también y nos dice: hola Esteban, yo miro mientras se pueda todos los partidos del Mundial, dice Víctor con el 023. Hola, sin muchas expectativas, pero nos va a ir bien. Quiero premio, nos dice Pau. Alfredo aparece ahí con otro mensaje y vamos ahora sí a comunicarnos con nuestro compañero. Estamos hablando de Roberto Corral. Robert, ¿cómo estás? ¿Por dónde andas?
1: Aquí, Esteban, muy bien. Estamos en el Geomuseo Eduardo Lucio, aquí en pleno centro de nuestra localidad. Y estamos con su director, el profesor Agustín Quesada. ¿Qué tal? Buenos días. Gracias por atendernos aquí.
2: Hola, ¿qué tal? Buenos días, Roberto. Buenos días, audiencia, y allá el equipo de trabajo en estudios.
1: Bien, bueno, aquí, si bien en estos momentos no está abierto el museo para la atención, vamos a ir recordando en qué momentos está recibiendo a la comunidad, sí, concretamente con una propuesta que se da este fin de semana, en esta jornada del Día Internacional de los Museos, ahí en nuestra comarca andina, y con, una serie de como todo un recorrido, un circuito que se ha establecido, que de alguna manera va a cerrar aquí en el Geomuseo el día lunes. Así que bueno, en principio, Agustín, contanos cómo surge esta iniciativa.
2: Esta iniciativa surge, podemos decir, de dos lados. Por un lado, en Río Negro, en la provincia de Río Negro, ha cambiado la dirección de cultura y de patrimonios, y entonces la nueva gestión nos pedía que ver de impulsar este Día Internacional de los Museos, a ver qué podíamos hacer. Y entonces nos empezamos a juntar con el Museo Artístico Histórico El Bolsón, de si hacíamos algo, y en paralelo había quedado un grupo de lo que fue la Secretaría de Cultura de Chubut, que el año pasado había hecho una capacitación sobre museos, muy interesante, una chica que vino desde Comodoro Rivadavia, y ahí nos habíamos conocido los referentes de los distintos museos que hay en Chubut. Inclusive algunos que se estaban por abrir, como el Museo del Bosque en Lago Puelo. Entonces, en ambos lados empezó a surgir la inquietud de hacer algo para este día, y fue creciendo la propuesta y nos fuimos enganchando todos, así que la propuesta es el primer circuito de museos 42 Sur, donde los nueve museos que estamos activos hoy en día en la zona, nos unimos y vamos a ir yendo de los lugares, por decir, más de los alrededores hacia el lugar más poblado.
1: Bien, con museos o espacios con diferentes características y diferentes temáticas.
2: Sí, hemos sido amplios en cuanto a la perspectiva, de museo. La categoría museos implica la conservación de un patrimonio cultural o natural, y bueno, en este caso nosotros tenemos una diversidad de museos que la vamos a transitar, la vamos a recorrer, la vamos a reseñar, así que invitar a todos los que nos están escuchando también a que sean parte de este movimiento cultural que se va a armar, que va a ser como una suerte de caravana, de vehículos que van uniendo pueblos a través de sus museos.
1: Bueno, tenemos allí medianamente el programa, ¿no?, de que vamos a ir visitando. ¿Sí?
2: Bueno, la propuesta empieza el sábado a las 12 horas en Cholila, así que los que están acá en la zona de Bolsón, arrancar ahí un rato antes, y en el Museo Barla Legal, que está sobre la ruta 40 turística, ahí va a haber una charla sobre Butch Cassidy, toda esta historia, que hace cientos de años, de hace unos ciento y pico de años, de estos que se venían a esconder a la Patagonia, los bandoleros. ¿Qué venían a hacer acá? ¿Solo a esconderse o había alguna riqueza que buscaban? Preguntas del pasado que quizá nos interpelen sobre el presente y sobre el futuro. Luego nos vamos a trasladar al centro. La idea es que sean encuentros dinámicos, cortos, y además vamos a estar un montón de museógrafos y profesores, así que
1: bien.
2: Va a ser parte de la recorrida, no es como solo ir a un museo, no, vas al museo como parte de una caravana social de gente.
1: Así que va a haber un intercambio, sí. Charlamos.
2: Y te vas a encontrar con gente del ambiente, bien. Digamos, así que yo diría profes de historia, profes de geografía, gente que quiera que la cultura sea realmente un movimiento potente en la comarca, es la oportunidad de sembrar y de regar esta semilla. De ahí nos vamos al centro de Cholila, donde abrió un nuevo museo de ciencias naturales, que su especialidad fue un gran fósil, unos huesos de unos fósiles grandes, así que nos va a contar la historia de hace cientos de miles de años cuando había acá megafauna, la megafauna del Pleistoceno, de que andaba ahí por la zona de Cholila y del resto de Chubut, así que una historia de hace cientos de miles de años y también
1: bueno,
2: tienen otras colecciones.
1: Acá tenemos todo glaciar.
2: Todo glaciar y animales grandes, bueno, que después ahí vamos a discutir de si siguen o no y por qué no siguen existiendo esos animales. Y de ahí cerramos y vamos en caravana hacia Leleque, al Museo de Leleque, donde cierra el circuito del día sábado, uh-huh. Donde lo abren especialmente porque hoy en día está cerrado. Quiero decir que en estos tres museos es el único día en el que hay una percepción de ingreso de 3.000 pesos por museo, uh-huh. Así que digamos por 9.000 pesos te vas a la historia de cientos de años, cientos de miles, y después volvemos al orden de miles y de cientos, y la actualidad también con la historia de las comunidades ancestrales, de los pueblos originarios, que nos ofrece el Museo de Leque, pero de vuelta, no es solo visitar el Museo de Leque, el Museo de Leque con toda esta caravana cultural de pensadores que vamos a reflexionar sobre lo que nos propone el museo.
1: Bien.
2: Entonces, va a ser una visita Leque, única.
1: Particularmente con da para el debate.
2: Por eso, entonces dar los debates, reseñar, contar en redes sociales lo que está pasando, así que realmente va a ser una suerte de malón cultural, reseñando y viendo qué nos pasa a cada uno con la propuesta discursiva y de guión que tenga cada museo.
1: Luego, bueno, las visitas continúan en el Maitén, tenemos ahí...
2: Y luego, bueno, el domingo empieza a las 12 horas nuevamente en el Maitén, el Museo uh-huh. Ferroviario. La Trochita, que para muchos de vuelta será una historia conocida, pero transitada por todo este grupo que va a participar, y actualizando cómo está el museo, cómo se encuentra, qué discursos están proponiendo... Y bueno, es la historia de nuestro tren, ni más ni menos, de vuelta, interpelando el presente, sigue funcionando, uh-huh. Cómo empezó y cómo siguen funcionando. De ahí nos vamos a El Hoyo, al Museo de Antiguos Pobladores, a partir de las 15:30, así que siempre hay una pausita ahí para comer un sanguchito, realizando uh-huh. un picnic ahí entre todos los asistentes. Y en el Museo de Antiguos Pobladores es sobre todo la historia del hoyo y de estas primeras familias ucranianas que vinieron y nos va a recibir una de las familias tradicionales del hoyo y a mostrarnos el museo, que también va a estar abierto especialmente el día domingo. Y de ahí nos vamos a un nuevo museo, el Museo del Lago Puelo, donde en una ambientación tipo fogón cerramos el día a partir de las 17:30. Ya se está colapsando la cantidad de gente que está solicitando su visita al museo, así que va a haber doble visita.
1: Doble
2: a las 17 y a las 18:30, se repite, de la mano de Marcelo Giriciano, que es el referente de ese museo y con quien también estamos coordinando todo este primer circuito de 42 Sur de museos, así que es otro referente a quien pueden consultar ante cualquier duda. ¿Y dónde está la historia de los pioneros que llegan desde Chile y que... también van a usar el espacio del Lago Puelo y como su primer desarrollo y sus primeras fundaciones y sus primeros emprendimientos productivos.
1: Y sus mitos y leyendas, así está convocado
2: también. Sus mitos
1: y
2: leyendas, sobre todo de los pioneros que llegan, obviamente, el Lago Puelo, el tránsito a Chile era inclusive mucho más frecuente de lo que es hoy en día.
1: Claro.
2: Así que vamos a revisitar esa historia. Así que así cierra el domingo.
1: Uh-huh. y lunes va a ser como cierre completo acá, ya.
2: Y el Bolsón. Cierre es en el centro de Bolsón, entonces con una caminata cultural, ahora ya los autos no van a ser necesarios, cada uno, bueno, estacionará en el centro, y nos encontramos en el Museo de Arte e Historia El Bolsón, ahí en Roca 644.
1: Ahí está la casa del Bicentenario.
2: Y acá para la filosofía de los museos es, bueno, ¿cómo funcionan? No tanto sus colecciones, porque eso para eso tenemos las visitas frecuentes, sino cómo funcionan los museos. Entonces, ¿cómo se creó? Nos va a estar esperando la referente, el Museo de Arte e Historia de Bolsón, ¿cómo se creó? ¿Cómo están funcionando hoy en día? De ahí nos vamos caminando y pasamos por el Museo Tepi Triquitrón y de vuelta, ¿cómo se gestó esa recuperación del edificio? ¿Con qué ideas están? ¿Cómo se hace para presentar una muestra? Y de ahí nos venimos caminando hacia el Museo Eduardo Lucio, en donde más que contar cómo funciona, vamos a diseñar de manera colaborativa con todos los presentes la muestra de invierno 2026. Nos va a acompañar la coleccionista Isabel Giraudo y vamos a desmontar algunas vitrinas y vamos a, entre todos, seleccionar las piezas que van a formar parte de la colección Ágatas Patagónicas de invierno 2026.
1: Ah, bueno, así que hay una participación concreta, y casi echar mano ahí al material.
2: Y acá va a ser como un taller, como claro. Hacemos el estilo de Geomuseo, que es una cuestión más interactiva y más, del museo vivo, en donde vamos a estar puliendo rocas acá en vivo, va a estar Isabel contando sobre las ágatas y vamos a estar eligiendo qué ágatas. Cada uno va a poder hacer su diseñar su propia vitrina, sacarle una foto y entre todos vamos a elegir cuál es la colección que queda a la vista de todos nosotros en dos de los exhibidores que tenemos acá en Geomuseo.
1: Qué bueno. Bueno, horario es posible. ¿Cuándo arranca, digamos, el circuito en Bolsón? Y por las dudas también, ¿cuándo sería acá en Geomuseo? Más o menos, horarios.
2: Arranca a las 17 horas en el Museo de Arte e Historia, 17:30 en el Museo del Triquitrón y 18 horas acá. Es un Bien. Recorrido corto de una hora y media, así que recomendado participar de toda la caravana, empezando a las 17 allá, y a las 18 acá en Geomuseo, que estaremos hasta las 19 horas, obviamente, y hasta que se vaya el último, hasta que las velas no arden.
1: Bien. Esteban, te está escuchando aquí Agustín, si hay alguna requisitoria por allí en estudio.
0: Mandarle un abrazo. Mirá, si ya es entretenido escucharlo, mientras iba explicando todo el recorrido, te atrapa, la verdad, a los que nos gusta y a que le guste más o menos la visita a los museos, pero cómo darle esta reinterpretación, esta idea del museo no como algo fijo, sino este final que decía ahí en el Geomuseo, la parte interactiva, aparece como un súper recontra plan para el fin de semana y ojalá que sea con mucho éxito, Agustín.
2: Bueno, agradecerte los deseos y el éxito ya está dado en términos de reunirnos y que nosotros mismos podamos descubrir entre los mismos museos nuestros bienes culturales. Así que todo lo demás va a ser un regalo para todos nosotros y para la comunidad, porque consideramos que estamos sembrando la semilla de lo que va a ser un pasaporte cultural a futuro para las familias de la zona y también para el turismo en verano.
0: Claro que sí. Muchas gracias, Agustín, como siempre.
2: A ustedes.
1: Bien, Esteban.
0: Señor Roberto.
1: ¿Me vas a despedir ahora?
0: Sí, te despedimos, pero ¿en qué buen lugar te quedás, no?
1: No, me quedo acá, fantástico. Me quedo re bien. Es un buen sitio para eso. No, está aquí, recordamos, bueno, en estos momentos... La atención ante Agustín, ¿cuándo es el museo propiamente aquí?
2: Bueno, estamos en dos semanas de parada de mantenimiento, bien. Así que, pero sí estamos atendiendo escuelas. Recuerden, por favor, docentes, que con reserva para grupos el museo está abierto y a partir del próximo fin de semana, el 22 de mayo, vamos a estar abriendo nuevamente nuestras puertas de 11 a 17 horas acá en el centro de Bolsón. Recuerden, en @geomuseopatagonia en Instagram. Nos pueden seguir y estar atentos a las alternativas, y si no, en Geomuseo Piedras Patagónicas en Facebook o al 2944-2944-06 para cualquier consulta o reserva para grupos.
1: Ahí está, impecable. Ahí quedó el cierre hecho ahí por Agustín, perfecto. Bueno, Esteban y equipo, compañeros, Un abrazo y ahora sí, me estamos despidiendo hasta mañana.
0: Gracias, Roberto. Bueno, nos encontramos aquí dentro de un ratito. Gracias por todo el trabajo de hoy.
1: Gracias, hasta luego.
0: Abrazo. Bueno, ahí pasaba el móvil. Estaba nuestro compañero Roberto Corral contándonos toda esta maravillosa, pero maravillosa actividad que va a haber durante el fin de semana con los museos. Y sí, cerró acá con el Geomuseo. Qué linda experiencia, qué lindo lugar. Quédense ahí, porque tenemos... Estoy un poquito demorado. Sí, ahí me hizo el golpe de karate. En unos minutitos estamos de vuelta.
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1: Hola Esteban, ¿cómo estás? La verdad que en este mundial estoy contento por los horarios, sobre todas las cosas. Me ha tocado en los anteriores tener que trabajar. Así que bueno, con estos horarios está bueno. Así que mis pálpitos son los mejores. Y con una cierta tranquilidad, ¿no? No con esa ansiedad y la obligación de ganar, ¿no? Que tiene Argentina. Así que bueno, un abrazo, que tengan buena jornada. Saludos, Leo, desde Golondrinas.
2: Reserva que vino del monte argentino, cazón del destino, este poder tan puro. Qué cosa, coincido, Leo, coincido. Es como algo que también pasó y que en algunos mensajes apareció. Hay un poquito menos de presión. Lo que pasa es que ahí también hay algo. Estoy hablando del mundial y de venir como campeones. Porque decís, no, qué menos presión. Depende a quién le diga. Porque hay que defender. Bueno, está bien, hay que defender, sí, por supuesto. Pero venimos esa carga que teníamos de llegar a finales. Y, bueno, eso ya se superó. Tengo un montón de mensajes, ¿eh? Voy a ver si puedo leer algunos. Buen jueves, buenos días. Yo miro solamente a los partidos de Argentina. No soy tan fanática, dice Julia. Bueno, Julio, me parece muy bien. Yo espero súper tranqui, esta vez mirando desde otro lado, porque ya ganaron todo y nos hicieron muy felices. Ganen o pierdan, alentar siempre, dice Ale con el 582. Hola, buen día, ¿cómo estás? Sole, ¿cómo está? Bien, está mejorando, Sole. Por la consigna, ¿será que el mundial se comió todo? Como en algún tiempo pasado, saludos, dice Roger, un sol. Bueno, gracias, Roger. Buen día, con mi familia siempre vemos el mundial sentados en los mismos lugares. Ah, muy bien, Susana, ese es de las mías. Sentados en los mismos lugares, este año palpitamos el mundial con mucha emoción, dice Susana con el 622. Hola, dice Sofía, esperando ansiosa y ver el partido en familia. Soy Sofía con el 190. Hola, chicos, recién logro escribirles. Este mundial no tiene para mí tanta emoción como lo fue el anterior. No entiendo muy bien por qué, dice Vane. Creo que el enfoque de la sociedad en general está puesto en otro lado. Es más, en el trabajo no se habla del mundial y eso que hay futboleros, ¿eh? Con decirte que todavía ni escuché la canción oficial, me anoto para el premio de Carnicería Nana. Son unos genios, muchas gracias. De parte de todo el equipo, dice Vane con el 523. Tenemos actualización de info de lo que está sucediendo en el hoyo, Adam.
3: Buen día, Esteban, y buen día a toda la audiencia acá de la radio. Sí, ahí culminó la reunión de estudiantes, familias, vecinos de la comunidad educativa de la Escuela 7727 del Hoyo con el intendente César Salamín. Y lo que nos cuentan que allí definió el intendente fue otorgar un plazo de un mes para cambiar la empresa que está realizando las obras en la escuela y allí reactivar con una nueva empresa las obras para finalmente poder inaugurarla y que tengan un espacio indicado para continuar con sus estudios técnicos.
2: Bueno, una buena noticia en principio.
3: En principio es una buena noticia, habrá que ver qué pasa dentro de un mes, ¿no?
2: Sí, ahí estaremos igual
3: Es un
2: nosotros, ¿eh?
3: continuará.
2: Exactamente. Unos 3 puntos suspensivos. Ahora, bueno, nos alegramos, ¿eh? Que eso suceda. Y vamos a estar con Infochucao en vivo y la radio de la Cordillera ahí pendiente de las novedades de esta cuestión tan importante. 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Si andás con ganas, este fin de tenés, por supuesto, toda la actividad de los museos, obvio. Obvio. 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
2: Continuamos la mañana bien informados. Hacemos un breve repaso por las últimas noticias publicadas en nuestro portal InfoChucao. La cementera más grande del país paraliza su horno mayor hasta noviembre de 2026 por la crisis del gas y la caída del cemento. Loma Negra confirmó que mantendrá apagado hasta noviembre de 2026 uno de los principales hornos de su planta en Olavarría por el alto costo del gas y el exceso del stock clinker. La medida se da en medio de una fuerte caída en el despacho de cemento y podría extenderse a un segundo horno durante el invierno. La empresa aseguró que la producción seguirá gracias a las más de 700.000 toneladas acumuladas del insumo clave para fabricar cemento. YPF confirmó aumento de combustibles desde este jueves. ¿Cuánto suben nafta y gasoil? ¿Y qué pasará con los precios en mayo? YPF aumentará desde este jueves un 1% en los precios de nafta y gasoil en todo el país, aunque mantendrá el sistema buffer para amortiguar el impacto de las subas internacionales del petróleo. La petrolera también continuará con el esquema de micropricing, que fija valores diferenciados según horarios, zonas y demanda. Según explicó la empresa, el objetivo es evitar traslados bruscos hacia el consumidor mientras persista la tensión internacional por el estrecho de Hormuz. Horror en Chubut. Un nene fue brutalmente golpeado por su padre al defender a su mamá de una agresión en Sarmiento. Un caso de violencia familiar conmociona a Sarmiento en Chubut, luego de que un niño fuera golpeado al intentar defender a su madre durante una agresión dentro de la vivienda. El acusado, de 26 años, permanece detenido con prisión preventiva desde enero y enfrenta cargos por amenazas y lesiones agravadas por violencia de género. La fiscalía investiga al menos 3 episodios ocurridos entre 2025 y 2026. Ya no estamos hablando de proyectos, sino de cosas que están ocurriendo hoy. El funcionario municipal del Bolsón, Leandro Romairone, continuará frente a gestión de riesgos y sumará el área de seguridad vial, incluyendo tránsito y licencias de conducir. Explicó que la integración busca fortalecer la respuesta ante emergencias climáticas y destacó la obra de desagües pluviales en San Martín y Rivadavia, que apunta a resolver históricos anegamientos. IPPB lanzó Construir Inclusión, como es el plan de viviendas para personas con discapacidad en Río Negro. El IPPB de Río Negro lanzó el programa Construir Inclusión, una línea habitacional destinada exclusivamente a personas con discapacidad y familias con integrantes con discapacidad. Las inscripciones ya están abiertas en El Bolsón y otras localidades. El plan prevé 100 viviendas adaptadas con diseño universal y eficiencia energética financiadas íntegramente con fondos provinciales. Bariloche recuperó caballos sueltos y ahora serán usados por guardaparques en Isla Victoria después de 20 años. El área de sanidad animal de Bariloche entregó 3 caballos rescatados y recuperados por el municipio a la administración de parques.

0: al hermano de Manuel Adorni. La justicia federal abrió una investigación por presunto enriquecimiento ilícito contra Francisco Adorni, hermano del jefe de gabinete Manuel Adorni, tras una denuncia de la diputada Marcela Pagano. El fiscal Guillermo Marijuán ordenó medidas para reconstruir su evolución patrimonial desde 2020 y puso bajo la lupa la cancelación de un crédito hipotecario de 60 millones de pesos en apenas un año. También pidió levantar el secreto bancario y fiscal y solicitó informes a organismos públicos y entidades financieras. Presentaron en Río Negro una herramienta clave para mejorar la atención en los CAPS. El Ministerio de Salud de Río Negro presentó en Viedma el nuevo sistema de gestión de resultados para centros de salud, una herramienta tecnológica que busca modernizar la atención en los CAPS y fortalecer el primer nivel sanitario. El plan comenzó en los centros Guido y Andreani e incorpora monitoreo de indicadores y planificación territorial para mejorar la toma de decisiones y ampliar el sistema a toda la provincia. Escuela Técnica 7727 del Hoyo. Estudiantes reclaman la entrega del edificio prometido hace años. Estudiantes de la Escuela Técnica 7727 del Hoyo realizaron una asamblea sobre la Ruta 40 para exigir la entrega del edificio escolar, cuya obra permanece inconclusa desde hace años. Denuncian falta de espacio, aulas sin ventilación ni luz natural y jornadas extendidas en condiciones precarias. Además, aseguraron que no recibieron respuestas oficiales sobre el estado de la construcción y advirtieron preocupación por el posible deterioro del edificio. Día Internacional de los Museos. La Comarca Andina lanza el primer circuito regional con actividades en 6 localidades. La Comarca Andina lanzará este fin de semana el primer circuito de museos 42 Sur, una propuesta cultural que unirá actividades en 6 localidades de la región por el Día Internacional de los Museos. En Lago Puelo, el Museo Memoria del Bosque ofrecerá recorridos gratuitos sobre mitos, leyendas e historias de pioneros llegados desde Chile. La iniciativa busca promover el patrimonio cultural y fortalecer el turismo comarcal de cara a la próxima temporada de invierno. Hasta acá el repaso de las últimas noticias publicadas en nuestro portal InfoChucao.
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0: Cuarenta y tres minutitos pasaron de las 12 del mediodía. Nos siguen llegando mensajes. Hola, se espera con ganas, pero no tantas como el mundial anterior que ya hemos ganado, ¿eh? Nos dice Alba. Hola, buenas. Yo espero el mundial tranquilo, porque sé que van a dejar todo en la cancha. Soy Dani con el 168. Quiero premio de carnicería Nana. Espero el mundial con muchas ganas. Ojalá ganemos. ¿Me anotás por los premios? Mi DNI es 804, nos dice Marcos de Radal. Bueno, hasta ahí, ¿eh? Vamos con los mensajes que van llegando. 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

0: 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A la vuelta le contamos quién se lleva la orden de compra de Carnicería Nana.
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12:55 y sí, estamos llegando al final. Es el momento del último bloque donde ustedes van a saber quién es él o la ganadora de la orden de compra de Carnicería Nana. Así que, señor operador Jorge Ocampo, cuando usted lo disponga, que entren los y las redoblantistas. Así directo al hueso, ¿eh? El o la ganadora de la orden de compra de Carnicería Nana es Aye con el 766. Aye, ya podés ir a buscar cuando quieras el premio a Carnicería Nana allí en Ruta 16 y la rotonda con la Ruta 45 que sube al cerro, que sube a la Ruta 40. Recordá llevar el documento, porque ahí por ahí Ezequiel de Carnicería te lo pide, nosotros ya le contamos. Igual ya está informado que vas a pasar a retirar tu premio. Gente, ustedes que están del otro lado, muchas gracias por estar un día más ahí. Gracias por su participación constante con los mensajes. Nosotros le decimos mañana a las 9 todo el equipo de Info Chucao en vivo aquí en la radio de la Cordillera, la 105.5. Los estaremos esperando para brindarle toda la información de aquí de la comarca. Todo el equipo le decía así. Gaby en la dirección, Ada en la producción, Jorge Ocampo en los controles, Luz en las redes sociales, el señor Roberto Corral en el móvil, Soledad Laitano en la conducción y quien les habla, Esteban Veiga. Les dicen, gracias por estar ahí. Mañana, 9 en punto, los esperamos aquí en la 105.5, la radio de la Cordillera, con otra edición de Info Chucao en vivo.

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Y este sigue siendo el inconfundible sonido de la Grow. La grupera, la grupera, la grupera. Qué lindo. Bueno, chicos, vamos, vamos, vamos. Bienvenidos. Bienvenidos a quienes se van acoplando, a quienes se van sumando a esta hermosa tarde. La tarde del siestero que ya está en línea, ya está en marcha a través de la cadena Alegría. A través de la campeona del dial. Acá estamos con todo, para acompañarte con todo el ritmo y el entusiasmo positivo, che.

vamos, chicos, vamos, vamos, vamos, vamos, vamos. Arriba que sigue la fiesta. Vamos, que tenemos mensajitos que van llegando por acá a la radio, dale. So. Sigue actualizando, vamos, vamos, vamos, vamos. ¿Cuántos amigos del otro lado, eh? 3517-641274. Con el tío Chuni aquí, en las palabras, con el tóxico que nos acompaña, che. Vamos, ¿qué haces, tóxico? A full está ahí con las cortinitas el DJ tóxico. Dale, dale, dale.

Eso, bueno, bueno, bueno, bueno. Vamos, que tenemos mensajitos por acá. Los mensajes que van arribando a la mesa de laburo en la hermosa tarde, che. Saludos para los chicos ahí que están escuchando en Río Cuarto. Para el Sergio. ¿Cómo anda el amigo Acuña? También ahí le mandamos el abrazo para Sergio y para el amigo Acuña. Sintonizando la radio en Río Cuarto. Los chicos de Esquel también presentes. Arriba la gente de la panadería. 99.7, estamos en Esquel. Suena la cadena, suena la campeona, che. 3517-64-1274. Desde Rufino, por acá también escuchando Leandro. ¿Cómo andas, Leandrito? ¿Cómo andas, Rufino? Arriba la gente. Mis amigos de Rufino, 104.1. Ahí estoy actualizando, el WhatsApp, pero dale, a ver qué más tenemos, dale, que ya te lo voy a dar lento el número en un ratito, ya te lo voy a dar lento. Un temita para la banda, el transporte Don Pablo, dice por acá, para que ahí lo voy a actualizar, al mensajito que nos van enviando los amigos desde la provincia de Santiago del Estero. Los chicos del transporte, ¿cómo están? ¿Cómo anda esa banda? Dale, ahí los vamos a leer a los amigos que nos van enviando su mensajito a esta hora en la tarde de la radio. Ahí estoy actualizando, dale. Buenas tardes, temita para la banda de transporte Don Pablo, de la zona de Bandera, Santiago del Estero, algo de trula para mi amigo, dice por acá, a full la trilla. Ya soy Diego, vamos, Dieguito. Qué grande los chicos que están trillando y escuchando la radio hasta ahora. Escuchando la cadena, escuchando la campeona del dial.

0: Bueno, acá me están pidiendo el Instagram, por supuesto, Arnaudo Pablo Martín, todo junto y con minúscula, chicos, para que lo sigan al tío Chuni, Arnaudo Pablo Martín, vamos, Arnaudo Pablo Martín, todo junto y con minúscula. Los espero en el Instagram, chicos, Arnaudo Pablo Martín, dale, todo junto y con minúscula, allí te espero para escucharte en el Instagram, en la red social del tío. Vamos, te espero en el Instagram del tío para oírte, para que me sigas aquí en la jornada. También te vamos a estar leyendo, Arnaudo Pablo Martín, todo junto y con minúscula, dale.
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0: ¿Cómo?
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0: Qué lindo, qué bonito, hermoso, qué poético, el tipo un crack. Bueno, saludos ahí para el Dani, para el Leandro, para Seba, los chicos que también me escriben el mensajito por el Instagram. Reitero, Arnaudo Pablo Martín, todo junto y con minúscula. Arnaudo, así como suena, A-R-N-U-D-O, ¿sí? A-R-N-A-U-D-O, Arnaudo, ¿sí? Bueno, ahí estamos, Arnaudo Pablo Martín, así como suena, todo junto y con minúscula. Me empezás a seguir en el Instagram, ¿sí? Vamos, que tengo más. A ver, ¿qué tengo?

Arnaudo Pablo Martín. Sí, así como suena, todo junto y con minúscula. Arnaudo Pablo Martín, lo ponen allí en el Instagram y me empiezan a seguir. El tío va a estar allí saludándose. Le mandamos saludos para Analia, también que está en sintonía de la radio. Para Maru, también ahí estamos, con todo, che, tremendo, revienta el WhatsAppero. A ver qué más tenemos por aquí, 3517-64-1274, ahí se están actualizando los mensajitos, ahí los vengo a leer. Se están actualizando los WhatsApp.

Este sábado estamos en San Juan, con Germain, che, con el Príncipe. Qué lindo que va a estar eso, ¿eh? Qué bonita noche que se va a estar viviendo en San Juan. Graba en vivo para su próximo disco, el Príncipe Germain, che, qué bueno que va a estar eso, ¿eh? Bueno, saludos para Gisela Mariana, la gente de Villa María, presente esta hora en la tarde de la radio. A ver qué más. Mirá cómo reventó, reventó. Pasó un temita para Gaby, que está cumpliendo añitos, dice Mauri, desde Río Gallegos. Mirá vos, saludando a la gente de Río Gallegos que está de cumple. Anita de María Susana por acá dice, hola tío Chuni, hola Anita, ¿cómo te va? ¿Cómo anda la gente de María Susana en la provincia de Santa Fe escuchando la radio? Anita dice por acá, te escuchamos con Luciana, sí, es verdad, ¿eh? Anita siempre con la luz y escuchando la radio, ¿eh? Emi de Villa Tuel con la radio a full también, hola Emi, ¿cómo estás? ¿Todo bien? Bienvenida, genia. Ahí está Emilia de Villa Tuel con la radio al palo, vamos.

14:41, dale, dale, dale, en todo el país, vamos que sigue. Hola Sebastián, hola Mariano, hola Fede, hola Cristian, Sergio, amigos que me siguen por el Instagram, hola Judith. Vamos, mirá la cantidad de amigos que se van sumando al Instagram. Arnaudo, Pablo Martín, todo junto y con minúscula, Arnaudo, Pablo Martín, ahí estamos, empiezan a seguir al tío, dale.

0: al amigo David Rodríguez, ahí que nos empieza a seguir. Hola, Master. Adriana, bienvenida, genia. Ahí estamos también, vamos. Qué grande, qué grande. Mira la cantidad de amigos que se van sumando a la red social.
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0: Qué buena que está esta radio, los felicito. Dice Dani de Esquel. Hola Dani, muchas gracias. Aguante la gente de Esquel que se ha sumado la semana pasada. Se ha sumado la semana pasada la gente de Esquel, los nuevitos, che. Hola, buenas tardes, soy Yamila de Tostado. Quiero escuchar el tema Cachamay de Alegrísimos. La luz, no me interesa, me pide la Yami de Tostado, la Yami. Hola, Churi, ¿cómo estás? Pasó un temita para Gaby que está cumpliendo años. Estamos con mi amor Andrew esperando a la Prince que está en gimnasio, dice por acá. Bueno, perfecto. Ahí está la gente desde Río Gallegos. Saludos para la Zabalera, che. Emilia tomando unos mates, con la radio al palo. Muy bien, Emi, muy bien, eso me gusta. A ver qué más tenemos. Más amigos del país participando. Qué bonito, qué bonito, qué bonito. Cómo revienta ese guasapero. Cómo explota esa cadena de alegría. Gracias a ustedes. Hola, Chuni, querido. Mauri y Ana, escuchándote el autoservicio Scorpio de Trelew. Hola, Mauri. Hola, Nalía. Tanto tiempo, qué bueno que estén allí, Eso, eso, eso, aguante la gente de Trelew presente 100.3, vamos, aguante los chicos de Scorpio allí escuchando. Hola tío Capo, soy Fabián de Colonia Santa Rosa, Salta, pasame algún tema de Cristian Herrera, gracias Capo, dale mi hermano, a esta hora no ponemos folclore, ponemos cuarteto y cumbias, pero en algún momento de la vida, ¿quién te dice?
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2: La próxima vez que me mande a Bolsa Choclo, fíjate que no sea tan

0: chachaco anda muy apurado, hijo. Métete más adentro. Está muy chiquito y muy blanco. Fíjate si me trae amarillo y más grande. Porque si no, no me conviene. Después me estás cobrando el mismo precio, vos, papi. Avísame.
1: Sí, es fácil mandar desde un escritorio, ¿no? Es fácil mandar desde un escritorio. Demasiado, loco, ¿qué querés, eh? Vos no te ibas a comer los trompadones de los dueños del campo que encima venían con un cuchillo. ¿Estás loco? Venían con manso machete los vagos y encima querías que... ¡Ay! ¿Quieren los choclos amarillos y cosas? Pero, demasiado, hermano, por ese precio. ¿Qué querés por dos lucas, eh? ¡Caradura! Bárbaro, mira, o encima pretencioso el vago. Encima que son de segunda mano, los cosas quiere pretencioso el niño, lindo, va, mamá. Elsa de Río Tercero dice, hola tío, ya escuchándote, ponete algo de Dale que va. Bueno, Elcita, dale. Ya colocamos algo. Más mensajes que llegan al 3517-641274 dice, hola Chuli, pasemos un tema de Qué Locura, soy Irma de La Baulalle. Hola Irma, hola La Baulalle, bienvenidos, qué copado que estén del otro lado. La tenemos a Graciela de Pico, que nos ha reencontrado otra vez la radio, nos ha descubierto de nuevo en el dial. Graciela,
2: ¿cómo estás? Acá un día espectacular, recién llego de caminar, así que igual te dejé, estabas hablando solo, pero ahora está la buena alegría en mi casa, la buena energía tuya. Quiero un lindo temita. Chao, chao.
1: Chao, Gra, bienvenida. Qué buena onda, la Gra de Pico, que ha descubierto de nuevo la radio. Nos había perdido en el dial y nos encontró en el 95.1. Y ahora se queda todo el día con la radio allí en General Pico.

Joaquín de Concordia dice, hola amigo, buenas tardes, ¿cómo estás? Espero que bien, escuchándote en el trabajo. Joaquín, abrazo, amigo, dale, Juanjo, abrazo. Hola, buenas tardes, como siempre te escucho en mi trabajo, pasame alegrísimo, deslomado, me pide el Pedro de Pico. Hola, Pedro. Claudia de Catriel dice, saludos, hola, Claudita, ¿cómo anda la gente de Catriel? Bienvenida, genia. Aguante, Claudia, aguante, Catriel. El Santi escuchándonos también. ¿Cómo anda el Santi? Bienvenido, Master. ¿Todo bien, Santi? Arriba el Santi, a ver qué dice el amigo Santi por acá en su mensajito que va llegando a la cadena Alegría, dale. Ayer no lo pudimos escuchar, dice, mándamelo de nuevo, Santi, porque se borran los mensajes, se eliminan. Mándamelo de nuevo, maestro. Abrazo al amigo Santiago ahí, che.

0: Buenas tardes, somos de Maquena, viajando a San José de la Esquina. Andrea y Hugo, hola André, hola Huguito. Mirá vos, la gente de Maquena viajando y escuchando la radio a esta hora en la compañía de la campeona del dial. ¡Qué copado, che!
1: ¡Chuni! ¿Sabes cómo te dicen a vos? Lechuza de estadio. Porque amaneces arriba del travesaño. ¿Qué es eso?
0: No, no, bueno. Un velero en alta mar. Me siento tan igual. Me siento tan igual. Hola, hola, tío, acá escuchando te dice la Grace de Freire. Hola, Grace, ¿cómo te va? Bienvenida, genia. Aguante la gente de Freire presente. Como siempre, la Grace allí.

Hola, hola, tío, acá escuchando, te dice la Grace de Freire. Hola, Grace, ¿cómo te va? Bienvenida, genia. Aguante la gente de Freire presente, como siempre, la Grace allí.

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0: luchando.
1: Corte de luz, amigos, corte de luz, por eso quedó tecleando la máquina, por eso quedó repitiendo todo. Tuvimos un corte de luz en la planta transmisora, hemos tenido un corte de luz que nos ha agobiado el programa, chicos, pero ahí estamos de nuevo, normal en el aire. Hemos vuelto, hemos regresado, hemos volvido al aire después del corte de luz de energía eléctrica en la planta transmisora.

0: Hola, Romy. ¿Cómo anda la gente de Luigi? Vamos. Bienvenida la gente de Luigi. ¿Todo bien? ¿Cómo estás? Qué bueno. Hola, pasemos un tema. Ella y ella. Está bueno que estoy levantando maní desde Ingeniero Luigi La Pampa. Vamos todavía, pero qué bueno. Eso. Qué buena onda que estés en sintonía de la radio tanto tiempo. ¿Cómo estás? ¿Cómo anda todo por allí? ¿Cómo anda esa actividad?
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0: Me voy a ir a buscar la tanda. Ya hemos vuelto. 2:58, 14:58, chicos. 14:58 en todo el país. Ahí va.

0: hicimos haciendo esto que se llama Quiero tu amor y sentir. Quiero saber qué es el amor. Tanda y vuelvo, chicos. No se vayan, Tanda de las 3 de la tarde y volvemos. Esto sigue hasta las 4 y media.
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0: cumbiera más linda del mundo.
1: Eso, dale, dale, dale. 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

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Alegrísimos, alegrísimos, haciendo la cumbia más linda del mundo, señores. Ahí estamos con toda la música de Alegrísimos sonando, sonando en la radio. Dale. Me vengo a leer mensajes, ya te voy a dar el número lento en un ratito, ¿eh? Ya te voy a dar el número lento en un ratito para que lo agendes. Lo vas a agendar como Chuni Radio. Prepárate que en 3 o 4 minutitos te lo voy a dar, sí, minutitos, para que se enoje mi profe desde el cielo. Si está él en algún lugar allí, mi profe José Linares, seguramente en el cielo, debe estar regocijándose de la bronca, porque es el profe que siempre me decía, no se dicen minutitos, se dicen minutos. No es un minutito, los minutos duran 60 segundos. Y me retaba mi profe José Linares, mi maestro de radio. Claro. Me decía, ay, cómo me enferma, dice eso cuando piden el temita. Pasame un temita, no es un temita, es un tema, carajo. Me quiero anotar por la entradita, para ir a la caja. ¿Qué entradita? Es una entrada, no es una entradita chiquitita. Qué bronca que me da, decía el profe José Linares. El maestro, mi maestro José Linares, sí. Gracias a él estoy acá en la radio. Y me sabía decir esas cosas. Y uno aprende, ¿no? Claro, el minutito, el temita. Sabía decir el profe, sí. ¿Cómo me saca la paciencia cuando dicen saludos para el bebé Dylan que cumplió 2 añitos? No cumplió 2 añitos, cumplió 2 años. El bebé es chiquito, no los años, la respuesta. Y se ponía como loco el profe, pero así me enseñó, ¿eh? Así fuimos aprendiendo, es verdad. Es cierto eso, la costumbre cuando uno es un niño, dice, ay, cumple 3 añitos. No, son 3 años, el niño es el chiquito, no los años. Claro, ¿eh? Esto se llama Hablamos para la Raja.

0: bueno, dale. Dale que me voy. No, sí, en este programa también se aprende, chicos, ¿eh? En este programa también se aprende, también tenemos cultura, tenemos enseñanza, tenemos lengua. Sí, tenemos lengua. ¿Por qué me haces esa cara, tóxico? Tenemos lengua, hermano. Esto es lengua, estamos hablando de las palabras, del habla. Es lengua. Claro, si hablamos de sumas, tendríamos matemática. Hoy tuvimos lengua. Hablamos de cómo hablamos. Vos siempre yéndote por la rama, Di María, dale.
1: Esto sigue, sigue, sigue. Con las palmas al
0: rey. Che, no, tiene razón Di María, loco, ayer, ¿eh? Cómo les duele que el fútbol del interior esté creciendo, ¿eh? Cómo les duele eso, ¿eh? Es verdad lo que dijo Di María anoche, ¿eh? Cómo duele que el fútbol del interior pelee, que el fútbol del interior estos años llegue, gane, pelee títulos. Cómo les duele, loco, es cierto lo que dijo el Fideo. Coincido con el Fideo campeón del mundo, che. Coincido totalmente con lo que dijo.
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0: Les duele a los periodistas ahí. A muchos periodistas y a muchos clubes y gente de la gran ciudad. Que los equipos del interior hayamos crecido estos últimos tiempos. Es cierto. Pasa un tema para Sandra y Nati de Villa Trinidad. Estamos haciendo pastelitos. Hola, ¿cómo andan las chicas? ¿Cómo andan? Saludos ahí para Sandra y para la Natalia, que está haciendo los pastelitos. La Natalia, bueno, muy bien, muy bien. ¿Cómo trabaja la Natalia? Y la Sandra también. ¿Cómo trabajan las chicas, che? Hola, buenas tardes. Soy Rubén de San José del Rincón, Santa Fe. Buenas tardes. Hola, ¿cómo andás, hermano? Bienvenido, Rubén. Aguante, aguante la gente de San José del Rincón, allí en la provincia de Santa Fe, Colastiné, toda esa zona. Vamos, recreo. Hola, grata compañía. Dice, lástima que toreé un perro por allá. Dice, saludos. Bueno, el amigo Gustavo, abrazo a mi amigo Gustavito. La Ivy de Pico dice, se repite la... Claro, era porque se había cortado la luz, Ivy, pero ya volvió, ya estamos, Ivy.

0: Hola, amigo, pasanos un saludito que estamos terminando el laburo para el Lolo Vizcacha, el patrón. Estamos laburando en la Rudé, dice por aquí. Bueno, un abrazo a los muchachos que están laburando en la Rudé allí, sintonizando la radio hasta ahora, haciéndonos el aguante. Vamos, vamos con todo, a ver qué más tenemos. Vamos, más saludos, más amigos del país. Isa Noé de Tapso dice... ¿Qué me dice Isa Noé? ¿Qué me dice la gente de Tapso? Oh, la gente, para la gente de todo el país, alguien que necesite enfermera con experiencia para el cuidado de una persona mayor, dice, no importa el lugar del país, me dice por acá Isa Noé. Bueno, mirá vos, ahí está. Bueno, si alguien necesita ahí el cuidado de una persona mayor, no importa el lugar del país, ella se va. Ahora nos escucha desde Tapso. Bueno, después me comentás un poquito más ahí, Isa Noé, para decirle a la gente si alguien requiere del servicio, y le vamos a hacer el contacto allí para que puedas tener tu posibilidad de trabajar. Ojalá consigas, Isa Noé. Saludos.
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0: Lo tengo al Julito por acá. ¿Cómo anda la gente de Sarmiento? Vamos, Julito querido. Hola, maestro.
2: Juli, buenas tardes. ¿Cómo anda el tío Juli? Día hermoso, Juli.
0: Sí, es verdad, Julito. Está frío igual para mi gusto. Está frío para mi gusto. Frío, pero bueno, la vamos llevando, la vamos piloteando. Hola, Noé, ¿cómo está? Bienvenida, Noemí, bienvenida. Ahí está Noemí sintonizándonos en Rufino. Bienvenida la Noé de Rufino, que nos acompaña, que nos escucha. Betty de San Jorge dice, hola, Chuni, ¿cómo estás? Acá escuchándote, pasame el tema. Me voy a deslomar por Alegrísimos. Muy pedido ese, ahí lo ponemos, ¿eh? Ahí lo ponemos completo. ¿Cómo anda mi amigo Miguel de Piedrita? Le mando un abrazo para él también, dale. Moni de Concepción del Uruguay, me manda su mensajito por acá también. ¿Cómo anda la Moni? ¿Cómo anda la gente de Concepción del Uruguay, provincia de Entre Ríos? Dale, a ver qué dice la Moni. Hola, Churi, ¿cómo estás? Por acá, hermosa tarde. Es más, con la buena música. Dice, gracias, Moni. Te mando un beso enorme, ¿eh? Aguante la gente de Concepción del Uruguay.
3: Yo no soy.
0: Hola, Churi, ¿cómo estás? Santiago de Carnerillo, cosechando en Del Campillo para mis compañeros de trabajo. Estamos terminando. Hola, Santi, querido, ¿cómo le va, maestro? ¿Cómo anda el amigo Santi de Carnerillo, pero que está en Del Campillo, con la banda, laburando a full en el campo?
4: Acá habla Julio de Rodosia. ¿Me puede pasar un tema de la barra? Estoy sembrando la zona de Rodosia. Y está escuchando la radio tranquilo.
0: Hola, Julito, querido, ¿cómo te va, hermano mío? Grande, Julito, la gente de Reducción que anda por allí sembrando y trabajando a lo loco, laburando a full con la radio que siempre acompaña en aquel lugar, dale. Marta de Alvear me manda su mensajito por acá, como siempre, que saluda a la gente de Cañada Seca de todo el país del otro lado.
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0: Pásame algo de la nueva luna, capo. Dale, mi hermano, dale.
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0: Hola, Chuni, bonito. Hola, Chuni, bonito día por acá. Te escucho mientras trabajo. Ah, eso es, bueno. Abrazo, Carlito, me asusté. Dice, hola, Chuni, bonito. ¿Cómo? Ah, no, era, hola, Chuni, bonito día el que hace acá. Eso era, abrazo, Carlito. No, yo digo, Carlito me dice bonito, ya me entra a preocupar, viejo.

0: para mi papá Tato, que está en su trabajo, para mi mamá Ana. Te saluda la Gisela, seguí así, genio. Francisco.
1: Claro, claro, Gisela, San Francisco. Vamos, Gisela, vamos, Gisela.

0: día. Soy Alicia de Huinca Renanco. Gracias, muchas bendiciones.
1: Gracias, Ale. Te voy a llevar, te voy a patrocinar una noche.

0: Estela de Tancacha, escuchando por acá por la 88.9. ¿Cómo andás, Estelita? Bienvenida. Hola, Juni, escuchando. Qué bueno, Estelita, que tanto quería la radio en Tancacha. Ahí la tiene. Ahí la tiene la radio, mi amiga Estelita de Tancacha por la 88.9. Genia total. Bienvenida, Estela Maris. Estela Maris, desde Tancacha, sintonizando la 88.9. La radio de mi amigo el Rafa.
1: El mejor de la radio, el mejor locutor que he escuchado en toda la vida. Te mando la salud a la banda del...
0: Grande, dale, mi hermano querido, qué fenómeno. Ahí estamos con todo. Che, les mando un abrazo a la banda del Gatillo.

Ahí te doy el número lento, en 3 minutos te doy el número lento. Prepara el teléfono que ya te doy el número lento en 3 minutos. En 3 minutos rápidos pasan, ya te doy el número lento. Lo vas a agendar como Chuni Radio, si aún no lo tenés, dale, dale que ahí va el número. Antes me voy a escuchar a mi amigo Pablito de San Gregorio. Lo tengo por acá también. ¿Qué haces, Pablito? Dale.

0: ¿Cómo andás? Soy Pablo de San Gregorio. ¿Qué contás, amigo? Pasame un tema acá. Te estoy escuchando a full. Acá en la cosecha de nueces, amigo. Pasame algo lindo. Muy lindo el programa, amigo.
1: Gracias, Pablito, querido. Gracias, hermano. Aguante los amigos de San Gregorio, presentes sintonizando la 102.3. 102.3. Suena la cadena en San Gregorio. Suena la radio.

0: Prepara el teléfono, prepara el teléfono, que te doy el número en un minuto. En un minuto te doy el número lento, lo vas a quitar como Chuni Radio. Dale, que me voy con otro, dale.
1: Te mandamos saludos acá de Villagüe del Río. Bueno, un saludo para todos, que tengan buen viaje. Gracias a todos, chao, chao.
0: Bueno, abrazo, hermano, dale para vos también, ¿eh? Aguante los amigos de Villaguay. Villaguay presente, escuchando la cadena Alegría, escuchando la número uno. La radio que suena fuerte, la radio que no para de sonar, la radio que acompaña, que divierte, que entretiene. Vamos, que me voy con otro, ya te doy el número lento, prepárate. Estacioná, frená, que te doy a dar el número, lo vas a agendar como Chuni Radio, dale, dale. Hola para todos los enfermos, dice cómo salió la chica. Que rendí el parcial, aprobó, para todos los enfermeros debe querer decir, claro, dice para todos los enfermos, puso, debe ser para todos los enfermeros, y bueno, y a los enfermos también, y que se recuperen, por supuesto, ¿no? Bien, bueno, aprobó la IBI, aprobó, Fede, le trajimos suerte a la IBI, o sea, cree que le van a dar la buena nota, me dijo, que rindió totalmente confiada, cree que se va a sacar una buena nota, y el sábado rinde de nuevo, vuelve a rendir la Ivana, así que toda la suerte para el sábado, Somos de Chávez Construcciones, tenemos un problema, el jefe no se quiere pagar la coca, Marquito, ¿qué pasó, mi hermano? Páguese la Coca-Cola, ¿qué pasó? ¿Qué pasó, Cachamay? ¿Qué pasó? Págate la coquita, hermano querido, pero por favor, vamos, paguéndose la Coca-Cola, maestro, vamos, vamos.
2: Hola, Churi, saluda al Caco Barón, decirle que termine rápido, un saludo para el papita. Bueno, de Sarmiento. Bueno, de Sarmiento acá.
3: Le trajimos suerte, la
2: sur de Córdoba.
0: Dale, Miguelito de Darag. Bueno, ahí está, frenate. Les voy a dar el número porque si no se van a quedar esperando ahí para agendar. Hay uno que está hace como 10 minutos con el auto estacionado ahí esperando que dé el número. Bueno, discúlpeme, maestro. Sé que la nafta es cara. Ahí va el número, Paso un audio más y les doy el número, Tienen 38 segundos para agarrar su teléfono y poner ahí agendar Chuni Radio. Y ahí en 38 minutos que dure este audio, les doy el número lento, ¡Dale!
4: Andaba bastante perdido, por eso no aparecía en los mensajitos en el WhatsApp, pero acabo de volver de vuelta. Estamos activos. Voy viajando para Mendoza Capital, por la ruta 7. Pasarme en temita, está lindo por acá, está lindo, está joya, espectacular, agradable el tiempo por acá. Te estoy escuchando por la 106.3, La Dormida. Y exclusivamente estoy pasando La Dormida. Pasarme en temita del Grupo Caricia, cualquiera de esos. Tengo pago Grupo Caricia. Gracias, Chuni. Gracias a todos.
0: Qué grande, Miguelito, viajando a Mendoza, la hermosa capital mendocina. Qué lindo viajar a Mendoza, che, qué bonito cuando te da la suerte de poder viajar a esas hermosas provincias que tenemos en nuestra querida República Argentina. Va por las 7. Miguelito, a full allí con la radio, dale.
5: Acá dice en la Roca, el taller de Chispa, saludando a todos los colegas en los talleres. Algo movidito para pasar el frío.
0: Bien, dale Chispa, querido. Ahora sí, voy con el número. Lo agendás como Chuni Radio y el número, si no aún no lo tenés, es el siguiente, 3, 5, 1, 7, 6, 4, 1.

Burrito de Roca. Ayer le debí el audio a Claudio, al Serafín, a un montón de amigos que me quedaron ahí sin pasar. Bueno, señores, lo agendás como Chuni Radio. Y el número es el 3, 5, 1, 7, 6, 4, 1, 2, 7, 4. ¿Sí? Así de fácil, así de simple, lo agendás, participás, te queda y ya participás con el tío, ¿sí? Lo agendás como Chuni Radio. Y te prendés, ¿eh? En el 3, 5, 1, 7, 6, 4, 1, 2, 7, 4. No me llamen que no podemos atenderlos, chicos. Ahí me están llamando, pero no podemos atender la llamada. Es para WhatsApp nada más. No podemos atender la llamada.

0: tarde acá, fuerte y claro, sonando a través de RTL 105.1 con Cadena Alegría. Así que bueno, hoy es un día muy especial. Hoy quería saludarla a mi mamá. Hoy está cumpliendo un añito más de vida para mi querida madre. Un gran beso y un abrazo para ella. Y el festejo es doble, porque bueno, hoy, un día como hoy, pero del año 2005, a las 7:20 de la tarde, arrancaba al aire RTL 105.1, así que hoy doble festejo, cumpleaños de mi mamá y cumpleaños de la radio, que cumple 21 años. Gracias, Chuni, ahí te estamos escuchando, mi familia.
1: Qué bonito mensaje, Néstor querido, gracias por compartirlo con nosotros. Qué bonito mensaje y qué día más propicio elegiste para poner en marcha la radio. El día del cumple de la mami, qué bonito, qué día. No podías haber elegido un mejor día para encender la radio que el día del cumple de la mami, Esas cosas lindas, esas lindas casualidades que tiene la vida. Justamente el día que se encendió el transmisor de la RTL, el día del cumple de la mami de Néstor. No tengo la dicha de conocerla, pero me imagino lo que debe ser una excelentísima señora, una excelentísima persona, porque el hijo que ha dado es una de esas personas cálidas, de esos seres humanos que hacen mucha falta en este mundo loco que vivimos, donde hay tanta porquería dando vueltas, y encontrar tipos como Néstor es una positividad tremenda. Así que felicidades a la mamá ahí de Néstor, que está de cumple, a Néstor y a toda la RTL, a todo Jujuy, por la 105.1. Felicidades, RTL. Muy feliz cumpleaños. Que la pase muy bien. Y la mamita ahí de Néstor, que disfrute muchísimo su día, che.

0: cuerpo. Bueno, dale que tengo más mensajitos por aquí que van llegando los mensajitos a la mesa de trabajo. ¿Cuántos amigos? Sé, qué bueno, gracias por elegir la radio, gracias por hacernos líderes totales en audiencia, gracias por elegir la radio, por seguir eligiendo este medio tan lindo y tan noble como es la radiofonía, la misma radio, a través de la cadena Alegría en el país. Hola, amigazo, tanto tiempo, te escucho siempre, soy el chico de Mecánicas Toreto, espero que me recibas con una buena payada, así como somos los del norte, Mecánicas Toreto de la ciudad de Tostado, le dejo este improvisado al amigo del taller, hoy, mañana y ayer. Yo sé que me está escuchando, por eso este payador un verso va regalando. ¡Dale!
1: ¡Está nervioso, Chuli! ¡Qué paja! Con un minuto, chico, un minutito. Está re enojado, está re chivado, amigo. ¡No! No. No te chiví, qué buena que está la radio, amigo Chuni. Un abrazo grande, bendiciones acá en el taller, escuchando la radio, laburando. Así que bueno, te mando un abrazo grande, Chuni, a vos, a todos los radio oyentes de Cadena Alegría. Un abrazo grande y vamos con las payadas, está buenísimo las payadas.
0: Qué grande mi amigo el Chapa de Winifreda, dale, dale, te mando un abrazo, Chapa querido, gracias por acompañar siempre, siempre en la radio, siempre. Vamos que tengo más saludos, vamos que quiero no tratar de atrasarme porque es una cantidad tremenda.

0: Rocky, el fútbol del interior está creciendo. Está bueno porque anoche lo vi llorar a Saro y hoy ha llorado todo el día. El que dice que él mira Boca y River nomás y que el fútbol del interior no le interesa. Va a tener que empezar a mirar más el fútbol del interior. Chuni, hermoso programa como siempre. Habló Diego de Santa Rosa La Pampa.
1: Abrazo, Dieguito. Sí, me imagino cómo debe haber estado. Es impresentable, no lo quise ni escuchar. Ni escucharlo quise, ni quise dedicar un segundo de mi valioso tiempo para escuchar al impresentable ese de Flavio Azaro. Porque me imagino lo que debe, sin escucharlo ya, me imagino lo que debe haber llorado. La cantidad de cosas paupérrimas que habrá dicho de Central, de Di María, de esto, del otro. Me imagino. El otro día me hicieron escuchar un coso de... cuando habló de Leandro Paredes. No, no puede hablar así de Paredes, de un campeón del mundo. Dice, este pibe, pero ¿qué se piensa este pibe? ¿Qué se piensa? No ganaste nada, Paredes. Lo único que hiciste fue volver. ¿Qué te pensás, pibe? Pero, pibe, le dice, pibe al campeón del mundo. Estamos todos locos, Dios mío. No, no, no, cada vez que lo escucho ese Azaro es para agarrarte, juro que me dan ganas de partir el televisor en pedazos y que se desintegre pedacito por pedacito hasta que se estampe contra la pared y queden los pedazos de televisor explotados y volando por los aires y sean comida de los próximos pajaritos, mira. Encima con Paredes, que es un chabón tranquilo, que no es para nada agrandado, no es un tipo, cuando hablan no lo escuchás declarando gilada, o sea, fuera un tipo camorrero, vos decís, bueno, pero es un tipo tranquilo, que ha venido. No, no, no, no, Dios mío, no, lo escucho ese muchacho y te juro que se me enerve el alma. Ahí está, qué lindo. Oh.
2: Querido, te habla el Cucuza de General Alvear.
1: ¡Feliz cumpleaños, Cucuza!
2: Hace tiempo que no estábamos en contacto.
1: ¡Feliz cumpleaños, capo!
2: Y lo estoy siguiendo por el 91.5, acá de General Alvear, Mendoza, Portón de Oro del Sur, mendocino. ¡Abrazo, amigo!
1: Abrazo, Cucuza, feliz cumpleaños, amigo. Espero que le hayas pasado de 10, ayer fue tu cumple, querido Cucuza. Así que te mandamos el abrazo gigantesco desde acá, dale.

0: Bueno, bueno, bueno. Y él se llama Omar. Él se llama Omar Bustos y trabaja en Radio Suquía. Dale. A ver qué dice por acá. Me voy a ver un audio.
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0: estamos firmes como rulo estatua. Acá estamos, papá, escuchándote en Bariloche, lindos días hoy, pues cayó un helado, pero está el solcito, está especial para escuchar la radio. Esto acá en el caso está frío, así que... Y lo que pasa, no te mandé mensaje, porque anduve corriendo unos corderitos, ¿viste? Porque todo lo que está fuera del alambrado es mío, así que... ¡Abrazo, Churi!
1: ¡Abrazo, Serafín! ¡Abrazo, hermano! ¡Vamos, la gente de Bariloche, 97.9! Aguante los chicos del Lavadero El Gato de Villa Huidobro, escuchando la radio a esta hora. Vamos los amigos del Lavadero El Gato, abrazo, abrazo. Cristina de la Baulalle dice, ¿qué dice la Cris?
2: Pero, perdón, ¿cómo era que se llamaba usted?
3: ¡Ay, sí! Y son mis amamás.
1: Hola, Juni, además de leer, tenés que adivinar lo que quieren decir. No existen los signos para muchas personas. Ya me dice la Cris. Hola, Cris. Bienvenida a la gente de la Baulalle.
4: ¿Cuál es ese costado? Me imaginé un montón de cosas con vos. Adentro de un lugar oscuro.
5: No.
4: Ay, me da.
5: No.
4: Juni.
5: ¿Qué? No.
4: ¿Cuándo vas a venir a mi casa?
5: No, no, chicos.
4: Así
5: no.
4: Me pegas con la toalla mojada.
5: ¿Qué? No.
4: Vení, Juni.
5: No, no, no tengo. No tengo.
4: Me escribes, por favor.
5: No, no puedo. No puedo, chicos. Me voy a la tanda. La puta. Ya vuelvo.

0: ver qué más me dicen por acá los amigos. Mamá, me da miedo eso, ¿eh? Me da miedo. Dale. Vamos con otro audio que llega, dice.
1: Buenas tardes. Mirá, soy José y acá Daniel, te estamos escuchando desde La Ahumada. Por la 99.9, estamos en un reparto de fiambre y bueno, pasando la tarde, escuchando la radio. Un abrazo.
0: Abrazo, hermano, para ustedes y para toda la gente de La Ahumada La Pampa. Qué lindo, vamos, La Ahumada La Pampa presente. Porque yo fui en tu vida, tan solo uno más. Falsa, vamos. Falsa. Horacio de Villaguay participando por acá también en la tarde. ¿Cómo anda el amigo Horacio? Hola, Chuni, pasamos un tema de Los Lirios desde Villaguay. Vamos, maestro, dale, hermano, dale, ya colocamos algo de Los Lirios.

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0: Fuerte el aplauso para los bailarines esta noche. Excelente. Así da gusto, pero por supuesto.
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2: Y esto que suena así de esta manera. Y ahora, ¿dónde están los bailarines? Me pregunto yo.
3: Arriba, chicos, a bailarlo, a disfrutarlo. Para la gente de los puestos ahí, para los chicos de la cantina.
2: ¡Vamos, Nelly!
3: ¡Arriba!

Muy bien, ahí estaba Monada, lluvia de septiembre, lo que estábamos escuchando, otro de los pedidos. Así arrancamos esta segunda hora del programa. O la continuidad de la primera, mejor dicho, ¿viste? Es la historia. Porque, bueno, para arrancar la segunda hora tendrá que ser después de las 5:30. Así es la historia. Bueno, hola, hermoso programa, te escucho siempre. Soy de San Rafael, Mendoza, dice por acá el mensaje. Bueno, muchas gracias. Hola Marito, te escuchamos todas las tardes. Sos la alegría de la tarde. Ahí está con, bueno, con mi marido Sergio, dice. Soy Betty de Morteros y pasame un tema de Ulises Bueno. Muy bien, Betty. Saludos para Betty, para Sergio. Saludos, amigos. Gracias por estar escuchando la radio.

Recuerden, tenemos todo el, los dos números, mejor dicho. Como decimos todo. Dos es suficiente. Bien, tenemos las dos vías de comunicación, las tenemos habilitadas. Así que ustedes pueden empezar a comunicarse también. Y ya voy a leer los mensajes ahí en el WhatsAppero de la cadena. El 35-13-49-23-67. Ya se los vamos a leer. Y vamos a escuchar los audios que ustedes nos dejen. 35-13-49-23-67. El WhatsAppero de la cadena que está habilitadísimo.

0: Bueno, a ver, ¿qué más tenemos? ¿Qué más tenemos por acá? Dale. Sigo con más mensajes.
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0: Hola, dice acá, full, a la compañía, en la camioneta. Con la mejor. Bueno, un tema. Dice para él y el programa está un lujo. Parcero. Bueno, muy bien. Ahí estamos. Con otros los mensajes que nos dejan por acá. En la tarde de hoy. Pero laburando en montaje, la banda del gato en minería. Saludo especial para Augusto Estela, para Maximiliano Estela, para Luis, Adet y para el chino Carlitos Mustafa. Bien, ahí va el saludo para la banda de Williams. Nos deja por acá el mensaje, bueno, saludos chicos. Hay audio también. No me acuerdo si se lo pasé o no. Pero no, no.
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0: Ahí le vamos a... Ahí se lo voy a pasar.

0: Ahí está. Listo.
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0: ¿Qué más tengo por acá? Hermosa tarde. Te escribí y no puse nombre. Soy Susi. Hola, Susi. ¿Cómo estás, Susi? Un abrazo, genia. Ahí está Susi de San Rafael, Mendoza. Sí, nos fijamos acá, no estaba tu nombre. Pero cuando no digo el nombre, porque no está, ¿viste? Así que bueno, ahí me lo envió Susi. Saludos para Susi. De San Rafael, Mendoza, que nos ha dejado su mensaje y se acordó de mandarme el nombre que se había olvidado. Hora 17 con 29 minutos en la República Argentina. Número de teléfono de la cadena 35 13 49 23 67. El WhatsAppero aquí de Radio Cadena Alegría 35 13 49 23 67. ¿Lo tienen? Listo, bueno, a sumarse, porque acá los estamos esperando. Los invitamos a todos para que hagan este programa del jueves con nosotros.
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0: Hola, buenas tardes, muy linda la radio. ¿Me podrías pasar un tema de Sebastián? Entre dos amores, gracias. Soy Beatriz de Río Cuarto, Córdoba. Bien, Betty, saludos para vos. Y ya vamos a estar ahí con algo del Seba. Y justo nos pediste ahí un tema, Entre dos amores. No nos habían pedido cualquier tema del Seba. Así que bueno, vamos a buscar este. Lo vamos a escuchar en un ratito nomás.

sigan activando el WhatsApp, pero no se me queden, no se me queden, que así me gusta. Hoy arrancamos con un solo número, pero bueno, ya ahí todos se van prendiendo, se van sumando por acá a hacer conmigo el programa de hoy, así que muchas gracias, gracias a todos. Número de teléfono del programa es el 35-64-62-94-19. Lo vuelvo a decir, 35-64-62-94-19. El WhatsAppero del programa para que ustedes se sumen. Aquí, acá los estamos esperando, ansiosos, y que vayan llegando. Bueno, ahí, ahora sí, entramos en la segunda hora del programa. Está la hora 18:30. Acá te estaremos acompañando. Ahí vamos a buscar algo más de música. Lo vamos a complacer a otro de nuestros oyentes.

0: Ya vamos a escuchar la música de Sebastián, que lo había pedido Pablo, y también una oyente de Río Cuarto. También nos había pedido algo del Seba, así que vamos a estar cumpliendo con eso. Y si hay alguien más que haya pedido Sebastián y yo en este momento no lo esté recordando, bueno, para vos también va. Voy con audios.
1: ¿Qué hizo malo así, Marito, conmigo? No, Marito, no, Marito, ¿eh? El no, corazón, ¿eh? Con la paraguayita, no. Con la tía Elba, no. Dale, corazón. Me encanta cuando vos me decís cosas lindas. Y yo también te digo muchas cosas lindas para vos y para toda tu familia, ¿no? Saludos, besitos para todos. Acá me estoy haciendo un pancito tostado para tomar con los ricos mates.
0: Bien ahí, bien ahí, bien ahí, bien ahí. No los viene cambiando por nadie, ni por el folclore de Belville, no sé por dónde. Escuchaba, menos mal. Por ahora venimos bien, Oper. Saludos para Elba, un abrazo enorme. Tengo audio, hola.
2: Buena, Mario, ¿cómo están? Aquí escuchando en el auto con mi tío preferido, el ajá, chileno, escuchando la cadena de vida a través de la aplicación. A mi tío que se le comenta cadena de vida, lo puedo escuchar online para todas partes. Vamos a la avenida Francisco de Sina, para allí, pues, amigo. Escuchando a usted, amigo. Me pasa un temita del todo querido, por favor. Ya, amiguito. Lindo turno.
0: Gracias, loquito. Un abrazo, papá. Ahí estaba el Gaby, el chileno. Gaby, el chileno, dejando su mensaje. Bien, algo del toro hemos escuchado. Espero que lo hayas disfrutado, Gabriel. Echamos al toro con Chévere haciendo fuego. Temas, temas. Sigo con audios.
3: Hola, Marito querido, ¿cómo estás? De nuevo volver a escucharte. Qué gran programa, Marito. Son los mejores.
0: Grande, loco. Qué buena onda la gente. Muchas gracias, de verdad. Muchísimas gracias. Felices de los oyentes que tenemos. Felices, felices, orgullosos de nuestros oyentes. Hola, buenas tardes. ¿Me puedes pasar a un tema de Eugenia Quevedo? El segundo amor de tu vida. Gracias. Desde la toma, Guada me dejaba por aquí el mensaje. Hola, Guadita. Dale, ahí vamos a estar con eso en un rato, escuchando algo de la Euge. Bueno, ahora es tiempo de escuchar música solicitada, programada, porque acá no paramos. Un poco de mensajes, un poco de música, para que no se pongan denso con, ¿viste? Ponernos denso leyendo, leyendo, leyendo, leyendo mensajes. La propaladora de la plaza parece, no, no. Y tampoco poner música porque si no parezco una la rocola. Tampoco. Un poquito de todo. Cachito de cada cosa no hace mal. Se disfruta mucho.

vamos a escuchar música programada por ustedes. Aquí la música llegará con el Seba. Temazo, por Dios, si los hay, si los hay. Eso en el Seba, entre dos amores.

0: Sigo con más mensajes, sigo sumándolos a ustedes. Hola.
1: Hola, Mario, buenas tardes.
0: Ah, la abandonadora. ¿Cómo estás,
1: amigo? Yo bien. Fui a hacer un mandado.
0: Ajá.
1: Hace un fresquete. Hay un poquito de viento que está frío, pero bueno.
0: Bien.
1: Estamos en época de frío. Así que, amigo, ¿cómo estás? Yo bien. ¿Me pasarías un tema de Ulises, si puede ser? O cualquier tema.
0: Poca chance.
1: Drama. Por preparar el mate, disfrutando de tu programa. Bueno, te escuché hasta las 5, después me fui a hacer un mandado.
0: Ajá.
1: 2 cuadras. Pero nada.
0: ¿Está cansada?
1: Puede ser un tema de Ulises, si no, cualquier tema. Sí. Bueno, te mando un abrazo enorme. Y bueno, perdón por...
0: No, la abandono.
1: Perdón se le pido a Dios. Así que, nada, mil disculpas porque ahorré un traje, pero bueno, acá estoy, amigo. Un beso. Abrazo.
0: Bueno, listo. Ahí estaba con nosotros Gracielita, la abandonadora de Rafaela. Dejándonos por acá su mensaje.

0: a pleno estamos en esta tarde de la radio, disfrutando full de nuestro programa. Bueno, saludos para nuestra amiga Iracelita ahí.
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0: No, digo solo, del viernes que no lo escribía.
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0: abandonadora. Está haciendo aguante que buscar el tema.

0: Bueno, bien, listo. Estaba para mi amiga Gracielita, que nos abandonó desde el viernes, casi una semana. Nos pegó un abandonadazo tremendo. ¿Qué habrá hecho el lunes? ¿Qué habrá hecho el martes? ¿Miércoles? ¿No lo escuchó?
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0: ¿Se habrá quedado dormida?
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0: ¿Habrán cambiado el turno en el laburo? ¿Puede trabajar de noche y trabaja a la tarde ahora?

0: Justo que hoy no estamos al aire en Rafaela, porque los martes y los jueves no estamos. Capaz que le habían cortado la línea, estaba sin internet. Ah, capaz que haya sido eso. Bueno, ¿qué más tengo por acá? Hola, Mario. Saludos desde la provincia de Santa Cruz. Excelente programa. Soy Alicia. Hola, Ali, querida. ¿Cómo estás? Un abrazo enorme para vos. Gracias por estar. Voy a escuchar a Silvita. ¿Qué me dice Silvia de Río Cuarto? Hola, Silvi.
1: Hola, Carito, genio. ¿Cómo estás, amigo?
0: ¿Cómo estás?
1: Yo acá ya tomé mate, ¿sabes? ¿Qué estoy haciendo ahora? Estoy planchando.
0: Bien ahí.
1: Bueno, decirte que estoy mejor.
0: Me alegro, me alegro.
1: Bueno, nada, Marito, quería mandar un saludo a mi hermano Luis, a mi cuñada Beatriz, que seguramente te deben estar escuchando. Y viste que nunca te pido tema, ya sé que a lo mejor no lo vas a tener a mano, pero si podés, lo tenés a mano, me pasas Placer y Olvido, o dejémoslo así, Dalila, y si no, no pasa nada, amigo. Te mando un fuerte abrazo, muchas bendiciones y bueno, será hasta mañana. Un saludo para toda la audiencia.
0: Gracias, Silvi, querida. Gracias, genia. Acá está todo, acá está toda la música.
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0: Vamos a escuchar un poquito para Silvi. Dale, dale, un poquito, que nunca nos pide nada. Es verdad. Dejémoslo así. Dalila sonando un poquito aquí en la tarde de Ritmo Popular. La tarde de la música.

0: música con Dalila sonando.
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0: ¿Qué le pasa a la Grey de Rafaela? Mándale un gran saludo, dice Raúl de Cura Brochero. Ahí fue el saludo, seguramente.
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0: Y ahí le llegó.

0: sigo con algún mensaje más. Hola.
1: Marito.
0: Sí.
1: Soy Pablo de San Gregorio.
0: Sí, Pablo.
1: Escúchame, Marcelo, ¿qué onda?
2: Oh, no sé.
1: ¿Dónde anda ese ese cuerpito? Me parece que te está gorreando con el otro, al otro chico le pide tema. No se escucha más vos, me parece.
2: Opa. ¿Nos cambió?
1: No, se ha alejado Marcelo, me parece.
2: ¿Cómo cambió?
1: Lo veo, lo escucho a la noche pidiéndole tema a Gustavo, no sé qué.
0: Dije el otro día, ¿viste? Cuando empezás a hacer plata, te vas olvidando de los amigos. Se ha olvidado de nosotros, Marcelo. Otro que nos abandonó.

0: Sigo con audios.
1: Hola Mario, buenas tardes. Mónica de San Gregorio.
0: Hola Moni.
1: Dedícame ese tema. Gracias, besitos.
0: Gracias Moni. Gracias, gracias por estar. Recordando a Claudia también, hace rato que no nos deja un audio por acá. Varias personas que no. Y a poco no. Estamos quedando solos. Cualquier momento nos vamos a escuchar nosotros mismos. No más, Super. Sigo escuchándolos a ustedes.
2: Maldo. Está resentido. No, abandonadora no. Vos sabés que a veces está al aire el programa. Hoy, por ejemplo, no estás al aire.
0: Sí, sí,
2: entonces
0: ya
2: te escucho por la aplicación. Uh-huh. Pero... no, estuve cosas que hacer esta semana.
0: Ah, bien.
2: Amigo, deja de pelear. Aparte, no tiene nada de malo. No estoy casi nunca en la cadena, acordate.
0: Bien, bien, bien. ¿Viste cómo sos? Deja de pelear, me dice, escrito, y sigue hablando.
2: Amigo, yo quedarme sin internet, mira, me puedo quedar, no sé, sin comer.
0: Pero sin internet no.
2: Sin internet, sin mensaje, o sea, no, yo tengo datos móviles y tengo internet, no puedo estar sin teléfono, perdón, deja de pelearme.
0: Es total, es verdad eso.
2: No te mando más mensaje, ¿no? Bueno, te mando un beso.
0: Chau, chau, chau, genial, chau, chau. Me acuerdo, antes era que no nos quedáramos sin luz o que no nos quedáramos sin televisión. Y ahora yo creo que nos quedamos sin luz. ¡Epa! Ponemos una vela. La luz de emergencia. No importa. Pero ¿qué hace internet? Que el teléfono esté cargado. Y si no hay tele, no importa. Que la internet no se caiga. O que tengamos datos en el teléfono. Es así la historia.
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0: Sigo escuchándolos a ustedes.
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0: Bien ahí, bien, Víctor. Escuchando la cadena. Pleno, Víctor. Escuchando el programa y tomando unos matecitos. Está la tarde para tomar unos mates y escuchar radio. Hola, muy buenas tardes, Mario. ¿Me podrías pasar un tema donde hubo fuego, cenizas quedan? Para Sergio, de parte de María de Rufino. Ahí fue, ¿eh? Otro de los mensajes.

Tenemos que ir cerrando esta hora. Nos va a quedar un rato más en la próxima, chicos, para que sigamos encontrándonos. Ustedes pueden seguir, por supuesto, escribiendo. Hoy no he dicho el whatsappero de la cadena de un número. ¿Tengo tiempo para decirlo? Ahí se los digo ya. Número de teléfono de la cadena. De un número, te lo paso a decir para que lo agendes y me escribas. Ya, mientras está la tanda, me escribís y lo leemos al toque. Apenas regresemos, te lo leo o te escucho. Me lo envías al 3, 5, 1, 3, 4, 9, 2, 3, 6, 7. Rebobinamos. Y te lo digo, 3, 5, 1, 3, 4, 9, 2, 3, 6, 7. ¿Lo tienen? A sumarse, que acá yo ya te estoy esperando.

Los dejo por un ratito. Bánquenme. No se vayan. Y ahí volvemos después de la tanda. En unos 20, volvemos. Y nos seguimos acompañando.

0: quedan.
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las palmas, che, y las palmas, que se sienta el cuarteto. La palma, che, y la palma, que eso es un sentimiento. Buenas noches, Argentina. Buenas noches, país. Hola, Máfer. ¿Cómo anda ahí? ¿Todo bien? ¿Todo tranqui? Bienvenidos a la noche de Cadena Alegría. Bienvenidos a la noche de la Campeona del Día. Estás escuchando al Ato. Como siempre, el mimi.

0: nada. Rico.
1: Buenas noches a todos, bienvenidos a Cadena Alegría, bienvenidos a La Docta. Paso y los saludo a quien les habla. Y la top. ¿Cómo anda usted? ¿Todo bien? ¿Todo tranqui? ¿Cómo anda, señor? ¿Cómo anda, señora? ¿Cómo anda él? ¿Cómo anda ella?
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1: 351-349-2367, 351-349-2367. El whatsappero más popular del país. Dale que somos Cadena Alegría, dale que somos un país en sintonía.
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0: 351-349-2367. 351-349-2367. El WhatsAppero más popular del país. Dale que somos Cadena Alegría. Somos un país en sintonía. Contame de dónde nos escuchás. ¿De qué parte de la Argentina? Ya tenemos mensaje, tenemos audio, tenemos de todo. Ahí va, cómo me va gustando, cómo me va gustando.
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0: Viejo rey, me dice el Javi, las varillas presentes. Buenas noches, las varillas. Hola, Javi. ¿Todo bien, Master? ¿Todo tranquilo?

0: llorado, perdido y he ganado, claro que sí, como siempre. Hay que ganar, hay que perder, hay que tropezar, pero hay que seguir siempre adelante, Master, ¿eh? Ahí va. Que esté asustado y se quede en su casa guardado. ¿Cómo anda Paulita Andrea, mi amiga Paulita Andrea Guernica? Paulita Andrea. Hola, Tito, amigo. Soy yo, la Paulita Andrea, ¿te acordás de mí? Claro, Paulita Andrea, bienvenida nuevamente. Bienvenida a la Argentina. ¿Dónde andaba Paulita Andrea? Claro. El otro día vi una bandera que decía Guernica ahí en la cancha. Sí. Y digo, ¿será la Paulita Andrea?
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0: 351-349-2367. ¿Cómo andamos, amigo? Gustavito. Hola, Gustavo. ¿Todo bien, Gustavo?
2: Hola, tu querido. Acá Gustavo, el remisero de las varillas. Firme como talón de hace otros programas. Y se podrá escuchar algún tema de Marco Gainotti. Muchas gracias, amigo. Un abrazo para vos, para el Chuni, para Luis Pita Sacaná. Gustavo, el remisero de las varillas presentes.
0: Grande, Gustavito. Un saludo grande para mi amigo Gustavo, la gente de las varillas presentes. Para el amigo Sacavino. Sacavino, saca trago. Claro, Master. ¿Sí?
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